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2: Son las 20 horas.
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3: Muy bienvenidos a este reporte informativo de las 20 horas. La prevención en salud al interior del sistema público volvió al debate, ahora a raíz de las cifras de la campaña de vacunación contra la influenza. Y es que la inoculación contra el virus sigue sin alcanzar la cobertura esperada en adultos mayores. En concreto, más de 1,500,000 de personas mayores de 60 años todavía no se ha vacunado. En este grupo, la cobertura llega apenas al 62,2%, lejos del 80% fijado como meta por el Ministerio de Salud. Y detienen a un carabinero en servicio activo, un ciudadano mexicano y otro colombiano en el marco de una investigación a una organización criminal que tendría vínculos con el cartel Jalisco Nueva Generación. La banda habría utilizado el puerto de San Antonio en la región de Valparaíso para sacar droga desde Chile a distintos destinos de Europa. La investigación, que es reservada, está a cargo de la Fiscalía de Alta Complejidad de San Antonio y la Brigada Antinarcóticos de la Policía de Investigaciones. Según se ha establecido, la banda habría utilizado el puerto de San Antonio para sacar cargamento de droga desde Chile con destino a Europa, aprovechando la infraestructura portuaria y las rutas del Pacífico hacia mercados internacionales, consignó Mega Noticias. Y la comuna de San Pablo, en la provincia de Osorno, busca instalar una estación de monitoreo ante nueva crecida del río Bueno. Así lo dio a conocer el alcalde de San Pablo, Marco Carrillo, quien valoró el compromiso asumido por la Dirección General de Aguas, la DGA, para avanzar en la instalación de una red de medición hidrométrica en la comuna luego de las recientes inundaciones. La autoridad explicó que actualmente San Pablo no cuenta con una estación hidrométrica que permita monitorear directamente el comportamiento del río y anticipar eventuales desbordes que puedan afectar a las comunidades y sectores rurales. En cuanto a noticias, a la hora es todo. Luego, a las 21 horas, más informaciones.
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Y la música nos acompañaba a Rake también en esta programación de Volviendo a Casa, día lunes 10 de agosto, en Lorenzo Estadio Nomástico de Santos. Felicidades a quienes hoy día están de cumpleaños o han celebrado o están celebrando algo especial. Les saludamos también con cariño. Y le recordamos que nuestro WhatsApp siempre está activo, disponible para que nos siga contactando, nos siga escribiendo. Más 569-6752-1729. Hasta las 10 de la noche les acompañamos en este Volviendo a Casa.

Chayanne nos acompañaba en la música. Le contamos que Estados Unidos anunció este lunes una millonaria ayuda para Colombia tras el terremoto de magnitud 7,4 que ha dejado más de un centenar de muertos, decenas de heridos y grandes destrozos. El Departamento de Estado de Estados Unidos informó la administración Trump que destinaría 15,5 millones de dólares a financiar refugios de emergencia, alimentos, medidas de protección y la evaluación de daños causados por este terremoto. El presidente Abelardo de la Espriella declaró este lunes la situación de emergencia en Colombia, luego del movimiento telúrico que por ahora ha dejado 111 muertos, 87 heridos y una decena de edificaciones colapsadas. A primera hora de la mañana, las principales ciudades del oeste del país vivieron momentos de pánico con miles de personas evacuadas mientras edificios se derrumbaban o sufrían graves daños, constataron periodistas de la agencia France Press. El sismo, magnitud 7,4, ocurrió a las 7:34 hora local, según el Servicio Geológico Colombiano y el de Estados Unidos. El epicentro se registró cerca de San José de Palmar, en Chocó Oeste, una región pobre que por el momento se informó de 12 personas muertas.

20:18, las 8 ya y 18 en este lunes 10 de agosto, disfrutando y compartiendo buena música en la red acogida, en Los Muermos, Puerto Octay y en Puyehue. Recuerde que nuestro WhatsApp siempre activo, disponible para que nos siga escribiendo, nos siga enviando sus mensajes, más 569-6752-1729. De esa forma puede pedirnos alguna canción bonita que quiera escuchar o bien saludar a alguien en especial. Siempre estamos ahí a disposición de complacerles su buen gusto musical.

Pablo Ruiz de la música para acompañarnos también a esta hora de la noche en este lunes 10 de agosto, las 20 horas con 26 minutos. WhatsApp activo, disponible para que nos siga escribiendo y siga participando de este Volviendo a Casa que va hasta las 10.

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1: Son las 20 horas y 30 minutos.
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Ricardo Montaner en la música, El Poder de Tu Amor, es el título de esa canción. 25 son los minutos que nos separan ya de las 21 horas en este Volviendo a Casa. Saludos especiales para ustedes. Gracias por acompañarse de la radio. Para quienes ya están en casita disfrutando de esta programación, para quienes aún les queda tal vez un par de minutos ahí en su lugar de trabajo, en su local comercial, nos imaginamos que ya cierra más temprano. Para quienes van viajando a esta hora, precaución, hace bastante frío y por ende está cayendo bastante hielo. Así es que mucha precaución, siempre hay atento a la ruta por donde se desplaza y esperar que tenga un buen destino. Más 569-6752-1729, WhatsApp siempre disponible de la red acogida.

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1: Bueno, y le contamos que Alexis Sánchez continuaría su carrera en Norteamérica luego de exitosas 18 temporadas en Europa, donde destacó en equipos como Udinese, Barcelona y Arsenal, entre otros. Este lunes 10 de agosto se conoció que el tocopillano, bien digo, eligió al Montreal de la Major League Soccer, al menos por los próximos 2 años, según se informó. El Niño Maravilla no es el único chileno en dicho conjunto, ya que también forma parte del plantel el Nacional y quien es arquero de este elenco, Tomás Guillier. Este es el primer desafío de Sánchez fuera de Europa desde que fue cedido al Udinese luego de su paso por Colo-Colo y River Plate cuando era solo un joven estrella.

Siempre estamos compartiendo buena música aquí en la radio. Todos los días, recuerde, de 19 a 22 horas envolviendo a casa de la red acogida. Para que nos escuche, nos sintonicen Los Muermos en Puerto Octay, en Puyehue, en www.radioacogida.cl o bien en el canal 806 de Patagonia IP. Hoy ya sabe que vamos a enviar un saludo de cumpleaños. Eliana Cárcamo está de cumpleaños hoy día. Saludos muy especiales. Siempre nos sintoniza en la radio. Y ella está cumpliendo un nuevo año de vida, así es que le enviamos un abrazo tremendo, felicidades y que siga cumpliendo muchos años más.

Le contamos que 6 individuos fueron detenidos en Puerto Montt en 4 allanamientos efectuados por la Policía Marítima de la Armada de Chile con el fin de una investigación por tráfico de drogas a bordo de barcazas de conectividad marítima hacia la región de Aysén. Ello tras el trabajo desarrollado por la sección sur del Departamento de Inteligencia e Investigación Policial Marítima Dipolmar de la Armada de Chile, bajo la dirección de la Fiscalía Local de Puerto Montt y con el apoyo de la Gobernación Marítima de la Capital Regional y la sección OS-7 de Carabineros de Chile. Durante los allanamientos efectuados en Puerto Montt, se incautaron 4 kilos 359,26 gramos de marihuana elaborada y clorhidrato de cocaína, 2 armas de fuego y un vehículo, además de otros elementos utilizados para la dosificación y venta de la sustancia ilícita. Como resultado de esta operación, se logró retirar de circulación aproximadamente 13.000 dosis de droga, avaluadas en aproximadamente 24 millones de pesos, la cual tenía como destino su venta en la región de Los Lagos. Desde la Armada reafirmaron el compromiso institucional en la lucha contra el narcotráfico, manteniendo sus esfuerzos en la prevención de los delitos en el área jurisdiccional, trabajando de manera conjunta y coordinada con las distintas instituciones involucradas en el combate del crimen organizado.

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1: Son las 20 horas y 59 minutos.
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2: ¿Cómo están? Bienvenidos a este reporte informativo de las 9 de la noche. Un conductor de transporte público colisionó con las rejas de protección de la empresa de ferrocarriles del estado EFE y la micro quedó a escasos metros de caer a la línea férrea en Chiguayante, en la región del Biobío. Una de las pasajeras relató que el chofer venía a exceso de velocidad. Este hecho ocurrió en el sector de camino a Chiguayante entre Villuco y Las Palmas y fue protagonizado por un bus de la línea Chiguayante Sur. Y el sexto tribunal oral en lo penal de Santiago decretó presidio perpetuo calificado para José Pérez Fuentealba, denominado como el psicópata de Facebook. El sujeto comentó en audiencia que al menos hubieron 66 delitos sexuales contra 47 víctimas. De acuerdo a la investigación realizada por la Fiscalía Regional Metropolitana Oriente, el condenado creó perfiles falsos a nombre de mujeres en Facebook, esto entre los años 2018 y 2024. Vamos a otra noticia. Tanto la Dirección de Obras Municipales de Chonchi como el Consejo de Monumentos Nacionales frenaron en seco las aspiraciones del titular que buscaba la apertura de un mall chino en plena zona típica de la comuna Chilota, cercano a la patrimonial iglesia Nuestra Señora del Rosario de Chonchi. Los organismos hicieron respetar las condiciones para ser parte de un paisaje que tiene sentido histórico y turístico para Chiloé, negando de momento la instalación de un posible galpón con productos en el lugar. En cuanto a noticias, a la hora es todo. Luego a las 22 horas más informaciones.
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Qué tremenda canción, llegaba en la voz de José Luis Puma Rodríguez de Punta a Punta. Son las 21 horas con 7 minutos, seguimos en este Volviendo a Casa de hoy, lunes 10 de agosto. Recuerde, estamos todos los días siempre en este mismo horario, desde las 19 hasta las 22 horas, compartiendo buena música, datitos e informaciones aquí en la red acogida. En Los Muermos, Puerto Octay y en Puyehue.

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1: Le contamos que tras décadas de denuncias por abandono y deficiencias graves en sus servicios públicos, Nueva Tabarca, la isla más pequeña de España, inició los trámites administrativos para independizarse de Alicante, ciudad continental a la cual pertenece administrativamente. La isla está ubicada a unos 8 kilómetros del Cabo de Santa Paola y a poco más de 20 kilómetros de Alicante. Cuenta con apenas una franja de 450 metros de ancho y con un padrón oficial de 51 habitantes permanentes. A pesar de la poca gente que vive en Tabarca, durante los veranos su puerto puede recibir hasta 5.000 turistas, lo que hace colapsar su territorio, según dice el medio local El Español. De acuerdo a El Perfil, los residentes de Tabarca canalizaron la solicitud formal mediante la Asociación de Vecinos de Isla Plana, la organización que representa a la población en su histórico reclamo por mayor autonomía. El detonante de la medida responde al prolongado colapso de la infraestructura del territorio y la falta de cobertura de necesidades prioritarias, afirman los vecinos. Para graficar, explican que el servicio médico de la isla opera solamente unas pocas horas al día, mientras el sistema de limpieza efectivo para contener la marea turística se encuentra ausente. Los isleños sostienen que el ayuntamiento alicantino percibe cuantiosos ingresos fiscales por la explotación comercial y turística del territorio, pero devuelve una fracción significativa en obras de mantenimiento e inversión pública. ¿Qué le parece? Esto ocurre ahí en España, en Europa, donde esta isla, que es la más pequeña de este país, quiere su propio gobierno local. Solo viven 50 personas.

Le contamos que la agrupación de hortaliceras Sembrando Esperanzas en Chiloé, integrada por 23 agricultoras de Hidalcagüe, recibió nuevo equipamiento destinado a mejorar la comercialización de su producto gracias al proyecto Mercados Campesinos Región de los Lagos impulsados por INDAP. La implementación incluye toldos, mesas plegables, manteles y pecheras, elementos que permitirían optimizar la presentación de los puestos de venta y facilitar la participación de las productoras en ferias, mercados campesinos y otros espacios de comercialización. La alcaldesa de Hidalcagua, Alejandra Villegas, destacó la importancia de seguir respaldando a la agricultura familiar campesina, resaltando que este tipo de iniciativas contribuye al desarrollo de las productoras locales y fortalece la actividad agrícola de la comuna.

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1: Son las 21 horas y 30 minutos.
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hermosa canción en la voz de Diango, El Primer Beso. 24 minutos nos separan ya de las 10 de la noche. Solo restan 24 minutos para las 10. Recordarles que nos puede seguir contactando, enviando sus mensajes al más 569-6752-1729. Ese es el WhatsApp que siempre está disponible y activo de la red acogida. Estamos en Los Muermos, en Puerto Octay, en Puyehue, en www.radioacogida.cl y canal 806 de Patagonia IP.

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1: Le contamos que en el marco de un servicio especial efectuado por la Policía de Investigaciones de la provincia de Osorno, Llanquihue y Chiloé, se detuvo 26 prófugos de la justicia y 25 extranjeros que fueron denunciados. El jefe regional de la Policía de Investigaciones en Los Lagos, prefecto inspector Sergio Alvear, explicó que el operativo se desplegó el viernes recién pasado, detallando que los prófugos fueron capturados por delitos tales como violación, abuso sexual, amenazas simples, conducción en estado de ebriedad, tráfico de droga, lesiones graves, receptación, entre otros ilícitos. Asimismo, se fiscalizaron a 106 ciudadanos extranjeros, detectando 25 personas infringiendo la ley de migración, siendo la mayoría denunciados, 18 de nacionalidad venezolana. Junto con ellos, se notificó a otros 3 venezolanos para llevar a cabo su expulsión del país, notificó Alvear. Finalmente, el prefecto inspector recordó que la PDI efectúa constantemente fiscalizaciones en diversos puntos de la región, llevándose a cabo esta vez un servicio especial junto a personal de carabineros. Desde México, llega Ana Gabriel, Evidencias.

Oye, recuerde, estamos cada día de 19 a 22 horas en Volviendo a Casa, aquí en la red acogida. De lunes a jueves, ¿eh? De lunes a jueves, ahí siempre les acompañamos con buena música para disfrutar en la radio. Vamos a un tema musical más y ya regresamos para despedirnos.

Y nos vamos, comenzamos ya a despedirnos de este Volviendo a Casa de hoy, lunes 10 de agosto. La cita, la invitación queda hecha, extendida para juntarnos mañana, después de las 7, después de la tarde, para todos. Muchas gracias por la sintonía. Usted no se separe de nosotros. Llega las noticias a las 10 y después Entre Líneas con la conducción de Cristian Santana. Un abrazo, que tengan linda noche y será hasta mañana. Que estén bien. Chao.

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1: Son las 22 horas.
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2: ¿Cómo están? Bienvenidos a este resumen informativo de las 10 de la noche. Diversas diligencias están en curso para dar con la ubicación de dos adolescentes reportados como extraviados en Limache, en la región de Valparaíso. De acuerdo con los primeros antecedentes recabados, un adolescente de 15 años de edad salió la noche del sábado de su domicilio, portando una guitarra y alimentos para luego reunirse con su pareja que también vive en Limache. Según quedó explamado en sus redes sociales, especialmente en Instagram, el menor habría acudido con su pareja al cerro La Huinca. No obstante, ha pasado dos días y su familia desconoce su paradero. Desde La Moneda, autoridades anunciaron el decreto de emergencia preventiva climática en 5 regiones del norte, esto tras participar en un comité de emergencia. Se trata de las regiones de Arica y Parinacota, Tarapacá, Antofagasta, Atacama y Coquimbo. El anuncio por parte del gobierno lo hizo el viceministro Claudio Alvarado y la medida regirá desde hoy lunes hasta el próximo domingo 16 de agosto. Y una querella por delitos de fraude al fisco y malversación de caudales públicos presentó la Municipalidad de Puerto Montt contra 3 exfuncionarios. Entre los querellados se encuentra el exdirector de operaciones, el exjefe del departamento de operaciones y un extrabajador de la dirección de servicios traspasados. A los exfuncionarios se les apunta por haber utilizado personal y recursos materiales del municipio para fines personales, entre ellos la reparación de un portón y el cercado de una parcela. En cuanto a noticias, a la hora es todo, luego a las 23 horas más informaciones.

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Hola, buenas noches, ¿cómo está usted? Bienvenidos a Entre Líneas, la red acogida. Hasta la medianoche le vamos a acompañar de lunes a jueves con una delicada programación musical y con notas interesantes para finalizar este día. Bienvenidos.

Estamos en Entre Líneas, acompañándoles en esta jornada de lunes con muy buena música para ustedes y con estas notas. ProChile dio a conocer la nómina de las 43 empresas chilenas ganadoras de la octava generación de Go Global, programa de soft landing que impulsa la internacionalización de emprendimientos chilenos innovadores con potencial de expansión mundial en los mercados de Estados Unidos, México, Colombia, Perú y España. En los últimos 8 años, se informó, el programa ha apoyado a más de 300 empresas altamente innovadoras en estos mercados. Para esta convocatoria de las empresas ganadoras de Go Global 2026, 10 fueron seleccionadas para México, 16 para Colombia, 6 para Estados Unidos, mientras que 10 para Perú y 6 para España. Le invitamos a continuar junto a nosotros, disfrutando lo mejor de la música en esta noche de lunes.

y los Morbos, acompañándoles con notas, música y la grata compañía hasta las 24 horas junto a usted. Las intensas lluvias, los fuertes vientos y el aumento de las fiscalizaciones de la Dirección del Trabajo están elevando el riesgo de suspensión de faenas industriales durante este invierno. Especialistas en seguridad laboral advierten que muchas empresas aún no han adaptado sus operaciones a las exigencias del Decreto Supremo 44, especialmente en trabajos en altura y operaciones sobre terrenos complejos. Esta advertencia cobra especial relevancia en los sectores productivos de máxima exigencia técnica que sostiene la competitividad y la infraestructura crítica del país. En estas operaciones, el rigor de invierno estresa severamente los sistemas de seguridad, además de la inestabilidad física del terreno o de las estructuras provocadas por los temporales. La humedad, las bajas temperaturas y la exposición permanente a la intemperie aceleran el deterioro de componentes críticos, aumentando la necesidad de inspecciones preventivas. Luego de esta noticia, las canciones siguen hasta la medianoche. Somos Entre Líneas. Cierra.

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1: Radio Acogida indica la hora.
2: Son las 22 horas y 29 minutos.
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Siempre más radio, más música entre líneas en acogida. El director del Instituto Nacional de Derechos Humanos, Jerko Juvetich, expuso a la Comisión de Derechos Humanos de la Cámara de Diputadas y Diputados en el marco de la discusión en general del proyecto de modificación del INDH presentado por la diputada Jimena Osandón junto a los diputados Andrés Celis y Eduardo Durán. En la instancia, que contó también con la participación del ministro de Justicia y Derechos Humanos Fernando Rabat, el subsecretario de Derechos Humanos Pablo Mira y también otros importantes abogados. El director del INDH enfatizó la disposición del Consejo a contribuir constructivamente en la discusión legislativa y manifestó también la necesidad de centrar la discusión en aspectos técnicos que en línea con los estándares internacionales existen y que son esenciales en revisión institucional se dirijan a fortalecer la labor del Instituto. Jerko Juvetich aseguró que estas revisiones técnicas muestran que es posible sostener una conversación seria sobre el perfeccionamiento del INDH. No se parte de una hoja en blanco, existen evaluaciones nacionales e internacionales, recomendaciones específicas y experiencias institucionales acumuladas, manifestó. La invitación ahora es a continuar con las mejores canciones para esta noche de este lunes 10 de agosto.

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Porque nos gusta hacer radio, día y noche junto a usted, Red Acogida, Los Muermos, Puyehue y Puerto Octay. A esta hora, estamos aquí, junto a ustedes, en Entre Líneas. Y le cuento que la sala de la Cámara de Diputados aprobó por unanimidad el proyecto que amplía el subsidio a la tasa de interés hipotecaria y la garantía estatal del Fondo de Garantía Especial FOGAES para la compra de la primera vivienda. La iniciativa es impulsada por el Ministerio de Hacienda y el Ministerio de Vivienda y Urbanismo. El Ministerio de Hacienda, Jorge Quirós, destacó que este proyecto permitirá adquirir viviendas con un pie de aproximadamente 10% y con tasas que estimamos cercanas al 3%. Es una medida que amplía el acceso al financiamiento y que permitirá que más personas puedan comprar su primera vivienda en condiciones más favorables. Asimismo, el secretario de Estado explicó que estas medidas se complementan con la ley de reconstrucción que elimina el IVA en la venta de viviendas nuevas. Esperamos que ambas iniciativas estén funcionando durante agosto y que la segunda parte del año sea muy activa, indicó. Lo que usted quiere conocer, saber, está aquí, en Red Acogida. Entre líneas hasta la medianoche en este lunes.

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24 horas al día de buena música e información. Somos Entre Líneas hasta las 24 horas en este lunes 10 de agosto. Los ciberdelincuentes están aprovechando la confianza de los usuarios en aerolíneas, aplicaciones de transporte y plataformas de reserva para distribuir malware y cometer fraudes digitales. Entre el segundo trimestre del 2025 y el primer trimestre del 2026, las soluciones de Kaspersky registraron cerca de 262.000 intentos de ataque distribuido bajo la apariencia de reconocidas marcas vinculadas con viajes, transporte y alojamiento. La investigación revela que los atacantes recurren a páginas de phishing, aplicación falsa, promociones fraudulentas y mensajes relacionados con reserva o compensación para engañar a las víctimas. El objetivo no se limita a obtener información sobre sus viajes. Muchas de estas amenazas están diseñadas para robar credenciales bancarias, datos de tarjeta, contraseña e información personal. Y ahora hay canciones hermosas para seguir en esta noche de invierno, en este lunes 10 de agosto, en Red Acogida.

0: Hacemos una breve pausa y ya regresamos a Entre Líneas por Radio Acogida. Radio Acogida indica la hora.
1: Son las 22 horas y 59 minutos.
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2: ¿Cómo están? ¿Qué tal? Bienvenidos a este reporte informativo de las 23 horas 11 de la noche. Al menos 132 personas murieron y más de 570 resultaron heridas en Colombia tras el terremoto de magnitud 7,4 que sacudió este lunes el país, según un balance parcial de la Asociación Colombiana de Ciudades Capitales, Asucapitales. Pereira, capital del departamento de Risaralda, que limita con San José de Pasmar en Chocó, epicentro del terremoto, que se produjo a las 7:34 hora local 12:34 GMT, concentra la mayor cantidad de víctimas mortales con 60 fallecidos, según la información. Y este lunes, un operativo realizado por el equipo Modelo Territorial Cero de la Brigada de Investigación Criminal Bicrin Huechuraba de la PDI permitió la incautación de 829 kilos de droga en dos comunas de la región metropolitana. Se trata de 827.000 dosis de cannabis sativa y otras 1.200 dosis de cocaína base incautadas en el marco de una investigación de carácter reservado y evaluado en 2.400 millones de pesos. Y dos cuatrimotos y un carro de arrastre serán entregados en comodato por la Municipalidad de Puerto Montt a la Policía Marítima de la Armada de Chile, luego que el Consejo Municipal aprobara una inversión cercana a los 43 millones de pesos para fortalecer la vigilancia en sectores costeros y zonas de difícil acceso. El nuevo equipamiento permitirá a la Policía Marítima recorrer y vigilar el borde costero con mayor rapidez, reforzar los patrullajes y labores de fiscalización y mejorar la prevención del delito en áreas críticas de la comuna. En cuanto a noticias, a la hora es todo. Muchas gracias por informarse con nosotros. Continúe en Entre Líneas.

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Nuestra intención es acompañarles musical e informativamente. Somos Entre Líneas en Puerto Octay, Puyehue y Los Muermos, hasta la medianoche en este día lunes. El sector inmobiliario chileno acaba de sumar un actor que promete cambiar la forma en que se relacionan el derecho, la inversión y los negocios en esta industria. La Asociación Chilena de Derecho Inmobiliario, HD, una organización que nace con un foco claro, transformarse en el principal punto de encuentro entre quienes piensan, financian y ejecutan proyectos inmobiliarios en el país. Durante años, la industria inmobiliaria chilena ha carecido de un espacio donde convivan las diversas miradas que conforman el ecosistema, como la jurídica, la financiera y la del desarrollo propiamente tal. Esto ya que cada actor ha resuelto sus desafíos regulatorios por su cuenta, sin un cruce de información y opinión para compartir diagnóstico o buscar soluciones para desafíos comunes. ¿Qué es lo atractivo de esta apuesta? A diferencia de las asociaciones tradicionales del rubro, centrada principalmente en la construcción y las empresas constructoras, esta organización apunta a una comunidad más amplia y transversal. Se trata de sentar en la misma mesa a abogados, desarrolladores, inversionistas, corredores, administradores, financistas y a todos los participantes que hacen posible que un proyecto inmobiliario exista desde su concepción hasta su materialización. 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

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Chile conmemoró el Día Nacional de la Miel, fecha que reconoce el valor alimentario, productivo y ambiental de este recurso. A propósito de esta celebración, una investigación realizada por equipos de la Universidad de Chile y la Universidad Autónoma de Tamaulipas en México revela una nueva dimensión de este producto, su potencial aporte a la búsqueda de alternativas para enfrentar bacterias resistentes a los antibióticos. El estudio publicado en la revista científica Animals evaluó extracto de 4 mieles chilenas frente a 6 bacterias resistentes a varios antibióticos conocidas como multiresistentes aisladas de lesiones en la piel de perro. Los ensayos fueron desarrollados en laboratorio de la Facultad de Ciencia Veterinaria y Pecuaria de la Universidad de Chile, en colaboración con especialistas de la Facultad de Medicina Veterinaria y Zootecnia de la Universidad Mexicana. Las muestras provenían de apiarios pertenecientes a la Universidad de Chile y habían sido cosechadas durante el verano y el otoño del 2024. En lugar de utilizar la miel tal como se consume, el equipo preparó extractos metanólicos, un procedimiento de laboratorio que permite concentrar compuestos bioactivos como fenoles y flavonoides para estudiar su efecto sobre distintos microorganismos. Los minutos avanzan y la música cada vez más grata para ustedes. Somos Entre Líneas, en Red Acogida, en este lunes 10 de agosto.

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0: Hacemos una breve pausa y ya regresamos a Entre Líneas por Radio Acogida. Radio Acogida indica la hora.
1: Son las 23 horas y 29 minutos.

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Estamos en Red Acogida Entre Líneas, acompañándoles en esta noche, noche de día lunes a todos ustedes. Y le voy a contar que casi la mitad de los adultos ha sufrido abuso digital, pero la mayoría no sabe identificarlo. ¿Sabe cómo se le denomina a este abuso digital para los adultos? Kaspersky. El informe analizó cómo el acoso, la exclusión, la vigilancia no autorizada y otras formas de control se trasladan a los entornos digitales. También alerta sobre la presencia del stalkerware y de servicio de seguimiento y exposición de datos personales ofrecidos en la dark web. Esto todo a través de un estudio global donde se descubrió todo esto. Así que es bien importante prestar atención a comportamientos inusuales de los celulares de los adultos y no eliminar inmediatamente una aplicación sospechosa, ¿ya? Hay que averiguar quién la puso, cuál es el objetivo, porque a veces la misma familia ocurre esto, que comienzan a hacer seguimiento y a quitarle privacidad a los adultos a través de las redes sociales con sus móviles. Sigamos juntos a esta hora en Entre Líneas, en la Red Acogida.

Con el tradicional corte de cinta y la presencia de autoridades regionales, representantes del mundo cultural e invitados especiales, Fundación Acompaña Chile inauguró oficialmente la instalación permanente de la exposición Tradiciones, Arte, Campo y Mar, un viaje cultural con Fundación Acompaña Chile, esto en el aeropuerto El Tepoal de Puerto Montt. La ceremonia marcó el cierre de un exitoso recorrido que llevó la muestra por distintos espacios culturales de la región de Los Lagos, acercando el arte y el patrimonio regional a la comunidad. A partir de ahora, las obras pasan a formar parte de la principal terminal aérea de la zona, transformándose en una vitrina permanente de la identidad, las tradiciones y los oficios que caracterizan a todo el sur de Chile. Así que nos alegramos por aquello que se está viviendo hoy día ahí en el Tepoal, en Puerto Montt. Sigamos con nuestra música en Entre Líneas en esta jornada de este lunes 10 de agosto.

Mucha atención, recordar que estamos con la veda biológica de la merluza, que se inició el 1 de agosto y se extiende hasta el 31 de este mismo mes en el sur de nuestro país, que abarca desde la región de Los Lagos hasta la región de Magallanes. De acuerdo con el decreto exento 140 de la subpesca, que también prohíbe la comercialización, procesamiento, almacenamiento, transporte del recurso fresco en todo el territorio nacional. Estas acciones están tipificadas como delito pesquero. De ahí la importancia entonces de que si usted ve a alguien que esté vendiendo merluza austral, entre comillas fresca, lo denuncie inmediatamente, ya que todo el mes de agosto está en veda. Tenemos que cuidar nuestros recursos marinos. Somos la red acogida en Entre Líneas hasta la medianoche en este lunes.

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Buenas noches. 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
0: Una nueva hora en Radio Acogida.
2: 0 horas y 1 minuto.

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6: Proyecto de indultos a carabineros detenidos durante el estallido. Presidente Kast se desliga de la iniciativa. En septiembre vuelve el horario de verano para la mayor parte del país. Especialistas entregan recomendaciones para evitar efectos. Chile en el top 10 mundial de recuperación del turismo internacional, según estudio.
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6: Hola, ¿qué tal? ¿Cómo están? Les saluda Francisca Cárdenas, conductora de CNN Chile, y les doy la bienvenida a esta nueva edición de Noticias junto a Radios Regionales. El presidente José Antonio Kast se desligó del proyecto Indultos que presentó el Partido Nacional Libertario en el Congreso, iniciativa que se ha tomado la agenda en los últimos días. Saludamos a Juan Cristóbal Chato, quien nos comenta todos los detalles.
7: ¿Qué tal? ¿Cómo están? Sí, porque el tema de los indultos se ha consolidado como un verdadero flanco abierto para el gobierno durante las últimas semanas, en particular por la insistencia de militantes del Partido Nacional Libertario y el Partido Republicano de emplazar al gobierno a avanzar en esta materia. Esto a través de dos, se le podría decir, frentes. El primero, respecto a llamados a acelerar la tramitación de los casos de indultos individuales, es decir, caso a caso, que ya ha estado revisando hace un tiempo el gobierno, mientras que por el otro lado, hay senadores de estos partidos, además de algunos de Renovación Nacional, quienes están pidiendo al gobierno apoyar el proyecto de ley de indulto general para exuniformados o condenados por delitos cometidos durante el estallido social, principalmente en labores de resguardo al orden público. El presidente José Antonio Kast se refirió a estos emplazamientos en una conversación con TR13 Radio, donde apuntó a que va a ser caso por caso y que la revisión va a ser responsable, y al ser consultado sobre esta ley de indulto general, evitó referir sobre si van a apoyar o no la medida.
8: Los indultos que eventualmente se vayan a otorgar van a ser analizados en su mérito, caso a caso. Salvo que los parlamentarios planteen algo así, nosotros no hemos planteado nunca en el programa, en ninguna parte, una ley general, pero puede ser materia de debate parlamentario. Lo que hemos ido recogiendo son varias iniciativas parlamentarias, mociones parlamentarias en distintas áreas, y espero que se pueda separar lo que es la urgencia de la crisis de seguridad por la que venía avanzando Chile.
7: Esta situación no tardó en suscitar reacciones en el Congreso y en particular respecto a los solicitantes de esta medida, los integrantes de la bancada por el indulto general. El senador del propio Partido Republicano, Cristian Vial, apuntó a la importancia que ellos ven en un indulto general para los exuniformados condenados por el estallido social, mientras que incluso desde Renovación Nacional, el senador Andrés Longton llamó a estos partidos a dejar de torear al gobierno.
9: Y esto es un tema de convicciones. Yo personalmente, y por eso soy coautor de este proyecto, creo que debemos pensar en esas personas que están sufriendo, que algún día salieron mandatados por el Estado a proteger a la ciudadanía y terminaron con sus vidas destruidas.
10: Parece que no hay que torear al presidente, no hay que presionarlo. es una atribución discrecional por razones humanitarias que tendrá que sopesar y reflexionar de buena forma el presidente, tomando en consideración no solamente los elementos de fondo de cuándo procede, sino que también el momento político.
7: Si nos remontamos hace cerca de 3 o 4 años atrás, a fines del año 2022, esto también fue tema de polémica cuando, en medio de la tramitación de una propia agenda de seguridad, el entonces presidente de la República, Gabriel Boric, firmó 13 polémicos indultos, principalmente a personas condenadas por hechos de violencia cometidos durante el estallido social. En ese momento, la oposición en su conjunto se levantó de la mesa transversal de trabajo en materias de seguridad, algo que en la actual oposición dicen que no harían en el caso de que se concreten estos indultos presidenciales. Lo comentaron la presidenta del Frente Amplio, Constanza Martínez, y el diputado de la bancada del PPD, Jaime Araya.
11: Es que nosotros no tenemos una disposición a hablar en materia de seguridad desde una posición atrincherada, al contrario. Pero acá el que conduce esta política pública es el presidente, por lo tanto lo llamamos a la máxima responsabilidad.
12: La Democracia Cristiana presentó un proyecto de ley para poner fin a los indultos presidenciales. Derechamente eso está hoy día ingresado también en la Cámara de Diputados y realmente creemos que no esta herramienta ya no debería existir ni en un lado ni para otro.
7: Lo cierto es que la decisión respecto a estas solicitudes, que serán revisadas caso a caso, ya están en manos del presidente de la República y será él quien tendrá que tomar esta decisión, mientras que el proyecto de ley para un indulto general está en su primera instancia legislativa.
6: Muchas gracias, Juan Cristóbal.
5: Lo que le pasa a Santiago no le pasa a Chile. ¿Qué pasa en Valparaíso?
6: Chilquinta anunció que en las boletas de septiembre aplicará los descuentos compensatorios a los vecinos de Valparaíso por los prolongados cortes de luz causados por el pasado temporal, medida que el gobernador Rodrigo Mundaca calificó como irrisoria.
5: Puerto Montt.
6: El Consejo Municipal de Puerto Montt aprobó una inversión superior a los 278 millones de pesos para comprar set de librería destinados a estudiantes de educación básica y media de colegios municipales del DAEM.
5: Purranque.
6: En Purranque avanza la instalación de aerogeneradores para un nuevo parque eólico de la empresa Sani, tras concluir el traslado de equipos desde Puerto Montt. Se proyecta que comience a generar energía en octubre.
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6: El sábado 5 de septiembre, la mayor parte del país deberá adelantar sus relojes en 60 minutos para dar paso al nuevo huso horario. Especialistas entregaron recomendaciones para no sentir los efectos de manera tan intensa. Javier Vera con el informe.
13: Chile se prepara para dar inicio al horario de verano 2026, que llegará a la mayor parte del país el 5 de septiembre. Para simplificar la transición, los especialistas sugieren adaptar paulatinamente la rutina de descanso durante 2 o 3 días previos al cambio, acostándose entre 15 y 30 minutos antes para amortiguar el cansancio que produce la pérdida de una hora de sueño. Habla el doctor Andrés Klasinovic, médico familiar y académico de la Facultad de Medicina de la Universidad de los Andes.
14: Para facilitar la adaptación, se recomiendan seguir medidas claves sobre la higiene del sueño. Primero, mantener un ambiente adecuado para el buen dormir. Por ejemplo, privilegiar una habitación oscura, silenciosa y con temperatura confortable. En segundo lugar, cuidar la alimentación nocturna. Evitar estimulantes como cafeína en la noche y no consumir comidas pesadas o abundantes antes de dormir.
13: Según el nuevo decreto que especifica los cambios de horario hasta abril del 2026, el cambio de horario se llevará a cabo en la medianoche del sábado 5 de septiembre, es decir, a las 00 horas. Cuando los relojes marquen las 23:59, deben adelantarse 60 minutos para ir directamente a las 1 del día, del domingo 6 de septiembre. El ajuste está contemplado para la mayor parte de Chile continental, desde la región de Arica y Parinacota hasta la región de Aysén. En el caso del Chile insular, Rapa Nui e Islas Salas y Gómez, el cambio se ejecutará a las 22 horas, hora local, del mismo sábado 5 de septiembre. La región de Magallanes y la Antártica chilena quedarán exentas de esta modificación, manteniendo su horario preferencial de manera continua durante todo el año, debido a sus condiciones geográficas y de luminosidad austral.
6: Ejecutivo prepara una reforma al estatuto administrativo para modernizar el empleo público y reducir la rigidez del sistema. Una comisión comenzará a trabajar esta semana y entregará sus conclusiones en los próximos meses. Sebastián Riz nos explica los alcances de la idea. Seba, ¿qué tal? ¿Cómo estás?
15: Hola, ¿cómo estás? Claro, fue el propio ministro de Hacienda, Jorge Quirós, quien en Estado Nacional de TVN anunciaba que durante esta semana convocará a una comisión especializada y transversal de todos los sectores políticos con economistas independientes para que presenten conclusiones y finalmente se presente un proyecto al Congreso por parte del Ejecutivo que realiza modificaciones al estatuto administrativo, o sea, las normas laborales que rigen a los funcionarios públicos. Unas normas laborales, un estatuto administrativo que está establecido en nuestro país desde el año 1989, que tiene 157 artículos y que a pesar de su tiempo se han hecho algunas modificaciones pero bastante superficiales. Lo que busca el gobierno entonces es bajar la rigidez, orientado por ejemplo a la opciones de contratación que tienen los funcionarios públicos, unificar las opciones de contratación que tienen los funcionarios públicos. Eso es algo de lo que han mencionado desde Hacienda para que se pueda modificar en este estatuto administrativo. Eso lo anunciaba durante el fin de semana y ahora el ministro de Hacienda, Jorge Quirós, anunciaba que esta semana presentará los nombres y quién presidirá finalmente esta comisión especializada que trabajará durante 2 meses y que finalmente a final de año presentará sus conclusiones para después presentar al gobierno y que finalmente presenta un proyecto al Congreso que modifica ciertos ámbitos de este estatuto administrativo. Tenemos declaraciones del ministro de Hacienda, Jorge Quirós, al respecto, así que los invito a que escuchemos esas declaraciones.
16: Nosotros estamos empeñados en lograr lo que se llama la consolidación fiscal, o sea, que es lograr equilibrar las cuentas no solo en el corto plazo, sino que a largo plazo de modo estructural. El estatuto administrativo tiene larga data, ha cambiado el mundo, han cambiado las circunstancias. Se requiere adaptarse a este nuevo entorno. Esta comisión se ha constituido esta semana y va a tener un trabajo de un par de meses hasta llegar a las conclusiones y después tenemos que socializarla del modo más amplio posible. Esperamos que se entreguen antes de fin de año, definitivamente, sí. No, yo creo que no alcanzará a estar para el presupuesto, sería apresurado. Esto es algo que requiere algunos cambios más estructurales, pienso yo.
15: Un anuncio realizado por parte del dueño de la billetera fiscal que ha generado distintas reacciones. Por el lado del oficialismo, evidentemente destacaron el anuncio. Por parte de la oposición, esperaron mayores detalles para poder tomar una posición más acabada, pero también ha generado críticas, por ejemplo, de la agrupación de empleados fiscales. Esto porque el 20 de mayo el propio presidente José Antonio Kast mandató al ministro del Trabajo a formar una mesa sectorial con distintas agrupaciones de funcionarios públicos para poder estudiar este mismo tema. Una mesa que se llevó a cabo, que se concretó y que ya lleva 2 informes al respecto para poder hacer modificaciones. Entonces lo que le molestó, por ejemplo, a la agrupación de empleados fiscales es que este anuncio por parte del ministro de Hacienda se haya realizado por un programa televisivo sin un previo aviso y sin una coordinación previa también con esta otra mesa sectorial que está llevando el gobierno. Tenemos declaraciones justamente del presidente de la agrupación de empleados fiscales, así que los invito a que escuchemos esas declaraciones.
17: Aquí hay una contradicción, porque si esta confederación sindical, la ANEF, tuvo un diálogo en La Moneda con el presidente, señor José Antonio Kast, el 20 de mayo, estableciendo una línea de trabajo formal y se reconoció como mesa sectorial ANEF y gobierno, el propio presidente de la República nombró al ministro del Trabajo y Previsión Social para establecer un diálogo social permanente. Entonces, en esa contradicción es bueno saber que el jefe superior del ministro de Hacienda estableció un diálogo en esta confederación.

0: año el gobierno y el ministro de Hacienda en específico se va a centrar en tres discusiones. Una, evidentemente, el presupuesto 2027, otro, una reforma al mercado de capitales y finalmente este anuncio de una reforma, unas modificaciones al estatuto administrativo que rige las normas finalmente que rigen a los funcionarios públicos.
1: Muchas gracias, Sebastián. Nos encontramos en otra oportunidad.
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1: Un estudio de Visual Capitalist, basado en datos de la OCDE, ubicó a Chile en el séptimo lugar global como destino turístico tras registrar un alza del 33% en la llegada de visitantes extranjeros respecto a los niveles de 2019. El informe es de Auri Morales.
3: Chile se posicionó entre los 10 países con mayor crecimiento en la recuperación del turismo internacional después de la pandemia. Según una medición elaborada por Visual Capitalist a partir de las cifras de la OCDE, el país registró un incremento del 33% en la llegada de visitantes extranjeros entre 2019 y 2025, ubicándose en el séptimo lugar del ranking global. El margen de crecimiento es explicado por Eduardo Katz, director de Administración en Ecoturismo de la Universidad San Sebastián.
4: La industria turística, para posicionarse, necesita varios elementos, ¿ya? Uno de esos es hacer un trabajo muy específico en los mercados, ¿ya? En donde son nuestros principales visitantes y mercados donde van a ser nuestros potenciales visitantes. Otro elemento también es importante, es ir creciendo en infraestructura y capacidad. Hemos visto en los últimos años un fuerte aumento de los visitantes de Brasil, ¿ya? Y eso está dado por las buenas condiciones de nieve, pero claramente Chile en ese sentido necesita mejorar su infraestructura.
3: Los resultados de competitividad se atribuyen a la mejora en la conectividad aérea, la articulación público-privado en mercados estratégicos y el posicionamiento de la oferta en turismo de naturaleza, aventura, enoturismo y eventos internacionales. El turismo chileno superó el margen de recuperación reportado por potencias turísticas como España con un 16% y Francia con un 12%, ubicándose inmediatamente por debajo de Japón, que se situó en el sexto puesto con un alza del 34%. Ante la evolución de la industria, desde el sector señalaron que la prioridad actual está centrada en elevar la permanencia y el gasto promedio de los visitantes en regiones, en el marco del objetivo estratégico de la industria de alcanzar 8 millones de turistas extranjeros para el año 2030.
1: Llegamos al final de esta entrega informativa. Nos volvemos a encontrar, por supuesto, en un rato más con toda la actualización de las noticias. Que estén muy bien. Hasta pronto.
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1: Son las 5:01.
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1: Son las 6 de la mañana.
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1: Son las 7:02.

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3: Proyecto de indultos a carabineros detenidos durante el estallido. Presidente Kast se desliga de la iniciativa. En septiembre vuelve el horario de verano para la mayor parte del país. Especialistas entregan recomendaciones para evitar efectos. Chile en el top 10 mundial de recuperación del turismo internacional, según estudio.
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3: Hola, ¿qué tal? ¿Cómo están? Les saluda Francisca Cárdenas, conductora de CNN Chile, y les doy la bienvenida a esta nueva edición de Noticias junto a Radios Regionales. El presidente José Antonio Kast se desligó del proyecto Indultos que presentó el Partido Nacional Libertario en el Congreso, iniciativa que se ha tomado la agenda en los últimos días. Saludamos a Juan Cristóbal Chato, quien nos comenta todos los detalles.
4: ¿Qué tal? ¿Cómo están? Sí, porque el tema de los indultos se ha consolidado como un verdadero flanco abierto para el gobierno durante las últimas semanas, en particular por la insistencia de militantes del Partido Nacional Libertario y el Partido Republicano de emplazar al gobierno a avanzar en esta materia, esto a través de dos, se le podría decir, frentes. El primero, respecto a llamados a acelerar la tramitación de los casos de indultos individuales, es decir, caso a caso, que ya ha estado revisando hace un tiempo el gobierno, mientras que por el otro lado, hay senadores de estos partidos, además de algunos de Renovación Nacional, quienes están pidiendo al gobierno apoyar el proyecto de ley de indulto general para exuniformados o condenados por delitos cometidos durante el estallido social, principalmente en labores de resguardo al orden público. El presidente José Antonio Kast se refirió a estos emplazamientos en una conversación con TR13 Radio, donde apuntó a que va a ser caso por caso y que la revisión va a ser responsable, y al ser consultado sobre esta ley de indulto general, evitó referirse sobre si van a apoyar o no la medida.
5: Los indultos que eventualmente se vayan a otorgar van a ser analizados en su mérito caso a caso. Salvo que los parlamentarios planteen algo así, nosotros no hemos planteado nunca en el programa, en ninguna parte, una ley general, pero puede ser materia de debate parlamentario. Lo que hemos ido recogiendo son varias iniciativas parlamentarias, mociones parlamentarias en distintas áreas, y espero que se pueda separar lo que es la urgencia de la crisis de seguridad por la que venía avanzando Chile.
4: Esta situación no tardó en suscitar reacciones en el Congreso y en particular respecto a los solicitantes de esta medida, los integrantes de la bancada por el indulto general. El senador del propio Partido Republicano, Cristian Vial, apuntó a la importancia que ellos ven en un indulto general para los exuniformados condenados por el estallido social, mientras que incluso desde Renovación Nacional, el senador Andrés Longton llamó a estos partidos a dejar de torear al gobierno.
6: Y esto es un tema de convicciones. Yo personalmente, y por eso soy coautor de este proyecto, creo que debemos pensar en esas personas que están sufriendo, que algún día salieron mandatados por el Estado a proteger a la ciudadanía y terminaron con sus vidas destruidas.
7: Parece que no hay que torear al presidente, no hay que presionarlo. Es una atribución discrecional, por razones humanitarias, que tendrá que sopesar y reflexionar de buena forma el presidente, tomando en consideración no solamente los elementos de fondo de cuándo procede, sino que también el momento político.
4: Si nos remontamos hace cerca de 3 o 4 años atrás, a fines del año 2022, esto también fue tema de polémica cuando, en medio de la tramitación de una propia agenda de seguridad, el entonces presidente de la República, Gabriel Boric, firmó 13 polémicos indultos, principalmente a personas condenadas por hechos de violencia cometidos durante el estallido social. En ese momento, la oposición en su conjunto se levantó de la mesa transversal de trabajo en materias de seguridad, algo que en la actual oposición dicen que no harían en el caso de que se concreten estos indultos presidenciales. Lo comentaron la presidenta del Frente Amplio, Constanza Martínez, y el diputado de la bancada del PPD, Jaime Araya.
8: Es que nosotros no tenemos una disposición a hablar en materia de seguridad desde una posición atrincherada, al contrario. Pero acá el que conduce esta política pública del presidente, por lo tanto lo llamamos a la máxima responsabilidad.
9: La Democracia Cristiana presentó un proyecto de ley para poner fin a los indultos presidenciales. Ah, derechamente eso está hoy día ingresado también en la Cámara de Diputados, y realmente creemos que no, esta herramienta ya no debería existir ni en un lado ni para otro.
4: Lo cierto es que la decisión respecto a estas solicitudes, que serán revisadas caso a caso, ya están en manos del presidente de la República, y será él quien tendrá que tomar esta decisión, mientras que el proyecto de ley para un indulto general está en su primera instancia legislativa.
3: Muchas gracias, Juan Cristóbal.
2: Lo que le pasa a Santiago no le pasa a Chile. ¿Qué pasa en Valparaíso?
3: Chilquinta anunció que en las boletas de septiembre aplicará los descuentos compensatorios a los vecinos de Valparaíso por los prolongados cortes de luz causados por el pasado temporal, medida que el gobernador Rodrigo Mundaca calificó como irrisoria.
2: Puerto Montt.
3: El Consejo Municipal de Puerto Montt aprobó una inversión superior a los 278 millones de pesos para comprar set de librería destinados a estudiantes de educación básica y media de colegios municipales del DAEM.
2: Purranque.
3: En Purranque avanza la instalación de aerogeneradores para un nuevo parque eólico de la empresa Sani, tras concluir el traslado de equipos desde Puerto Montt. Se proyecta que comience a generar energía en octubre.
2: Estamos presentando Noticias.
3: El sábado 5 de septiembre, la mayor parte del país deberá adelantar sus relojes en 60 minutos para dar paso al nuevo uso horario. Especialistas entregaron recomendaciones para no sentir los efectos de manera tan intensa. Javier Vera con el informe.
10: Chile se prepara para dar inicio al horario de verano 2026, que llegará a la mayor parte del país el 5 de septiembre. Para simplificar la transición, los especialistas sugieren adaptar paulatinamente la rutina de descanso durante 2 o 3 días previos al cambio, acostándose entre 15 y 30 minutos antes para amortiguar el cansancio que produce la pérdida de una hora de sueño. Habla el doctor Andrés Klasinovic, médico familiar y académico de la Facultad de Medicina de la Universidad de los Andes.
11: Para facilitar la adaptación, se recomiendan seguir medidas claves sobre la higiene del sueño. Primero, mantener un ambiente adecuado para el buen dormir. Por ejemplo, privilegiar una habitación oscura, silenciosa y con temperatura confortable. En segundo lugar, cuidar la alimentación nocturna. Evitar estimulantes como cafeína en la noche y no consumir comidas pesadas o abundantes antes de dormir.
10: Según el nuevo decreto que especifica los cambios de horario hasta abril de 2026, el cambio de horario se llevará a cabo en la medianoche del sábado 5 de septiembre, es decir, a las 00 horas. Cuando los relojes marquen las 23:59, deben adelantarse 60 minutos para ir directamente a las 1 del día, del domingo 6 de septiembre. El ajuste está contemplado para la mayor parte de Chile continental, desde la región de Arica y Parinacota hasta la región de Aysén. En el caso del Chile insular, Rapa Nui e Islas Salas y Gómez, el cambio se ejecutará a las 22 horas, hora local, del mismo sábado 5 de septiembre. La región de Magallanes y la Antártica chilena quedarán exentas de esta modificación, manteniendo su horario preferencial de manera continua durante todo el año, debido a sus condiciones geográficas y de luminosidad austral.
3: El Ejecutivo prepara una reforma al Estatuto Administrativo para modernizar el empleo público y reducir la rigidez del sistema. Una comisión comenzará a trabajar esta semana y entregará sus conclusiones en los próximos meses. Sebastián Riz nos explica los alcances de la idea. Seba, ¿qué tal? ¿Cómo estás?
12: Hola, ¿cómo estás? Claro, fue el propio ministro de Hacienda, Jorge Quirós, quien en Estado Nacional de TVN anunciaba que durante esta semana convocará a una comisión especializada y transversal de todos los sectores políticos con economistas independientes para que presenten conclusiones y finalmente se presente un proyecto al Congreso por parte del Ejecutivo que realiza modificaciones al Estatuto Administrativo, o sea, las normas laborales que rigen a los funcionarios públicos. Unas normas laborales, un Estatuto Administrativo que está establecido en nuestro país desde el año 1989, que tiene 157 artículos y que a pesar de su tiempo se han hecho algunas modificaciones, pero bastante superficiales. Lo que busca el gobierno entonces es bajar la rigidez, orientado por ejemplo a la opciones de contratación que tienen los funcionarios públicos, unificar las opciones de contratación que tienen los funcionarios públicos. Eso es algo de lo que han mencionado desde Hacienda para que se pueda modificar en este estatuto administrativo. Eso lo anunciaba durante el fin de semana, y ahora el ministro de Hacienda, Jorge Quirós, anunciaba que esta semana presentará los nombres y quién presidirá finalmente esta comisión especializada, que trabajará durante 2 meses y que finalmente a final de año presentará sus conclusiones para después presentar al gobierno, y que finalmente presenta un proyecto al Congreso que modifica ciertos ámbitos de este estatuto administrativo. Tenemos declaraciones del ministro de Hacienda, Jorge Quirós, al respecto, así que los invito a que escuchemos esas declaraciones.
13: Nosotros estamos empeñados en lograr lo que se llama la consolidación fiscal, o sea, que es lograr equilibrar las cuentas no solo en el corto plazo, sino que a largo plazo de modo estructural. El estatuto administrativo tiene larga data, ha cambiado el mundo, han cambiado las circunstancias. Se requiere adaptarse a este nuevo entorno. Esta comisión se ha constituido esta semana y va a tener un trabajo de un par de meses hasta llegar a las conclusiones, y después tenemos que socializarla del modo más amplio posible. Esperamos que se entreguen antes de fin de año, definitivamente, sí. Yo creo que no alcanzará hasta el plan presupuesto, sería apresurado. Esto es algo que requiere algunos cambios más estructurales, pienso yo.
12: Un anuncio realizado por parte del dueño de la billetera fiscal que ha generado distintas reacciones. Por el lado del oficialismo, evidentemente destacaron el anuncio; por parte de la oposición esperaron mayores detalles para poder tomar una posición más acabada, pero también ha generado críticas, por ejemplo, de la agrupación de empleados fiscales. Esto porque el 20 de mayo el propio presidente José Antonio Kast mandató al ministro del Trabajo a formar una mesa sectorial con distintas agrupaciones de funcionarios públicos para poder estudiar este mismo tema. Una mesa que se llevó a cabo, que se concretó y que ya lleva 2 informes al respecto para poder hacer modificaciones. Entonces, lo que le molestó, por ejemplo, a la agrupación de empleados fiscales es que este anuncio por parte del ministro de Hacienda se haya realizado por un programa televisivo sin un previo aviso y sin una coordinación previa también con esta otra mesa sectorial que está llevando el gobierno. Tenemos declaraciones justamente del presidente de la agrupación de empleados fiscales, así que los invito a que escuchemos esas declaraciones.
14: Aquí hay una contradicción, porque si esta confederación sindical, la ANEF, tuvo un diálogo en La Moneda con el presidente, señor José Antonio Kast, el 20 de mayo, estableciendo una línea de trabajo formal y se reconoció como mesa sectorial ANEF y gobierno, el propio presidente de la República nombró al ministro del Trabajo y Previsión Social para establecer un diálogo social permanente. Entonces, en esa contradicción es bueno saber que el jefe superior del ministro de Hacienda estableció un diálogo con esta confederación. Por lo tanto, llamamos también la atención que nosotros estamos disponibles para conversar, disponibles para abordar los temas que históricamente lo hemos asumido.
12: Una crítica entonces que también se suma a la reacción que tuvo por parte de la oposición de este anuncio por parte del ministro de Hacienda, de esta comisión especial que va a presidir un economista independiente que se va a nombrar durante esta semana, donde finalmente conoceremos los nombres de quien conformarán esta comisión para después trabajen durante 2 meses y presenten finalmente sus conclusiones, que va a terminar en un proyecto por parte del gobierno que será presentado al Congreso. Recordemos que este segundo semestre, esta segunda mitad del año, el gobierno y el ministro de Hacienda en específico se va a centrar en 3 discusiones. Una, evidentemente, el presupuesto 2027. Otro, una reforma al mercado de capitales. Y finalmente, este anuncio de una reforma, unas modificaciones al estatuto administrativo que rige las normas, finalmente, que rigen a los funcionarios públicos.
3: Muchas gracias, Sebastián. Nos encontramos en otra oportunidad.
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3: Un estudio de Visual Capitalist, basado en datos de la OCDE, ubicó a Chile en el 7º lugar global como destino turístico tras registrar un alza del 33% en la llegada de visitantes extranjeros respecto a los niveles de 2019. El informe es de Auri Morales.
15: Chile se posicionó entre los 10 países con mayor crecimiento en la recuperación del turismo internacional después de la pandemia. Según una medición elaborada por Visual Capitalist a partir de las cifras de la OCDE, el país registró un incremento del 33% en la llegada de visitantes extranjeros entre 2019 y 2025, ubicándose en el 7º lugar del ranking global. El margen de crecimiento es explicado por Eduardo Katz, director de Administración en Ecoturismo de la Universidad San Sebastián.
16: La industria turística, para posicionarse, necesita varios elementos, ¿ya? Uno de esos es hacer un trabajo muy específico en los mercados, ¿ya? En donde son nuestros principales visitantes y mercados donde van a ser nuestros potenciales visitantes. Otro elemento también es importante, es ir creciendo en infraestructura y capacidad. Hemos visto en los últimos años un fuerte aumento de los visitantes de Brasil, ¿ya? Y eso está dado por las buenas condiciones de nieve, pero claramente Chile en ese sentido necesita mejorar su infraestructura.
15: Los resultados de competitividad se atribuyen a la mejora en la conectividad aérea, la articulación público-privado en mercados estratégicos y el posicionamiento de la oferta en turismo de naturaleza, aventura, enoturismo y eventos internacionales. El turismo chileno superó el margen de recuperación reportado por potencias turísticas como España con un 16% y Francia con un 12%, ubicándose inmediatamente por debajo de Japón, que se situó en el sexto puesto con un alza del 34%. Ante la evolución de la industria, desde el sector señalaron que la prioridad actual está centrada en elevar la permanencia y el gasto promedio de los visitantes en regiones, en el marco del objetivo estratégico de la industria de alcanzar 8 millones de turistas extranjeros para el año 2030.
2: Lo que le pasa a Santiago no le pasa a Chile. ¿Qué pasa en Temuco?
3: Autoridades activaron el código azul en Temuco hasta este miércoles debido a un pronóstico de bajas temperaturas, desplegando operativos móviles con abrigo, alimentación y traslados a albergues para proteger a personas en situación de calle.
2: Puerto Montt.
3: El Consejo Municipal aprobó la entrega de 2 cuatrimotos a la Armada para reforzar la seguridad y los patrullajes preventivos en el borde costero de Puerto Montt.
2: Pinto.
3: Gracias a campañas de promoción internacional, turistas de Argentina y Perú comenzaron a elegir el Valle de las Trancas para vacacionar, sumándose a los tradicionales visitantes brasileños atraídos por la nieve y la montaña.
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3: Un estudio reveló que los adultos mayores se encuentran con una severa adicción a las redes sociales. Los especialistas explican que se debe principalmente a la soledad. ¿Cómo captar las señales sobre esto? Ornella Mellado nos explica en el siguiente informe.
17: Las redes sociales no se quedaron únicamente en los públicos más jóvenes. Ahora los adultos mayores están siendo afectados por la adicción a las plataformas digitales. ¿A qué se debe? La adicción está fortalecida por el aislamiento, lo que provoca que empiecen a estimular menos las áreas cognitivas, áreas motrices y empeorar sus hábitos del sueño. La directora de la Escuela de Psicología de la Universidad Gabriela Mistral, Fernando Rego, nos entrega más detalles.
18: Bueno, lo primero es que la adicción a redes sociales es algo a lo que estamos expuestos todos independiente de la edad. Hay algunos factores de riesgo que pueden influir en que esta adicción aumente en el adulto mayor. Un factor importante tiene que ver con la soledad, con la falta de rutina, con la ausencia de otras actividades que empieza el día a día a llenarse con el consumo de esto, de este material, de esta información que te entrega las redes sociales.
17: La adicción a las redes sociales no tiene que ver solamente con la salud mental, sino que está involucrado todo el sistema de vida. ¿Cuáles son las señales de la adicción? Fernando Rego nos lo cuenta.
18: Las señales que mencionan las familias que están observando este fenómeno suele tener que ver con la poca disposición a hacer otras actividades, a invitarlos a hacer, salgamos a caminar, cocinemos juntos, incluso a veces a olvidar una hora médica, porque estar consumiendo material entretenido en redes sociales se vuelve más interesante y empieza a interferir en otros procesos, almuerzo más tarde, me acuesto más tarde o no tengo buenos horarios porque estoy interfiriendo mi rutina.
17: Según las cifras de un reporte desarrollado por el Observatorio del Envejecimiento para un Chile con Futuro, los adultos mayores cada vez se adaptan a la tecnología. Las empresas a su

0: Hoy vengo a contarles que un estudio publicado en la prestigiosa revista The Lancet Global Health ubicó a Chile entre los países que podrían eliminar el cáncer cérvico-uterino de aquí a 2040. La investigación midió más de 270 indicadores de salud para evaluar qué tan preparados estaban más de 140 países en materia de, por ejemplo, red hospitalaria, estabilidad y cobertura de vacunación, entre otros factores claves para controlar el cáncer cérvico-uterino. Actualmente, en Chile se registran 11 casos de cáncer de cuello uterino por cada 100.000 mujeres. Para que hablemos de erradicar esta enfermedad, tenemos que bajar del umbral que fijó la Organización Mundial de la Salud, que es de 4 casos por cada 100.000 mujeres. Y es que se trata de un cáncer que es altamente prevenible, ya que la mayoría de los casos están asociados al virus de papiloma humano, más conocido como VPH. ¿Por qué es previsible? Porque justamente existe una vacuna contra este virus que ayuda a que finalmente no se desarrolle este cáncer. Conversábamos con Fernán Gómez, quien es investigador del Centro de Oncología de Precisión de la Universidad Mayor y también es uno de los coautores del estudio. Y él nos explicaba que justamente la vacunación en Chile es uno de los aspectos principales que tenemos para avanzar en erradicar el cáncer cervicouterino. Escuchemos lo que nos comentaba Fernán.
1: Tenemos actualmente la principal ventaja de estar dentro de un contexto, de una cultura de la vacunación. Entendiendo el cáncer cervicouterino como un cáncer prevenible gracias a esta vacunación, la verdad es que tenemos una base poblacional bastante buena en términos culturales de educación asociada a la vacunación. Además, tenemos también un sistema de salud que destaca por la implementación de políticas públicas bastante robustas. Esas políticas públicas tienden a mantenerse durante muchos años. Por lo tanto, eso también es un elemento bastante notable.
0: Bueno, para que nos hagamos una idea de la importancia que tiene la vacunación contra el VPH, según datos de la OMS, el 99% de los casos de cáncer cérvico-uterino comienzan a desarrollarse después de haber contraído el virus del papiloma humano. Para entender bien de qué se trata, este virus es una de las infecciones de transmisión sexual más comunes del mundo y tiene muchas variantes que por lo general son eliminadas por nuestro propio sistema inmune. Sin embargo, hay cepas de alto riesgo que cuando están mucho tiempo en nuestro organismo empiezan a atacar las células del cuello uterino y hacen que éstas crezcan sin control, provocando el desarrollo del cáncer cervico-uterino. En Chile, esta vacuna está disponible y se administra de forma obligatoria y también gratuita a niños y niñas. También está disponible para hombres y mujeres adultas, aunque en este caso tiene un costo asociado. Acá hay un punto clave, porque si bien el cáncer cérvico-uterino solo lo desarrollan las mujeres, los hombres también portan el virus. Entonces, que ellos se puedan vacunar también es fundamental. También, el virus del papiloma humano puede desencadenar en otro tipo de cánceres en la población masculina. Ahí Fernán Gómez lo que nos comentaba era que, claro, estamos bien posicionados en cuanto a lo que es la vacunación, pero que no tenemos que depender únicamente de ella, sino que también integrar distintas estrategias de salud, principalmente en el ámbito del testeo. Escuchemos lo que nos decía Fernán al respecto.
1: Fomentar, por ejemplo, el autotesteo de la población. Existen actualmente kits de autotoma de muestras para poder buscar la presencia del VPH. Y esto hay que agilizarlo a la población. Y por otro lado, también es importante que este sistema de salud sea capaz de recibir estas muestras, de facilitar que las personas puedan entregarlo y, por cierto, el qué hacer con muestras que pueden salir positivas.
0: Bueno, escuchábamos ahí, esos son los pasos que faltan para erradicar el cáncer cérvico-uterino de aquí a 2040. ¿Qué otros países están junto con Chile en esta misma categoría? Algunos son España, Francia y Suecia. Entonces, es un desafío en el que estamos avanzando por buen camino, pero que todavía nos quedan un par de etapas por completar.
2: Muchas gracias, Francisco, por el completo informe.
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2: La intervención de

0: Leonardo DiCaprio amplificó internacionalmente la controversia por el proyecto Los Cóndores, Río Diamante, enfrentando las advertencias sobre la conservación de una especie en peligro crítico con los argumentos de Enel sobre integración, seguridad y resiliencia energética. La nota es de José Ferrada.
1: Leonardo DiCaprio llamó a proteger a la ranita del pehuenche, especie en peligro crítico, ante el proyecto eléctrico Los Cóndores, Río Diamante. El actor advirtió que la iniciativa podría afectar su reducido hábitat cordillerano y acercarla aún más a la extinción. La iniciativa de Enel Generación Chile contempla una subestación y una línea de transmisión de aproximadamente 26,7 kilómetros en territorio nacional. Frente a esto, el protagonista de Titanic sostuvo que quedarán menos de 1.000 ejemplares silvestres y pidió modificar el emplazamiento del proyecto sin exigir que sea detenido. El gobierno regional del Maule y sus consejeros regionales ya manifestaron unánimemente su rechazo, citando eventuales impactos en biodiversidad, paisaje y territorio. Enel respondió que estos aspectos han sido abordados durante la evaluación ambiental y destacó que la interconexión busca fortalecer la seguridad energética entre Chile y Argentina.
0: Llegamos al final de esta entrega informativa. Nos volvemos a encontrar, por supuesto, en un rato más con toda la actualización de las noticias. Que estén muy bien. Hasta pronto.
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2: Quiero que venga mucha gente a verlo porque es muy bueno, con harta fe, porque yo le tengo mucha fe. Yo lo que tenía eran terribles dolores de cabeza, angustia, quería matarme, no quería vivir, no quería comer, no quería nada. 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
3: Gracias, papito lindo, gracias a los testimonios, a la gente que está dando esas palabras de fortaleza, gracias al que recibe el paquete indígena del Putumayo, estas tres riquezas grandes de Dios, la limpieza indígena, el aceite Madre Selva, el protector azabache, el resguardo de la selva. Mucha persona recibe estos elementos y hoy los voy a regalar a la personita que nos escucha, que nos va a regalar ese llamado. Yo le voy a enviar estos elementos con cariño. Los estoy regalando en la consulta personal. 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Mucha personita está uniéndose a la familia de fe. 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Se abra puerta de prosperidad para usted y para los suyos. 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Vamos a ver a quién tiro los huesitos. ¡Aló! Dios bendiga, ¿con quién hablo?
4: Olivia González Manrique.
3: Amiga Olivia, dame la fecha de nacimiento tuya.
4: 5 de noviembre del 41.
3: Ponga la mente, la corazón, lo que quiere saber. Voy a mirar los huesitos del cuzum. Guachichamura, Guandiguarey, una buena madre, una luchadora por la familia, ha luchado por sacar hijos adelante. ¿Cuántos hijos tiene, madre mía?
4: Prácticamente tres, pero la tercera, perdón, la tercera es hija nieta.
3: Perfecto, y uno de ellos es la que le trae preocupación, especialmente por una de sus hijas. ¿Cómo llama ella?
4: Viviana.
3: Viviana.
4: Sí, Viviana.
3: ¿Y qué fecha tiene de nacimiento Viviana?
4: 23 de noviembre del 73.
3: Ella está cruzada, ella está amarrada para la parte sentimental. Ella se encuentra luchando por salir adelante, pero amor, suerte y felicidad se le está escapando. ¿Es así o no es así, madre mía?
4: Sí, no, sí.
3: No, la fecha que usted me está dando me muestra de una mujer que ha luchado, que ha sufrido, una mujer que no ha podido salir adelante. Está solita, ha querido encontrar una persona al lado que le ayude a salir adelante, pero se encuentra mal.
4: Sí, está sola.
3: Bueno, le digo de su enfermedad, le veo a través del huesito del cuzumbo la tristeza en el corazón. El paquete Putumayo quiero que se lo regale a su hija. Primero, ella está en depresión. Segundo, su suerte está marchita. Allí viene el aceite Madre Selva. Es de Dios para sus hijos. Y le vas a regalar el azabache, el protector, el azabache indígena, el secreto ancestral de los ticunas. Y se lo va a rezar a su nombre para que a ella se le abra la puerta de la prosperidad. Yo le voy a regalar estos elementos, ¿correcto? Mi deseo es de entregarle el paquete Putumayo de mi mano a su mano, de mi corazón al suyo, y que nos recomiende. Le hago una pregunta, ¿le hablé con verdad o le mentí en algo?
4: Sí, no, sí, yo sufro todo lo que me dijo.
3: Entonces la voy a esperar, madrecita mía. Gracias por habernos llamado, hasta pronto. Así orientamos en a toda mi bella familia. 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
3: 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Aló, ¿con quién tengo el gusto?
6: Susana Campos.
3: Susana, gracias, gracias. ¿De dónde se comunica?
6: De Santiago.
3: Muchas gracias, la sintonía de todo el país nos llaman de todo el país. ¿Cómo le ha parecido el programa?
6: Bueno, pues no estaba llamando porque quería saber, pues por eso...
3: Gracias. Dame la fecha de nacimiento porque voy a mirar las cartitas del tarot.
6: Ya. En 1975, 29 de junio.
3: 29 de la junio del año la 70... ¿La qué?
6: 85.
3: 85.
6: 1985.
3: Vamos a mirar 6 cartas. Que Dios permita mirar salud, amor, prosperidad y felicidad. Janka, Maita, Capira. Vea lo que me están mostrando las cartas del tarot. Usted es una mujer por su signo luchadora y guerrera. Se cae y vuelve a levantarse. Es persona que lucha por la familia, por el hogar. Especialmente por esa unión, la cual ama y quiere con mucho amor sus hijos, su familia. Eres una guerrera con corazón de león. Y por ellos luchas y peleas lo que le toque. Pero ha tenido bastante problema.
6: Sí, eso es verdad.
3: Problema, a pesar de que se quieren, un distanciamiento, una barrera.
6: Sí.
3: ¿Es verdad o es mentira?
6: No es verdad.
3: Yo veo que hay mucho amor en esta unión, pero hay conflicto, hay pelea. Qué lindo que llegara una criatura. porque el amor es grande y nunca debes de dudar del amor de tu pareja. Pero hay bloqueos, hay envidias. Está también bastante decaída de salud. Para traer una criatura al mundo se necesita una madre sana. Porque una madre enferma, ¿qué trae al mundo? Un hijo enfermo. Entonces quiero regalarle el paquete Putumayo. Viene la limpieza indígena, la necesita porque a veces se pone mal de la guatita. ¿Lo ha notado?
4: Sí.
3: A veces se hincha, a veces se inflama y el alimento a veces cae mal.
4: Sí.
3: Quiero que aplique el aceite Madre Selva porque usted está en depresión, en tristeza. Y quiero que reciba la protección indígena, me le va a resguardar el hogar. Estos elementos yo se los regalo. Yo le hago una pregunta, ¿le hablé con verdad o le mentí en algo?
4: Verdad, como todo lo dijo verdad.
3: Le agradezco la confianza que me brinda y pido a mi Dios que nos pueda visitar. Un abrazo, que Dios te bendiga. Gracias por haberse comunicado. Hasta pronto.
4: Gracias, hasta pronto.
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3: 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Que Dios bendecirá, guerrerito del alma.
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11: Son las 8 de la mañana.

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3: Son las 8:02.

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1: Son las 8:33.
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1: Proyecto de indultos a carabineros detenidos durante el estallido. Presidente Kast se desliga de la iniciativa. En septiembre vuelve el horario de verano para la mayor parte del país. Especialistas entregan recomendaciones para evitar efectos. Chile en el top 10 mundial de recuperación del turismo internacional, según estudio.
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1: Hola, ¿qué tal? ¿Cómo están? Les saluda Francisca Cárdenas, conductora de CNN Chile, y les doy la bienvenida a esta nueva edición de Noticias junto a Radios Regionales. El presidente José Antonio Kast se desligó del proyecto Indultos que presentó el Partido Nacional Libertario en el Congreso, iniciativa que se ha tomado la agenda en los últimos días. Saludamos a Juan Cristóbal Chato, quien nos comenta todos los detalles.
2: ¿Qué tal? ¿Cómo están? Sí, porque el tema de los indultos se ha consolidado como un verdadero flanco abierto para el gobierno durante las últimas semanas, en particular por la insistencia de militantes del Partido Nacional Libertario y el Partido Republicano de emplazar al gobierno a avanzar en esta materia. Esto a través de dos, se le podría decir, frentes. El primero, respecto a llamados a acelerar la tramitación de los casos de indultos individuales, es decir, caso a caso, que ya ha estado revisando hace un tiempo el gobierno, mientras que por el otro lado hay senadores de estos partidos, además de algunos de Renovación Nacional, quienes están pidiendo al gobierno apoyar el proyecto de ley de indulto general para exuniformados condenados por delitos cometidos durante el estallido social, principalmente en labores de resguardo al orden público. El presidente José Antonio Kast se refirió a estos emplazamientos en una conversación con Tele13 Radio, donde apuntó a que va a ser caso por caso y que la revisión va a ser responsable, y al ser consultado sobre esta ley de indulto general, evitó referirse sobre si van a apoyar o no la medida.
3: Los indultos que eventualmente se vayan a otorgar van a ser analizados en su mérito caso a caso. Salvo que los parlamentarios planteen algo así, nosotros no hemos planteado nunca en el programa, en ninguna parte, una ley general, pero puede ser materia de debate parlamentario. Lo que hemos ido recogiendo son varias iniciativas parlamentarias, mociones parlamentarias en distintas áreas, y espero que se pueda separar lo que es la urgencia de la crisis de seguridad por la que venía avanzando Chile.
2: Esta situación no tardó en suscitar reacciones en el Congreso y en particular respecto a los solicitantes de esta medida, los integrantes de la bancada por el indulto general. El senador del propio Partido Republicano, Cristian Vial, apuntó a la importancia que ellos ven en un indulto general para los exuniformados condenados por el estallido social, mientras que incluso desde Renovación Nacional, el senador Andrés Longton llamó a estos partidos a dejar de torear al gobierno.
4: Y esto es un tema de convicciones. Yo personalmente, y por eso soy coautor de este proyecto, creo que debemos pensar en esas personas que están sufriendo, que algún día salieron mandatados por el Estado a proteger a la ciudadanía y terminaron con sus vidas destruidas.
5: Parece que no hay que torear al presidente, no hay que presionarlo. Es una atribución discrecional por razones humanitarias que tendrá que sopesar y reflexionar de buena forma el presidente, tomando en consideración no solamente los elementos de fondo de cuándo procede, sino que también el momento político.
2: Si nos remontamos hace cerca de 3 o 4 años atrás, a fines del año 2022, esto también fue tema de polémica cuando, en medio de la tramitación de una propia agenda de seguridad, el entonces presidente de la República, Gabriel Boric, firmó 13 polémicos indultos, principalmente a personas condenadas por hechos de violencia cometidos durante el estallido social. En ese momento, la oposición en su conjunto se levantó de la mesa transversal de trabajo en materias de seguridad, algo que en la actual oposición dicen que no harían en el caso de que se concreten estos indultos presidenciales. Lo comentaron la presidenta del Frente Amplio, Constanza Martínez, y el diputado de la bancada del PPD, Jaime Araya.
6: Es que nosotros no tenemos una disposición a hablar en materia de seguridad desde una posición atrincherada, al contrario. Pero acá el que conduce esta política pública es el presidente, por lo tanto lo llamamos a la máxima responsabilidad.
7: La Democracia Cristiana presentó un proyecto de ley para poner fin a los indultos presidenciales. Ah, derechamente eso está hoy día ingresado también en la Cámara de Diputados, y realmente creemos que no, esta herramienta ya no debería existir ni en un lado ni para otro.
2: Lo cierto es que la decisión respecto a estas solicitudes, que serán revisadas caso a caso, ya están en manos del presidente de la República y será él quien tendrá que tomar esta decisión, mientras que el proyecto de ley para un indulto general está en su primera instancia legislativa.
1: Muchas gracias, Juan Cristóbal.
0: Lo que le pasa a Santiago no le pasa a Chile. ¿Qué pasa en Valparaíso?
1: Chilquinta anunció que en las boletas de septiembre aplicará los descuentos compensatorios a los vecinos de Valparaíso por los prolongados cortes de luz causados por el pasado temporal, medida que el gobernador Rodrigo Mundaca calificó como irrisoria.
0: Puerto Montt.
1: El Consejo Municipal de Puerto Montt aprobó una inversión superior a los 278 millones de pesos para comprar set de librería destinados a estudiantes de educación básica y media de colegios municipales del DAEM.
0: Purranque.
1: En Purranque avanza la instalación de aerogeneradores para un nuevo parque eólico de la empresa Sani, tras concluir el traslado de equipos desde Puerto Montt. Se proyecta que comience a generar energía en octubre.
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1: El sábado 5 de septiembre, la mayor parte del país deberá adelantar sus relojes en 60 minutos para dar paso al nuevo huso horario. Especialistas entregaron recomendaciones para no sentir los efectos de manera tan intensa. Javier Vera con el informe.
8: Chile se prepara para dar inicio al horario de verano 2026, que llegará a la mayor parte del país el 5 de septiembre. Para simplificar la transición, los especialistas sugieren adaptar paulatinamente la rutina de descanso durante 2 o 3 días previos al cambio, acostándose entre 15 y 30 minutos antes para amortiguar el cansancio que produce la pérdida de una hora de sueño. Habla el doctor Andrés Klasinovic, médico familiar y académico de la Facultad de Medicina de la Universidad de los Andes.
9: Para facilitar la adaptación, se recomiendan seguir medidas claves sobre la higiene del sueño. Primero, mantener un ambiente adecuado para el buen dormir. Por ejemplo, privilegiar una habitación oscura, silenciosa y con temperatura confortable. En segundo lugar, cuidar la alimentación nocturna, evitar estimulantes como cafeína en la noche y no consumir comidas pesadas o abundantes antes de dormir.
8: Según el nuevo decreto que especifica los cambios de horario hasta abril de 2026, el cambio de horario se llevará a cabo en la medianoche del sábado 5 de septiembre, es decir, a las 00 horas. Cuando los relojes marquen las 23:59, deben adelantarse 60 minutos para ir directamente a las 1 del día, del domingo 6 de septiembre. El ajuste está contemplado para la mayor parte de Chile continental, desde la región de Arica y Parinacota hasta la región de Aysén. En el caso del Chile insular, Rapa Nui e Islas Salas y Gómez, el cambio se ejecutará a las 22 horas, hora local, del mismo sábado 5 de septiembre. La región de Magallanes y la Antártica chilena quedarán exentas de esta modificación, manteniendo su horario preferencial de manera continua durante todo el año, debido a sus condiciones geográficas y de luminosidad austral.
1: El Ejecutivo prepara una reforma al Estatuto Administrativo para modernizar el empleo público y reducir la rigidez del sistema. Una comisión comenzará a trabajar esta semana y entregará sus conclusiones en los próximos meses. Sebastián Riz nos explica los alcances de la idea. Seba, ¿qué tal? ¿Cómo estás?
10: Hola, ¿cómo estás? Claro, fue el propio ministro de Hacienda, Jorge Quirós, quien en Estado Nacional de TVN anunciaba que durante esta semana convocará a una comisión especializada y transversal de todos los sectores políticos con economistas independientes para que presenten conclusiones y finalmente se presente un proyecto al Congreso por parte del Ejecutivo que realiza modificaciones al Estatuto Administrativo, o sea, las normas laborales que rigen a los funcionarios públicos. Unas normas laborales, un estatuto administrativo que está establecido en nuestro país desde el año 1989, que tiene 157 artículos y que a pesar de su tiempo se han hecho algunas modificaciones pero bastante superficiales. Lo que busca el gobierno entonces es bajar la rigidez, orientado por ejemplo a las opciones de contratación que tienen los funcionarios públicos, unificar las opciones de contratación que tienen los funcionarios públicos. Eso es algo de lo que han mencionado desde Hacienda para que se pueda modificar en este estatuto administrativo. Eso lo anunciaba durante el fin de semana, y ahora el ministro de Hacienda, Jorge Quirós, anunciaba que esta semana presentará los nombres y quién presidirá finalmente esta comisión especializada, que trabajará durante 2 meses y que finalmente a final de año presentará sus conclusiones para después presentar al gobierno, y que finalmente presenta un proyecto al Congreso que modifica ciertos ámbitos de este estatuto administrativo. Tenemos declaraciones del ministro de Hacienda, Jorge Quirós, al respecto, así que los invito a que escuchemos esas declaraciones.
11: Nosotros estamos empeñados en lograr lo que se llama la consolidación fiscal, o sea, que es lograr equilibrar las cuentas no solo en el corto plazo, sino que a largo plazo de modo estructural. El estatuto administrativo tiene larga data, ha cambiado el mundo, han cambiado las circunstancias, se requiere adaptarse a este nuevo entorno. Esta comisión se ha constituido esta semana y va a tener un trabajo de un par de meses hasta llegar a las conclusiones, y después tenemos que socializarla del modo más amplio posible. Esperamos que se entreguen antes de fin de año, definitivamente, sí. No, yo creo que no alcanzará a estar para el presupuesto, sería apresurado. Esto es algo que requiere algunos cambios más estructurales, pienso yo.
10: Un anuncio realizado por parte del dueño de la billetera fiscal que ha generado distintas reacciones por el lado del oficialismo. Evidentemente destacaron el anuncio por parte de la oposición, esperaron mayores detalles para poder tomar una posición más acabada, pero también ha generado críticas, por ejemplo, de la agrupación de empleados fiscales. Esto porque el 20 de mayo el propio presidente José Antonio Kast mandató al ministro del Trabajo a formar una mesa sectorial con distintas agrupaciones de funcionarios públicos para poder estudiar este mismo tema, una mesa que se llevó a cabo, que se concretó y que ya lleva 2 informes al respecto para poder hacer modificaciones. Entonces, lo que le molestó, por ejemplo, a la agrupación de empleados fiscales es que este anuncio por parte del ministro de Hacienda se haya realizado por un programa televisivo sin un previo aviso y sin una coordinación previa también con esta otra mesa sectorial que está llevando el gobierno. Tenemos declaraciones justamente del presidente de la agrupación de empleados fiscales, así que los invito a que escuchemos esas declaraciones.
12: Aquí hay una contradicción, porque si esta confederación sindical, la ANEF, tuvo un diálogo en La Moneda con el presidente, señor José Antonio Kast, el 20 de mayo, estableciendo una línea de trabajo formal que se reconoció como mesa sectorial ANEF y gobierno, el propio presidente de la República nombró al ministro del Trabajo y Previsión Social para establecer un diálogo social permanente. Entonces, en esa contradicción es bueno saber que el jefe superior del ministro de Hacienda estableció un diálogo con esta confederación. Por lo tanto, llamamos también la atención que nosotros estamos disponibles para conversar, disponibles para abordar los temas que históricamente lo hemos asumido.
10: Una crítica entonces que también se suma a la reacción que tuvo por parte de la oposición de este anuncio por parte del ministro de Hacienda de esta comisión especial que va a presidir un economista independiente que se va a nombrar durante esta semana, donde finalmente conoceremos los nombres de quien conformarán esta comisión para después trabajen durante 2 meses y presenten finalmente sus conclusiones, que va a terminar en un proyecto por parte del gobierno que será presentado al Congreso. Recordemos que este segundo semestre, esta segunda mitad del año, el gobierno y el ministro de Hacienda en específico se va a centrar en 3 discusiones. Una, evidentemente, el presupuesto 2027. Otro, una reforma al mercado de capitales. Y finalmente, este anuncio de una reforma, unas modificaciones al estatuto administrativo que rige las normas, finalmente, que rigen a los funcionarios públicos.
1: Muchas gracias, Sebastián. Nos encontramos en otra oportunidad.
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1: Un estudio de Visual Capitalist, basado en datos de la OCDE, ubicó a Chile en el 7º lugar global como destino turístico tras registrar un alza del 33% en la llegada de visitantes extranjeros respecto a los niveles de 2019. El informe es de Auri Morales.
13: Chile se posicionó entre los 10 países con mayor crecimiento en la recuperación del turismo internacional después de la pandemia. Según una medición elaborada por Visual Capitalist a partir de las cifras de la OCDE, el país registró un incremento del 33% en la llegada de visitantes extranjeros entre 2019 y 2025, ubicándose en el 7º lugar del ranking global. El margen de crecimiento es explicado por Eduardo Katz, director de Administración en Ecoturismo de la Universidad San Sebastián.
14: La lucha turística, para posicionarse, necesita varios elementos, ¿ya? Uno de esos es hacer un trabajo muy específico en los mercados, ¿ya? En donde son nuestros principales visitantes y mercados donde van a ser nuestros potenciales visitantes. Otro elemento también es importante, es ir creciendo en infraestructura y capacidad. Hemos visto en los últimos años un fuerte aumento de los visitantes de Brasil ¿ya? Y eso está dado por las buenas condiciones de nieve, pero claramente Chile en ese sentido mejora, necesita mejorar su infraestructura.
13: Los resultados de competitividad se atribuyen a la mejora en la conectividad aérea, la articulación público-privado en mercados estratégicos y el posicionamiento de la oferta en turismo de naturaleza, aventura, enoturismo y eventos internacionales. El turismo chileno superó el margen de recuperación reportado por potencias turísticas como España con un 16% y Francia con un 12%, ubicándose inmediatamente por debajo de Japón, que se situó en el sexto puesto con un alza del 34%. Ante la evolución de la industria, desde el sector señalaron que la prioridad actual está centrada en elevar la permanencia y el gasto promedio de los visitantes en regiones, en el marco del objetivo estratégico de la industria de alcanzar 8 millones de turistas extranjeros para el año 2030.
1: Llegamos al final de esta entrega informativa. Nos volvemos a encontrar, por supuesto, en un rato más con toda la actualización de las noticias. Que estén muy bien. Hasta pronto.
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15: Nos separamos algunos minutos y ya regresamos.
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17: Son las 9 de la mañana.
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mañana, gusto saludarles a quienes están integrándose recién a nuestra sintonía a través de la 101.3 Radio Cogida.cl y Patagonia IP, acá están los 806. Aquí en este, en la jornada de día martes 11, clarita está el onomástico, ¿eh? Felicidades a Clara en este día. Oiga, policía marítima desbarata banda en Puerto Montt por tráfico de drogas en barcaza. Se allanaron 4 domicilios en la capital regional donde se incautaron más de 4 kilos de drogas, entre ellas marihuana y clorhidrato de cocaína. Todo evaluado en más de 24 millones de pesos. En Puerto Montt se aprueba reparación de equipos rayos X e incorporación de realidad virtual para niños con autismo, ¿eh? El Consejo habría aprobado por unanimidad ambas iniciativas que contemplaron una inversión de 56 millones de pesos para recuperar el equipo del CESFAM Alerce y 2,4 millones para adquirir 2 dispositivos de realidad virtual destinados, fíjese, al programa AIDIA, según se indica.

Las 9:16 de esta mañana, fíjense que pedí los lagos detuvo a 26 prófugos de la justicia y denunció a 25 extranjeros irregulares. La Policía Civil habría efectuado un servicio especial en las provincias de Osorno, Llanquihue y Chiloé. Se trata de tres venezolanos que fueron notificados con el orden de expulsión. En otra información, fíjese que dos cuatrimotros entregará a la Armada para reforzar la seguridad en el borde costero de la capital regional. El Consejo Municipal aprobó aportes de 43 millones de pesos para adquirir el equipamiento que permitirá una cobertura desde Gelmó hasta Peyuco.

En Quihue, luego de casi un año fuera del municipio, estudio advierte que solicitudes de ley Lefkenche bloquean el 61% del litoral de los lagos, dice la información.

Buena música en esta mañana hasta la una. Le vamos a acompañar con canciones, compañía, informaciones también.

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2: Son las 9:30.
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5: Sí, tenemos 4 grados a esta hora. Están cielos parciales. Vamos a tener buen tiempo hasta cerca de las 4 de la tarde y ahí va a caer algo de agüita, pero nada importante. El resto de la jornada nublada por la tarde, ¿ah? 12 se esperan para hoy, como máxima. Para mañana, nublado, chubascos débiles, 1 de mínima, 11 de máxima. Para el jueves, nublado, 3 de mínima, 11 grados de máxima, dice la información, ¿eh? Ya están alargando los días. 6:10 de la tarde aproximadamente comienza ya a anochecer. Tenemos brisa de 3 kilómetros por hora y ráfagas de 10 en algunas zonas, ¿ah? ¿Eh? No ha caído precipitaciones en las últimas horas. Visibilidad a 33 kilómetros, la humedad relativa del aire alcanza al 73% y la presión atmosférica a los 1023 hectopascales.
1: Este fue el informe meteorológico en la mañana de acogida.
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Qué buena canción a esta hora y escuchábamos. Faltan 18 minutos, nada más 18 para que sean las 10 de la mañana. Avanzamos por nuestra zona con las informaciones, con la música, también con toda la compañía que tú necesitas ahí en el trabajo y donde quiera que usted se encuentre a esta hora. Viajando también puede ser. Sube a 169 el número de muertos, fíjese, y más de 668 en los heridos por el terremoto que afectó ayer por la mañana a Colombia. La cifra aportada sobre lo que ha dejado en ese país, por lo que el balance no incluye las cifras de muertos y heridos en pueblos y zonas rurales de los departamentos de Valle del Cauca, Risaralda y Chocó, los más afectados por esta tragedia natural. Una pena, ¿eh? Al pasar las horas, los días, seguramente se van a ir conociendo más detalles sobre esta situación.

11 minutos para que sean las 10 aquí en la radio. Saludamos a toda la gente que está en sintonía de acogida en esta jornada, donde, bueno, estamos ahí acompañándoles, entregándoles siempre la música y toda la compañía que tú necesitas, que tú requieres a esta hora de la jornada. Estamos revisando la prensa nacional también. Fíjese que Jackson, sobre Kass, que uno puede reconocerle logros al gobierno del presidente Boric, es bastante preocupante. El exministro de Desarrollo Social se refirió a los dichos del mandatario, quien cuestionó los resultados de la encuesta CADEM. No, la encuesta CASEN. Esta controversia, fíjese, vive solo en la cabeza de Jorge Quiroz y de José Antonio Kass, dijo Jackson. Fíjese que el ciclón extratropical traerá lluvias y nieve al norte del país. Se esperan rachas de viento de 100 kilómetros por hora y una isoterma cero, alta, vientos de hasta 100 kilómetros por hora, lluvia, caída de nieve y bajas temperaturas. Son algunos de los efectos que traerá un ciclón extratropical que afectará principalmente a las regiones del norte de nuestro país.

Muy bien. Fíjese que la Universidad Católica visita hoy a Estudiantes de La Plata por la ida de octavos de final de la Copa Libertadores. Cruzados presentan 7 bajas por lesión. Duelo se disputa desde las 20:30 horas de hoy. Menor de 9 años muere atropellada por bus de locomoción colectiva en Villa Alemana, dice acá la información, ¿eh? Esta es una información que está saliendo no hace mucho, ¿eh? Hace unas 20 minutos atrás, porque ayer lunes el Ministerio de Salud habría solicitado la renuncia a la subsecretaria regional ministerial de Salud de la región de Los Lagos, Evelyn Vintrup, quien enfrenta diversas denuncias por ley Karin en su contra. Iban 9 hasta ayer, ¿eh? Mediante un comunicado, la cartera que dirige Mai Shomali confirmó la salida de la Seremi, apuntando que el ministerio le agradece los servicios prestados durante estos meses e informará oportunamente la designación del o la nueva Seremi subrogante para ocupar el cargo mientras se designa algo más complejo, más completo, ¿eh? Así que esta es una información que está en desarrollo, porque el MinSal entonces solicitó la renuncia de Vintrup después de acusarla de malos tratos y entre otras situaciones por parte de distintos funcionarios en distintas provincias de la región de Los Lagos. 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

0: 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Ya volvemos.
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2: Son las 10 de la mañana.
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6: Sí, ya estamos de regreso. Oiga, las 10 de la mañana con 4 minutos ya para toda la provincia de Yanquihue a través del 101.3 y también para el mundo a través de radioacogida.cl y nuestro canal 806 en Patagonia IP. Oiga, la sensación térmica a esta hora aquí en Los Muermos es de un grado, aunque el termómetro marca 5 grados. Está bastante bajita la temperatura. Y tengo visitas ¿Quiénes tienen Patagonia IP? Canal 806, ahí ya las están viendo. Tenemos visitas de la Fiscalía Regional de Los Lagos. Está con nosotros Carmen Barría Jofré, jefa regional de la Unidad de Atención a Víctimas y Testigos. Está Valesca Silva Velázquez y Paola Alvarado Mancilla, quienes son profesionales de esta unidad. ¿Cómo están? Gusto saludarla, Carmen, Valesca y Paola. Bienvenidas a Los Mormos, bienvenida a Radio Acogida.
7: Muy buenos días, Iván. Muy buenos días a todas las auditoras y auditores de la Radio Acogida. Muchas gracias por darnos este espacio como Fiscalía Regional. Queríamos contarles un poco junto a Valesca y a Paola qué es lo que hace la Fiscalía y qué es lo que hace especialmente la unidad a la cual nosotros pertenecemos, que es la Unidad de Víctimas y Testigos.
6: Exactamente. Bienvenida, Valesca, entonces, y Paola también, ¿eh?
8: Muchas gracias, Iván.
6: Sí, gusto tenerlas acá. Bueno, vamos de inmediato al tema que vamos a tratar el día de hoy. Algo básico, obviamente, el rol de la Fiscalía para la gente que nos ve y nos escucha también.
8: Bueno, Iván, la Fiscalía tiene un rol, sobre todo, persecutor. Ya los fiscales, quienes son abogados, son los que investigan los delitos. ¿Ya? Correcto. Es decir, todas las denuncias de delitos llegan a la Fiscalía y la Fiscalía investiga los delitos. Esa es su principal función, pero también una función primordial es la protección de las víctimas y los testigos. Perfecto. Ya, quienes son personas claves, sujetos claves para realizar las investigaciones y quienes también proveen mucho insumo para que el fiscal pueda realizar esta persecución penal contra la persona denunciada.
6: Perfecto, exactamente. ¿Y cuáles son las instancias para denunciar un delito?
7: Fundamentalmente las personas pueden acudir a las policías a denunciar un delito, a Carabineros, a la PDI, pero también pueden recurrir a la Fiscalía, y también hay algunos tribunales que reciben denuncias en el área penal. Muchas personas creen que cuando van a un tribunal de familia hacen denuncias en materia penal. La verdad es que ellos reciben antecedentes, pero luego los tribunales nos envían los antecedentes a nosotros como Fiscalía para poder continuar con la investigación. Además, hoy día existen otro tipo de canales para efectuar denuncias. La Fiscalía tiene un canal online de denuncias en línea,
6: ya,
7: que se puede hacer a través de la página web, donde se completa un formulario con los datos que ahí se señalan, y efectivamente ese ha sido un canal muy usado fundamentalmente por instituciones, pero también por personas naturales. Es bastante más cómodo, es bastante expedito, y una vez que se hace esa denuncia, las personas reciben a través del correo electrónico un acuse de recibo de la recepción de esa denuncia.
6: Mira, qué interesante. Obviamente que entramos ya al tema relacionado con los derechos de las víctimas. ¿A qué se refiere esto, por favor?
7: A ver, la Unidad de Víctimas y Testigos tiene una serie de facultades o de obligaciones o de roles. Entre esos también está el de promover que las personas que intervienen en un proceso penal puedan ejercer sus derechos. Me refiero fundamentalmente a las víctimas y a los testigos. Los imputados también tienen derechos y también los deben ejercer. Lo que pasa es que ellos no forman parte del área que ve la Unidad de Víctimas y Testigos, pero sí el resto de la Fiscalía.
6: Correcto.
7: Y en el caso de los derechos de las víctimas, que hoy día están establecidos explícitamente en la ley y que han ido variando a lo largo también del tiempo, nosotros tenemos que propender fundamentalmente primero a que puedan ejercer su derecho a ser protegidas, su derecho a ser escuchadas, su derecho a participar en el proceso penal, y por lo tanto nosotros debemos facilitar esa participación en el proceso penal. Y también hay un derecho que se incorporó no hace mucho tiempo a propósito de la ley Antonia, que muchas personas cuando hablamos de la ley Antonia deben saber a qué nos referimos, que es el derecho explícito a no ser revictimizadas. Porque, Iván, el proceso penal per se y por la cantidad de actividades y diligencias que hay de por medio, tiende a ser revictimizante. Sabemos que una víctima vive una situación traumática cuando sufre un delito, pero a la vez tiene un sufrimiento adicional que es producto del paso por el proceso penal. Y por lo tanto, nuestra legislación hoy día reconoce de manera explícita que todos los actores del proceso penal, entre los cuales estamos nosotros, por supuesto, como Fiscalía, tenemos que evitar y prevenir que esa persona sufra una victimización secundaria. Y eso es hoy día un derecho que tienen las víctimas.
6: Perfecto. Ustedes, el rol de la unidad, por si habla de la unidad, ¿verdad?, a víctimas y testigos, ¿cuál es el rol justamente que persiguen con esto, obviamente?
7: A ver, como señalábamos recién, hay un rol primero de facilitar el ejercicio de los derechos de las víctimas. Y entre esos, nosotros como unidad de víctimas y testigos nos enfocamos principalmente en la protección. Evaluamos riesgo y en base a ese riesgo establecemos medidas de protección que pueden ser autónomas por un lado, pero también hay otras que dependen de los tribunales y de otros agentes del Estado. Y en ese caso nosotros las podemos sugerir al fiscal y es el fiscal quien las solicita al tribunal o eventualmente a otro tipo de instituciones. En el caso de, por ejemplo, de comunas como Maullín y Los Muermos, nosotros tenemos una prevalencia importante, porque también hay localidades rurales, de víctimas que son víctimas de delitos sexuales y de violencia de delitos en contexto de violencia intrafamiliar. Y ese tipo de víctimas tienen una especial vulnerabilidad y requieren cierto tipo de atención especial. Y ahí yo le voy a pedir a Valesca que nos pueda contar un poquito de qué se trata.
6: Perfecto. Sí, por favor.
8: Así como dice Carmen, claro, tenemos esta labor de proteger y también tenemos la labor de reparar, ya que es otro de los derechos que tienen las víctimas. Y este abordaje tiene que ver con los tipos de victimización que sufre una víctima. Es decir, la primera victimización que sufre una víctima es la primaria, que tiene que ver el daño directo que tiene la víctima a raíz del delito. Como decía Carmen, están los delitos en contexto de violencia intrafamiliar, los delitos sexuales, en donde hay una clara afectación emocional, a veces también física, obviamente, por el daño que se ejerce. Y ahí, como unidad, nosotros tenemos que propender a mejorar la calidad de vida de esa persona que quedó muy vulnerable a raíz de ese delito. Y eso pasa por que esa persona tenga una atención psicológica, a veces una atención psiquiátrica, a veces una atención de médicos especialistas debido al daño físico que se le generó por las lesiones, por el delito, ¿ya? Entonces, eso tiene que ver con la victimización primaria. Y también nosotros tenemos que estar muy atentos como funcionarios, no solo de la fiscalía, sino de todos los servicios que atendemos a las personas, el no generar esta victimización secundaria, que es el paso de una persona una vez que denuncia, es decir, desde el minuto en que va al carabinero o de que va al servicio de urgencia la persona señalando que fue víctima de algo, desde ahí comienza su paso por el proceso, y una vez que denuncia, claramente vienen las tomas de declaraciones y a veces participaciones en diligencias, en donde lo importante es que podamos como unidad orientar a las personas para que sepan en qué punto del proceso van y participen de manera informada, ¿ya? Que no, además de ser víctimas del delito, sean víctimas de un proceso que no entienden, sino que lo comprendan y que de manera informada puedan participar, ¿ya? Hay otro tipo de victimización, que es la victimización terciaria, que no está ajeno a nosotros como sociedad, que tiene que ver con el estigma que se genera a veces en las víctimas, ¿ya? Sobre todo en las víctimas de delitos sexuales, ya sean menores de 18 años o personas mayores, en donde también todos como sociedad participamos a veces sin darnos cuenta en este estigma que se genera y que también causa mucho daño, y que también de alguna manera hay que entrar a reforzar a veces con las redes de apoyo de las mismas personas o a través de los tratamientos.
6: Claro que sí. Esto tiene relación... Sí, perdón, siga.
7: Sí, a propósito de lo que señalaba Valesca, la importancia, por ejemplo, que tienen los medios de comunicación para evitar esa victimización terciaria. Algunos también la asocian igualmente a la victimización secundaria. Es muy importante porque en la medida en que los medios también puedan informar adecuadamente, están evitando ese tipo de victimización. En la medida en que los medios también puedan informar sin dañar, también están evitando ese tipo de victimización. Entonces, el rol que cumplen los medios, que cumplen las radios, que cumplen todos los medios de comunicación en general, es súper relevante. Y a propósito también de lo que comentaba Valesca, de esta victimización primaria, del daño que provoca el propio delito, nuestro rol también tiene que ver con evitar que esa víctima, en lo posible, vuelva a sufrir un nuevo delito. Y ahí se pueden desplegar una serie de medidas de protección que van desde una alarma de pánico, que el otro día hubo de hecho un reportaje a propósito de una víctima de un caso muy muy muy complejo, que apareció en los medios el cómo la alarma de pánico había evitado que fuera víctima nuevamente de un delito similar, hasta protecciones domiciliarias, porque pueden verse como algo tal vez un poco simple, pero la verdad es que cuando tenemos una víctima, por ejemplo, en contexto de violencia intrafamiliar, donde la persona agresora era la que vivía con ella, y luego se va porque hace abandono del hogar, ya sea voluntariamente o porque el tribunal lo dispone, esa persona se va con las llaves de la casa.
6: Seguro.
7: Y por lo tanto puede volver sin mayores inconvenientes desde el punto de vista, digamos, del acceso que tiene. Por lo tanto, cambiar eso, reforzar ventanas, puertas, techos, cercos, etcétera, puede ser algo que pareciera muy simple, pero para una víctima hace una tremenda diferencia, porque muchas veces no lo puede solventar por sí sola, en la mayoría de los casos que nosotros atendemos. Y por otra parte, además, hay que hacerlo con una cierta oportunidad y rapidez que le permita y que evite eventualmente que pueda ser víctima de ese mismo delito. Ahora, hay situaciones mucho más complejas todavía, donde tenemos que recurrir a las relocalizaciones, por ejemplo. Una víctima muchas veces no puede seguir viviendo el mismo entorno donde vivía, porque eso es un entorno hostil, es un entorno que constituye una amenaza, y por lo tanto es necesario que se vaya de ese lugar. Y nosotros como Fiscalía también apoyamos en ese tipo de medidas de protección.
6: Reubicarla. Ahí está entonces la consulta que iba con el tema de medidas de protección, obviamente, y apoyo autónomas y judiciales. ¿Sabe qué pasa mucho? Lo que usted decía, Carmen, hace algunos instantes atrás, con el tema de los roles que ocupamos los medios de comunicación. A nosotros nos pasa cuando se entrega algún tipo de información, que no, la ciudadanía nos exige que tenemos que dar los nombres, por ejemplo, ¿ya? Entonces, así como usted señalaba que nosotros tenemos derechos como medio, pero también tenemos deberes, pero hay gente que no entiende, y al tiro nos acusan de que estamos encubriendo, y no se puede, incluso al imputado no le podemos dar el nombre si no nos entregan la información, ¿verdad?
7: Por supuesto.
6: Entonces, qué bueno que trató este tema, porque la gente realmente quiere, oye, pero ¿por qué están tapando? También son cómplices ustedes.
7: Claro.
6: Si no se trata de ser cómplices, lo que pasa es que la gente quiere, ojalá, que hoy día con el tema de digitalización, que quiere que le muestren la cara un poco menos, de quién se trata, y sobre todo cuando hay una investigación. Entonces, es todo un proceso de este tema. Entonces la gente también tiene que tener claro eso, que nosotros no podemos llegar e informar algo que muchas veces está recién comenzando en un caso, ¿no?
7: Exactamente, además que tenemos que recordar que la ley establece el secreto de las investigaciones para las personas que no son intervinientes. Vale decir, la investigación se puede dar a conocer, y las de distintas diligencias, a la víctima, al imputado, al querellante, al abogado defensor, etcétera. Pero hasta ahí.
6: Sí.
7: Y más, e incluso eso se puede incluso restringir la información respecto a los propios intervinientes cuando el fiscal así lo estima pertinente para poder asegurar el éxito de las diligencias. Y tampoco podemos olvidar que todas las personas que intervienen en el proceso penal, incluidos los imputados, tienen derechos. Y tiene que ser protegida también, al igual que debe ser protegida, obviamente, para la víctima. Pero también tiene que ser protegida sus datos personales, etcétera, porque si se dan a conocer públicamente, se pueden afectar sus derechos, y eso también puede acarrear sanciones para quienes dan a conocer indebidamente ese tipo de información. Entonces, ahí uno tiene que, tal como usted señala, Iván, tiene que lograr también la empatía de los auditores, en el sentido de la comunidad en general, de que hay ciertas cosas que no se pueden dar a conocer, por lo menos durante un cierto tiempo.
6: Efectivamente.
7: Hay que asegurar las diligencias, el éxito de las diligencias de investigación. Hay que asegurar la protección de las víctimas y de los testigos. Y naturalmente también hay que resguardar los derechos que tienen los imputados en un proceso penal. Son personas que también tienen derechos.
6: Efectivamente. Bueno, quise aclarar un poquito qué mejor con ustedes acá en este sentido. El tema relacionado con la ley de entrevistas video grabadas para niñas, niños y adolescentes. ¿De qué se trata esto, por favor?
8: Bueno, desde el año 2023 como región iniciamos este proceso aquí en en la región de Los Lagos, ¿ya? Se trata de una nueva forma de abordar a los niños en su participación en el proceso penal. Tradicionalmente lo que se hacía cuando un niño declaraba era que fuera a la fiscalía, se le tomaba declaración por algún funcionario o un fiscal. Ahora, actualmente, esto se hace a través de una entrevista videograbada, ¿ya? Así se llama la ley. Pero no es solo la entrevista, ¿ya? Tiene hartos factores positivos para los niños. Se trata de un espacio protegido en donde el niño es entrevistado por personas que son capacitadas y que a su vez tienen que ir revalidando sus habilidades blandas y las habilidades técnicas para obtener la información que vaya a servir para la investigación. Esta es una ley que no solo aborda la calidad de la información que va a servir para la investigación, sino que el principal objetivo es evitar o disminuir la victimización secundaria, ¿ya? Porque antes, cuando un niño hablaba, generalmente lo decía con los familiares o en la escuela o cuando iba a algún control de salud. Después se le consultaba en otro lugar y en distintos espacios, ¿ya? Y en distintas instituciones también. Ahora, la idea es que el niño solo entregue su relato detallado en este espacio, en la entrevista videograbada que coordina la fiscalía. Perfecto. Ya se hace una evaluación para que los niños puedan participar en esta entrevista, porque además es voluntaria. No podemos obligar, por supuesto, a que los niños participen en una diligencia de investigación. Podemos esperarlos, sí, cuando no están preparados, porque a veces están muy afectados cuando ha ocurrido el hecho recientemente. Correcto. Entonces a veces necesitan ir a terapia, necesitan estar más firmes emocionalmente para enfrentar esta diligencia, que los obliga a recordar algo traumático, porque para hablar tienen que recordar con detalle. Seguro. Entonces, no es algo fácil, como tampoco es algo fácil ni simple participar en un juicio oral. Y esta entrevista también aborda esos espacios, es decir, como se trata con mucho cuidado a los niños al momento de declarar en la fiscalía, también se trata con mucho cuidado al momento que un niño a veces tiene que llegar a la instancia de juicio oral, cuando llega a esa instancia, porque no siempre es así, ¿ya? A veces los casos terminan antes por distintos motivos. Y en ese espacio de juicio oral también, el niño ahora tiene derecho, antes lo teníamos que pedir con mucho argumento, pero ahora, gracias a Dios con esta ley, ya ese derecho está ganado. Tienen un espacio protegido también en el tribunal, en donde ellos declaran en una sala distinta a la sala del imputado. Se toman todas las medidas para que no haya ningún contacto con el imputado ni con familiares que pudiesen concurrir al tribunal. Porque no es necesario que a un niño le hable a alguien para que se afecte. Con solo una mirada, a veces un niño se puede intimidar. Sí. Entonces tratamos en el fondo de bloquear todos los efectos que pudiesen ser perjudiciales y que no le permitan participar de la manera más protegida, ¿ya? Esta entrevista es un gran avance, ¿ya? Es un gran avance. En un principio se esperaba que fuese una entrevista única, pero en el proceso de investigación sí es una entrevista única. Solamente podría haber una segunda entrevista si el niño después lo solicita a través, por ejemplo, de su madre o su adulto responsable, porque a veces pasa que los niños después de mucho tiempo de dar su entrevista videograbada recuerdan otras cosas a raíz de la terapia. Van recordando que también ocurrieron otros hechos que no los dijeron. Entonces ahí pueden solicitar una segunda entrevista, ¿ya? Pero también nos ha pasado que hay niños que nunca quieren participar y no los podemos obligar, ¿ya? Claro. Entonces ahí claramente se ve truncado un poco la información.

0: Necesario para el éxito de la investigación hacer una nueva entrevista, no por decisión de la víctima, sino por decisión del fiscal. El resguardo que establece la ley ahí que es que tiene que ser autorizada por la fiscal regional. O sea, el fiscal por sí solo no lo puede decidir. Eso es otro de los resguardos que establece esta ley, que es un ejemplo concreto de lo que hablábamos al principio, de cómo tratamos de evitar victimización secundaria.
1: Perfecto.
2: Sí.
1: ¿Qué le podemos decir? Hay mucha gente que nos escucha y que tal vez están pasando por alguna situación de violencia, pero por miedo, que pasa mucho, ¿eh? Sobre todo en los sectores rurales, muchas veces son intimidadas o intimidados los niños, niñas, adolescentes, etcétera, etcétera. ¿Qué le podemos decir de repente? No, es que no quiero ir a Carabineros, me da vergüenza. ¿Qué le podemos recomendar a esas víctimas que a lo mejor están escuchando y que llevan literalmente un calvario por dentro, ¿no?
2: Sí, lo más importante que a mi modo de ver como profesional de la unidad de víctimas y testigos es que es importante la denuncia para que nosotros
1: Sí.
2: como fiscalía podamos generar medidas de apoyo y protección, tenemos que abordar el caso desde la denuncia. O sea, nosotros no trabajamos sin
1: De otra manera,
2: denuncia.
1: no.
2: No, no se puede, nosotros no podemos realizar una intervención si no existe previamente la denuncia. Ahí empieza nuestro trabajo, desde la denuncia. Entonces, hay que incentivar la denuncia de manera que las personas sepan que cuando la realizan van a tener los apoyos que requieren de acuerdo a su caso. Nosotros, dentro de lo que es la violencia intrafamiliar, se realiza toda una evaluación de la situación del riesgo de las personas y los otros delitos igualmente. Y de acuerdo a eso, se determinan cuáles van a ser las medidas de protección, cuáles van a ser los apoyos, si es necesario derivarla a un centro de reparación psicológica, y así sucesivamente. Entonces, es importante que ellos tengan en cuenta que la Fiscalía tiene una unidad especializada de atención a víctimas y testigos y que a nivel regional y en esta comuna existen profesionales que están a cargo. En este caso, nosotros concurrimos a la Fiscalía, está acá la Fiscalía de los Muermos, la Oficina de los Muermos, donde está todo el staff de profesionales, donde le pueden brindar orientación.
1: Perfecto. Bueno, y está lo que hablábamos al principio, ¿no? Si no quieren hacerlo presencial, tanto a la PDI, Carabineros, lo pueden hacer en forma online también, pues.
0: Exacto,
1: Sí,
0: es
1: pues.
0: bastante es bastante expedito y las personas que tienen acceso a la tecnología y que
1: Hoy
0: se,
1: día, sobre todo.
0: exacto, lo pueden hacer sin ningún inconveniente.
1: Perfecto. Oiga, Carmen, Valesca, Paola, no sé si tenemos algo más que agregar, pero ha sido una muy grata conversación. Hemos ido nosotros como medio también adquiriendo un poco más de conocimiento al respecto de las nuevas leyes que ven todo este tema relacionado con fiscalía, así que de más agradecerle que hayan estado con nosotros esta mañana.
0: No, muchas gracias a ustedes como Radio Acogida por poder darnos este espacio. Es muy importante que los auditores y auditoras puedan conocer la labor de la Fiscalía porque muchas veces tienen como una visión que no se condice efectivamente con la realidad. Aquí hay unidades como la nuestra que tiene directa relación con aquellas víctimas y testigos que pasan por este proceso penal y que son aquellas víctimas y testigos más vulnerables. Yo decía al comienzo que la comuna de Maullín, la comuna de Los Muermos, tiene una alta prevalencia de delitos en contexto de violencia intrafamiliar y en contexto también de, o sea, y de delitos sexuales. Y ese tipo de víctimas son naturalmente las que presentan normalmente un mayor grado de vulnerabilidad y son atendidas de manera especial por la Fiscalía y son atendidas de manera especial por la unidad de víctimas. Hay medidas concretas de apoyo, hay medidas concretas de protección y por lo tanto, tal como señalaba Paola, los invitamos a denunciar o acercarse a nosotros para poder tener acceso a ese tipo de medidas y de prestaciones.
1: Sí, es muy importante todo esto y qué bueno para que las víctimas también se sientan apoyadas, obviamente, apoyadas en este sentido. Así que muchas gracias a ustedes por estar con nosotros en el día de hoy, Carmen, Valesca, Paola, reitero nuevamente. ¿Eh? Muchas gracias por estar con nosotros.
0: Muchas gracias.
3: Muchísimas gracias a usted.
1: 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Ellos nos acompañan, hacemos un alto comercial y ya volvemos.
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1: Son las 10 y 30 minutos.
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Oye, 20 minutos faltan ya para las 11 de la mañana. Seguimos a esta hora aquí en la radio. 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Oye, vamos a seguir con más canciones, más música a esta hora, aquí en la Reacogida, 101.3, radioacogida.cl, y en Patagonia IP, en canal 806.

Oiga, estamos así en esta mañana compartiendo con cada uno de ustedes. Tenemos extra de nuestro servicio de mensajes. Atención Cañitas, Los Muermos, Puerto Varas y sus alrededores. En el área Nazaret comunica el sensible fallecimiento de nuestro querido padre, suegro, abuelito, señor Manuel Jesús Andrade Ortega, que en paz descanse. Acaecido a la edad de 78 años. Sus restos son velados en la sede de la Junta de Vecinos, Cañitas Centro. El día y hora de sus funerales se avisarán oportunamente. Se invita a recientes amigos a acompañar en estos momentos de dolor, lo que comprometerá la eterna gratitud de la familia Andrade Sepúlveda y Andrade Gallardo. 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Seguimos a esta hora, aquí en la frecuencia modulada a esta hora. Nuestro WhatsApp está habilitado.

0: A 10 minutos nos están separando ya de las 11 de la mañana. Bueno, ahora sí ha salido más información sobre la renuncia. Bueno, le pidieron a la Seremi de Salud de Los Lagos en medio de múltiples denuncias de funcionarios a través de un escueto comunicado. Así es, dos líneas. Y sin dar mayores detalles respecto a la decisión, el Ministerio de Salud había informado hoy martes la salida de la profesional quien había asumido el cargo el pasado 26 de marzo. 4 meses estuvo literalmente en su cargo, ¿ah? ¿Eh? Así que distintas situaciones que han llevado entonces a Vintrup, de 40 años y militante de la Unión Demócrata Independiente UDI, asumió el 26 de marzo y es en la cartera regional de salud. Es enfermera de profesión con estudios de la Universidad de San Sebastián. Ese día el gobierno informó sobre la trayectoria sanitaria en educación y gestión pública con un magíster en educación en ciencias de la salud y un máster en dirección y gestión de proyectos con enfoque en políticas públicas. Antes había ejercido como enfermera clínica, docente universitaria y gestora en el ámbito municipal como jefa de salud rural en el municipio puertomontino. También fue concejala por Llanquihue. Ahora es ex seremi de salud. Oiga, ha sido un desfile de seremis que han sido desvinculados en lo que va corrido el gobierno de José Antonio Kast, ¿eh? Por distintas circunstancias. Para bien, para mal, pero ha sido un peregrinal, literalmente, ¿ah? ¿Eh? Aquí en la región ya han sido varios los que se han ido también, pues, por distintas circunstancias, obviamente. Somos acogida, acompañándote, donde quiera que te encuentres, ahí estamos nosotros, claro, juntos, compartiendo nuestra mañana, nuestra música, con invitadas, con invitados, que siempre nos piden poder estar en la radio. Así que nosotros obviamente gustosos de poder siempre darle un espacio a quien solicita informar algo a nuestros auditores, a toda la que conlleva en ese sentido, en ese aspecto.
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5 minutos nos separan de las 11 de la mañana, ¿eh? Somos Acogida FM acompañándoles en esta jornada de canciones, de música, de compañía para todas y todos ustedes que están junto a nosotros a esta hora aquí en la radio. Saludos cordiales, gracias por estar junto a nosotros. Vamos a ir a... ¿Dónde vamos a ir? Sí, vamos a ir con otro tema musical. Ya volvemos para seguir juntos a cada uno de ustedes, queridas amigas, queridos amigos que están en la sintonía de la radio a esta hora, donde quiera que se encuentren. Vamos a estar siempre ahí juntito a ustedes para acompañarles en esta mañana de cada

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2: Son las 11 de la mañana.
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2: Oye, son las 11:07 aquí en la frecuencia modulada. Saludamos a toda la gente que está junto a nosotros a esta hora. Oiga, 130.000 seguidores tenemos, ¿ah? ¿Eh? Y sumando aquí en Radio Acogida. 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Ellos nos acompañan a esta hora aquí en la radio. 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

0: 11 y cuarto de esta mañana, aquí estábamos escuchando a Morat, Aprender a Querer, dice la canción, ¿eh? Somos acogida acompañándole en este día de canciones, música, compañía, para todas y todos ustedes que están junto a nosotros a esta hora aquí en la Radio Acogida. Oiga, estamos avanzando en nuestro bloque, como cada día, para todos y todos ustedes que están junto a nosotros a esta hora, para quienes comparten junto a esta programación. Oiga, bonita mañana después de todo, al menos aquí en la ciudad, ¿eh? Para quienes están en esta jornada. Así que saludos muy cordiales, gracias por estar con nosotros a través de la frecuencia modulada, donde quiera que se encuentre. 11 y cuarto ya de esta mañana y estamos obviamente con las informaciones. Estamos como siempre a esta hora actualizando la información para quienes están junto a nosotros. Oiga, esto parece que va en todos lados, ¿eh? No sé, acá en los mormos, pero alta demanda de pellets genera largas filas y racionamiento en locales de Puerto Montt. Distribuidores registran problemas de reposición y vecinos deben recorrer distintos puntos de venta para conseguir el combustible. El gobierno asegura que hay stock disponible y monitorea la situación. Aprobaron las expropiaciones para pavimentar la calle Padre Harter en Puerto Montt. Se trata de un tramo de 568 metros entre las calles Doctor Martín y Balmaceda, cuya licitación se espera sea realizada el primer semestre de este 2027, ¿eh? Son noticias, datitos que le entregamos a esta hora aquí en la mañana de la Radio Acogida FM, ¿eh? Nuestro WhatsApp está habilitadísimo. El más 569-6752-1729. Ya para quienes están junto a nosotros aquí en la radio a esta hora.
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0: buen amor. Qué buena canción ahí en la voz de Mon Laferte, ¿ah?
1: ¿Eh? Buen
0: amor. Hola, amigos. Acá escuchando la música, un día lindo y con frío nomás, dice, ¿ah? ¿Eh? Sí, está helado, ¿ah? ¿Eh? Sí, sigue heladita la jornada. Buenos días, Iván. Podría ser la canción Amor de Ana Gabriel. Gracias, saludos. Pero por supuesto, pues, ningún problema. Aquí en la frecuencia modulada. Amor de Ana Gabriela. ¿Estamos trabajando para usted? Amor. Ana Gabriel. Somos acogida porque se escucha. Estamos en todos lados. Somos la radio acogida. Y aquí está esta canción, mi amiga. ¿Eh?

0: Ya llegan imágenes de colegas en vivo en Colombia. Estaban transmitiendo en su cabina de transmisión cuando comienza a temblar. Oiga, fuerte, ¿ah? ¿Eh? Fue fuerte. Este terremoto que ya lleva varias víctimas fatales, lamentablemente. Fíjese que cerraron el acceso al volcán Osorno por acumulación de nieve y viento blanco. La mesa técnica de emergencias determinó interrumpir el tránsito a partir del kilómetro 8 de la ruta V555 en Puerto Montt. Esta mañana la temperatura mínima fue de, escuche bien, menos 2,4 grados bajo cero. ¡Wow! 2,4 grados bajo cero. Sí, estaba muy helado anoche, ¿eh? Muy, muy helado. Así que ahí estamos, pues. Entregándoles nuestra jornada. Estamos aquí actualizando también las informaciones para ir entregándole a cada uno de ustedes. Fíjese que denuncian el pésimo estado de caminos en zonas rurales de la provincia de Osorno tras temporales. ¿Eh? Gran parte de los problemas se relacionan con la insuficiente mantención de los caminos enrolados, cuya conservación corresponde a la Dirección de Vialidad del Ministerio de Obras Públicas. Crearon nueva cámara de turismo para potenciar Puyehue, ¿eh? Proponen trabajar de manera coordinada con autoridades comunales, provinciales y regionales. Una turba realiza un robo en joyería de Santiago. Sujetos usaban máscaras. Los delincuentes intentaron atropellar a carabineros. Hasta el momento no hay personas detenidas ni avalúo de lo sustraído, dice la información. Vamos a hacer un alto y ya volvemos aquí en Tu Mañana.
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4: Son las 11 y 30 minutos.
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6: Así es. Pedro, aquí está tu tema, amigo.

0: esos... ¿Eso qué? Esos pajaritos. Ya, y ya, pum, aquí en la radio. Para quienes están junto a nosotros a esta hora a través de la frecuencia modulada, para acompañarles en el día de hoy, para compartir esta programación a través de la frecuencia modulada. 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
1: ¿Qué te parece? Faltan solamente 15 minutos para las 12 del día aquí en Radio Acogida FM. Un año con Raik. Tema pedido, tema que ha sido solicitado en el día de hoy, en esta mañana. 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Ya nomás. Ellos nos acompañan a esta hora aquí en la mañana de Radio Acogida FM. En esta oportunidad, oiga, si quieres publicitar, quieres tener la forma de estar con nosotros, con un medio que se escucha, te comunicas con nosotros, pues, y puedes ser parte del selecto grupo de avisadores que tiene Radio Acogida.

8 minutos faltan para las 12 del día. Saludo a toda la gente linda del campo que nos escucha, que siempre somos parte de su vida, que nos permite llegar hasta su hogar después de las actividades de la mañana. Hay mucha gente que hasta ahora ya comienza a retornar a la casita en los sectores rurales para disfrutar de ese rico almuerzo. ¡Qué rico! Que lo han hecho con mucho cariño ahí para esperar a los hijos que trabajan en el campo, al marido, a la pareja, en fin. Así que un saludo cordial ahí para nuestra gente linda de los sectores rurales y por supuesto también pues de nuestra ciudad. Donde quiera que se encuentren, ahí vamos a estar siempre acompañándoles en esta mañana de canciones, de música y por supuesto compañía que tenemos día a día para quienes están junto a nosotros a esta hora aquí en la radio. Fíjese que Televisión Nacional confirmó, estrenó en la serie El Peligro de Quererte. La ficción de época se estrenará el próximo 29 de agosto en el horario Prime de TVN. Así lo confirmó ayer, que el próximo sábado 29 de agosto se estrenará la serie de ficción El Peligro de Quererte, una historia atravesada por el deseo, el amor prohibido, el narcotráfico y los prejuicios de inicios de los años 50, dice la trama. Son datitos que le entregamos a esta hora aquí en la frecuencia modulada, por supuesto. Vamos a seguir juntos compartiendo nuestra programación a esta hora. Aquí ven, disfrutan y comparten nuestra programación a través de la frecuencia modulada. Estamos viendo aquí eso. Para quienes están junto a nosotros a esta hora a través de la frecuencia, para quienes están junto a nosotros a esta hora, me llamas para pedirme que y ya, ahí sí, estamos viendo aquí nuestras redes sociales, obviamente, para ver que no quedamos debiendo nada ni a nadie. Ya, así que así estamos a esta hora a través de la frecuencia modulada. Vamos a seguir, por supuesto, con más canciones, más música y compañía para usted que está junto a nosotros a esta hora aquí en Acogida.

Extra de mensajes, atención, el mañío, las cuyas, Chiloé, los muermos, Alerce, Hierbas Buenas, Rincón Ánimas y alrededores. Se comunica el sensible fallecimiento de mi querido esposo, padre, suegro, abuelito y hermano, Jorge Elías Mancilla Peralta, que en paz descanse. Su cuerpo está siendo velado en el quincho del Club Deportivo El Mañío, ubicado frente a la ex escuela del mismo nombre. Sus funerales se realizarán el día de mañana, miércoles 12 de agosto del 2026, comenzando con un servicio religioso a las 10 de la mañana en el mismo lugar, para posteriormente dirigirnos hacia el cementerio de El Mañío. Se invita a familiares, vecinos y amigos a acompañarnos en estos momentos de dolor, favor que compromete la gratitud de las familias Mancilla Asensio y familia Mancilla Peralta. Atención, El Mañío, Las Cuyas, Chiloé, Los Muermos, Alerce, Hierbas Buenas, Rincón Ánima y alrededores. Se comunica el sensible fallecimiento de mi querido esposo, padre, suegro, abuelito y hermano, Jorge Elías Mancilla Peralta, que en paz descanse. Su cuerpo está siendo velado en el quincho del Club Deportivo El Mañío, frente a la escuela del mismo nombre. Sus funerales se realizarán mañana miércoles 12 de agosto del 2026, comenzando con un servicio religioso a las 10 de la mañana, en el mismo lugar, para posteriormente dirigirnos al cementerio de El Mañío. Se invita a familiares, vecinos y amigos a acompañarnos en estos momentos de dolor, favor que compromete la gratitud de familias Mancilla Asensio y familia Mancillas Peralta.

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1: Son las 12, mediodía en Chile.
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Y son las 12 del día con 8 minutos y momentos propicios para estar allá hablando de Aguas Azules, que está con nosotros a esta hora, que tiene todo en abarrotes, lácteos, bebidas, vinos, licores, rotisería, tiene carnecitas de distintos cortes, ¿eh? 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Así que saludos cordiales, gracias por compartir con nosotros, que están compartiendo nuestra programación a través de la tema de la radio, ¿eh? Vale, quienes comparten nuestra programación. Dice un saludo para mi vecino Ariel, que está a esta hora, está matando a la gallina ese por el almuerzo, ¿eh? De parte de su pariente Francisco, saludos desde Cordillera Vieja, ¿eh? Así que un saludo cordial. Vamos a ver si podemos encontrar el tema que nos piden, ¿eh? Que le quede rica esa gallina, ¿eh?

0: Muy bien, ahí escuchábamos mi persona favorita. Tira, tira, la, la, la, la. Y ya nomás, así estamos aquí en la frecuencia. Oye, dice que está quedando muy buena la casa. Mira, ahí está. Oye, no, no, si era verdad. Sí, fue excelente. No, es buena. Parece que era una gallina soltera. Ahí saludos cordiales para ustedes, amigos. Gracias por compartir con nosotros. Nos mandan la gallina ahí, que está casi lista para irse la olla, ¿eh? Sí, muy bien, muy bien. Oye, bueno, está buena una gallinita ahí. Está buena. Está buena.
1: Son las 12:13.

Muy bien, ahí escuchaba a Don Rudy Radi. La sensación del bloque, ¿eh? Aquí en la radio, acogida, porque acogida se escucha. 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

Porque quiero, porque me gusta, y así es. Estamos hasta ahora compartiendo nuestra jornada, junto a Aguas Azules, que tiene de todo para surtir bien su despensa. El tema solamente, ¿cierto? ¿Quieren escuchar a Inés? ¿Así es? ¿O es para Inés? La que canta, perfecto. Aquí está el tema entonces.

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2: Son las 12 y 30 minutos.
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5: 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En la mañana de
6: acogida. Muy buenas tardes. ¿Sí? Aquí estamos junto a ustedes como todos los días martes. Bueno, casi todos. En su programa Voces Íntimas, y yo la semana pasada les estuve comentando que este es el mes de agosto donde bueno, se celebran muchas cosas, y dentro de eso, a fin de mes, es el día de la matronería. Por lo tanto, les estaba contando un poquitito de historia de lo que hacemos las matronas y dónde nos pueden encontrar. Y me faltó mencionar, porque estuve conversando con una persona, me faltó mencionar que nosotros también hacemos atención a hombres, ¿ya? Pero obviamente en otros contextos, ¿ya? En contexto de infecciones de transmisión sexual, ¿ya? Ahí en ese contexto sí también vemos a hombres en ese En esas unidades, puede ser quizás en los poli de especialidad en el hospital, donde van a hacerse sus tratamientos, sobre todo para la condilomatosis en el varón, que obviamente genera molestias. Y bueno, a nivel particular, obviamente, siempre puede existir la posibilidad de que consulte un hombre por lo mismo. Ya hay cierto tipo de exámenes también de transmisión sexual que igual se toman a los hombres y que se pueden solicitar dentro del panel de ITS en un contexto de consulta particular. Ya, a su vez también el periodo transicional en las personas que tienen cirugías de cambio de sexo también pasan por consulta con la matrona y les hacemos ciertos controles y también participamos en ese poli de especialidad que existe en el hospital, ¿ya? Porque, no sé, obviamente no todos manejan este tipo de como de detalle, de información de qué, cuáles son los servicios que existen en estos hospitales grandes que nosotros de repente tenemos que ir a una cosa y no terminamos de conocer todas las áreas, ¿ya? Entonces existe también acá en el Hospital de Puerto Montt un politrans, que es donde se ven todo ese tipo de tratamientos, ¿ya? Una persona que solicita a través del GES, hay unos plazos establecidos para una persona que solicita este tipo de cirugías de cambio de sexo o la terapia hormonal que los ayuda a feminizar su cuerpo o a las mujeres a suprimir su eje ovárico y masculinizar su cuerpo. Ya están las opciones de hacerlo vía hormonal o bien vía quirúrgica, que son generalmente complementarias, pero ahí en el fondo hay un equipo multidisciplinario donde también participamos las matronas y se les orienta a lo que necesitan, a lo que quieren. Hay plazos dentro de estas garantías GES. Y dentro de algunos controles que se hacen, ahí también participamos nosotras, ¿ya? Así que sí, también vemos proceso o el ingreso también a iniciar este proceso de cambio de sexo, ya sea por parte de un hombre que quiere feminizar su cuerpo o una mujer que quiere masculinizar su cuerpo y finalmente terminar en una transición completa hacia lo que quiere continuar siendo en su vida. Son decisiones personales de cada uno y ahí juegan papel distintas profesiones. ¿Ya? Y también participamos nosotros. Yo en otro lugar que trabajo, obviamente no en los centros particulares, me toca hacer controles a pacientes trans y claro, hay que llevar una continuidad de la terapia hormonal porque obviamente se necesita mantener un equilibrio y ellos toman preparados hormonales todos los días, algunos similar a la pastilla anticonceptiva que toman las mujeres para no tener bebés. Ellos toman pastillas anticonceptivas con componentes especiales o bien puede, dependiendo del caso. Ya eso ahí se ve relacionado con cada paciente. Pero también pueden tomar también pueden estar tomando sus pastillas igual que nosotras, pero la toman todos los días para mantener ahí sus niveles hormonales y obviamente conservar las características que están buscando, ya sea transicionando hacia lo masculino o hacia lo femenino. Ahí hay muchos, ese es un mundo muy grande de conceptos que tratamos de resumirlos en lo que les acabo de mencionar, pero hay muchísimos detalles y hay muchas otras cosas que son para quien le interesa saber, son bastante interesantes y complejas de ir averiguando. No es algo tan simple. Yo por lo menos no había tenido la experiencia de atender ese tipo de pacientes que tienen sus consultas y tienen sus particularidades, obviamente. Entonces, igual todos los días tenemos una oportunidad de aprender algo nuevo y de interiorizarnos más en sobre ciertas cosas. Puede que no tengamos ningún caso cercano y a lo mejor es algo que de lo que nunca nos vamos a enterar o que nunca vamos a conocer más allá en profundidad, pero igual está bien ampliar un poquitito la cultura general, ¿ya? Así que, sí, pues en ese tipo de polis de especialidades y esas atenciones también participamos las matronas, ¿ya? Entonces quitamos ya un poquitito el pensamiento quizás de que a una matrona solamente la encuentro atendiendo bebés, ¿ya? Nosotras no solo atendemos bebés, atendemos a la mujer en realidad en todo el ciclo de la vida, a hombres en este tipo de situaciones particulares, ¿ya? El hombre trans tiene consulta con matrona y el hombre que está afectado por algún tipo de infección de transmisión sexual o simplemente que quiere hacerse sus controles preventivos, la persona indicada para darle las órdenes, los exámenes, solicitar lo que corresponde es efectivamente la matrona, ¿ya? Quizás los hombres de repente tienden a pensar que no pueden ir a atenderse con matrona porque es alguien que solo atiende mujeres, ¿ya? Y eso no es así. Nosotros en los polis de ITS en el hospital siempre a un hombre lo va a atender una mujer, ya sea que vaya a solicitar un examen X cualquiera o bien que vaya a solicitar su tratamiento, por ejemplo, ¿ya? Porque en el poli de ITS también se ven a los pacientes que están contagiados de VIH, por ejemplo, que viven con la enfermedad, ya sea en sus etapas iniciales, avanzadas, intermedias. Se hace todo el seguimiento del tratamiento, se entrega la terapia y también junto con otros profesionales atendemos las matronas, pero somos generalmente las que les hacemos el ingreso y la explicación completa, ¿ya? Porque esa es la gracia. Conversaba yo el otro día con una paciente y me decía, claro, yo a veces encuentro que voy al ginecólogo y salgo con más preguntas que respuestas porque la atención es como tan cortita, pero en realidad es barato. Es como, ya, pero ok, o sea, si tú sumas eso, el valor del bono que te cobra el ginecólogo, que te va a atender 10 minutos, 15 minutos, y sumas esos valores y haces como el cálculo, estamos hablando de la consulta de una matrona que generalmente son, por lo menos la mayoría de las colegas que trabajamos particular acá en la zona, en Puerto Montt, en Puerto Vara, Frutillar, Llanquihue, creo que también tengo una colega que trabaja particular, acá en Los Muermos, son 40 minutos, o sea, 40 minutos de atención con la matrona versus 15 minutos de atención con un ginecólogo para cosas que realmente requieren explicaciones. O sea, si yo voy a ir al ginecólogo para algo puntual, para programar una cirugía, para ver resultados, exámenes alterados, y necesito que me diga, oye, si sabes que esto corresponde a algo maligno o corresponde a algo benigno, perfecto, ningún problema. Pero si yo tengo ese tipo de duda existencial, porque yo a veces sí, me tomo más de los 40 minutos, cuando tengo tiempo ningún problema y lo conversamos y vemos, y a mí me interesa que la persona salga súper clara de lo que vino a preguntar y que ojalá tratar de resolver todas sus dudas, ¿ya? Entonces a veces sí nos tomamos un poquito más de los 40 minutos, pero generalmente en 40 minutos uno ya les explica todo lo que le tienes que explicar y la persona sale conforme. Entonces, si bien, claro, podemos hacer ese link de pensar, oye, sí, a lo mejor el ginecólogo te atiende con el bono FONASA, pero el tiempo que te da no es el mismo. Entonces ahí nosotros decimos, ok, yo si tengo dudas existenciales generales, quiero que me expliquen bien las cosas, a nivel de atención particular, pucha, idealmente voy a ir donde una matrona. Si quiero que me resuelvan un tema puntual, que me digan, oye, si te tienes que operar o no te tienes que operar, ya cuando uno tiene exámenes alterados, por ejemplo, ahí voy al ginecólogo. Ahí hago una buena elección, porque en el fondo el que me va a operar eventualmente, si es que mi patología lo requiere, es un ginecólogo. Pero si estoy buscando respuestas, por ejemplo, a los cambios que he tenido a nivel hormonal con el uso de mis anticonceptivos, si estoy empezando, pasando, pensando que voy a empezar en el periodo del climaterio, estoy atravesando ese periodo, tuve ausencia de menstruación durante cierto tiempo, ahí lo que necesito es averiguar específicamente qué es lo que me está sucediendo, y estoy buscando ahí una respuesta más, más completa. No solo que me digan que sí, eso pasa siempre, eso es súper normal y listo. ¿Ya? Entonces, claro, si ustedes quieren buscar ahí el último, la última explicación para el caso, si quieren tener los antecedentes completos, es mejor que vayan y consulten donde una matrona, que efectivamente, si hacemos esta comparación, el tiempo que nos dedica es completamente distinto. Ya, y básicamente nosotras en la atención, y creo que, bueno, he tenido el gusto de conocer casi a todas las colegas que trabajan particular, salvo obviamente siempre se incorporan personas nuevas, pero de las colegas que llevan más tiempo trabajando, la calidad de su atención es bastante recomendable. Yo obviamente, a ver, en la consulta hago ginecología general, climaterio, obstetricia también, pero ecografía yo no hago, ¿ya? Porque no tengo el ecógrafo, ¿ya? Obviamente más adelante siempre uno quiere tener todas las cosas y más adelante lo haremos. Pero en este momento yo no hago ecografía, entonces derivo a mis pacientes a ecografía, y por lo tanto eso significa que tengo que tener una colega de confianza que le haga la ecografía a mis pacientes, porque después esa paciente va a volver y me va a pedir la explicación a mí de lo que le dijo la colega durante el examen. Entonces ahí hay que tener siempre feeling, porque uno le confía a su paciente al otro colega. Ya sea si tú la envías a un ginecólogo, también uno está confiándole su paciente a la otra persona. Y por lo menos ese feedback tengo. Hay una colega en Puerto Montt que le envió las cosas más, un poquitito más complejas, que ya yo sé que ahí puede haber algo quizás un poco fuera de lo común. Y la colega que atiende acá, que ve la mayoría de las cosas que son generales, pues ya si encontramos algo raro lo conversamos entre las dos y ahí decidimos, o sea, qué es mejor para la paciente. Pero es súper rico trabajar con una persona que te dé esa confianza, con quien puedas conversar este tipo de casos, ¿ya? Y dentro de esas cosas igual, obviamente han pasado, bueno, y ya llevo bastante tiempo acá, y claro, han pasado, hay casos que uno dice, oye, esto sí, necesito que lo vea otra persona porque se me escapa de las manos, ¿ya? Son cosas que de repente nosotros no podemos resolver porque ya van a vía quirúrgica. Y ahí necesitamos la recomendación de un ginecólogo que sea certero, especialista, que le diga a mi paciente, mire, yo le recomiendo que se opere por esta vía o por esta vía, o que hagamos este tratamiento. Perfecto, maravilloso. Ahora, también, como en todo caso y como en todo sentido de las cosas está el contraste igual, pues que uno envía a un paciente a atenderse con un ginecólogo o bien no lo envías, sino que le das la respuesta y la persona dice como ya, ok, voy a igual ir al ginecólogo y voy a consultar, sí, muy bien, y va al de su elección. Y termina diciéndole cosas completamente distintas a las que dijimos nosotros y no se evalúan todos los antecedentes completos. Entonces ahí uno entra en conflicto y dice, yo le expliqué y me tomé todo el tiempo del mundo, le puse todo el cariño a esa consejería, a darle los consejos y todo lo demás para que venga X persona y le diga, no, chiquilla, porque vamos a... no necesariamente los conocen, pero ahí tienen ahí sus palabritas específicas. Entonces, terminan revisando los exámenes y dicen, no, chiquilla, esto es súper normal. Quédate así nomás, que no necesitas hacer nada. ¿Para qué vas a estar tomando pastillas? Esto no te sirve. Y claro, pues la paciente escuchó toda la explicación con fundamento, todo el cariño, pero después va a esta persona y le ponen toda su confianza ahí. Y pasa que, claro, uno dice, la paciente te escribe, mira, sabes que el médico me dijo tal cosa. Y uno ahí como que agacha el moño y dice como ya, ok, está bien. Pero pasan 2 o 3 meses. Y ahí vuelve tu paciente y te dice, sí, pues dejé de usar el anticonceptivo, dejé de usar todo lo que usted me dijo y volví a tener los mismos síntomas. Claro, entonces hoy uno dice, ok, vámonos por la vía larga, la explicación larga siempre tiene un fundamento, pero no normalicemos cosas. Yo siempre he tratado de explicarles que todo aquello que nos incomoda, todo aquello que nos dificulta la vida cotidiana es algo que hay que tratar, ¿ya? Y no podemos normalizar ni el dolor, ni las molestias. Y en algunas etapas de la vida no podemos normalizar tampoco estos cambios así como bruscos de ánimo, sobre todo en la etapa de adultez mayor, ya de los 50 años para arriba, siempre hay algo que se puede hacer. Conversaba el otro día también con otra paciente ya de edad un poquitito más avanzada y me decía, a mí nunca me explicaron esto, a mí nunca... Claro, yo lo conversé con amigas y todo, pero nunca me lo explicaron así como me lo está explicando usted. Y entiendo, y tiene mucho sentido, ¿ya? Entonces, busquen la explicación completa. O sea, no de repente porque vayan al ginecólogo, denle todo el poder y toda la confianza del mundo para que realmente les diga lo que les pasa, ¿ya? Prueben también con... acudir a la matrona, sobre todo las pacientes que son particulares, ¿ya? Las pacientes que son particulares y quizás aquí la mayoría de las personas se han atendido en un CESFAM con matrona, pero la paciente que es particular y que ha sido ISAPRE toda la vida, no me refiero a particulares FONASA que paga particular, eso es otra cosa, me refiero a la paciente que ha sido FONAS, o sea ISAPRE toda la vida, que nunca la han llamado, su ISAPRE nunca la ha llamado para que se vaya a tomar el PAP. Nunca le ha pedido la ISAPRE o le ha informado que tiene que ir a tomarse la mamografía cada ciertos años desde una cierta edad. Porque la ISAPRE no hace eso, la ISAPRE no te llama, no te pide que ocupes las prestaciones disponibles. ¿Ya? Ahí el paciente que es ISAPRE, hombre, mujer, los niños que desde siempre han utilizado el sistema de ISAPRE y jamás han ido a un consultorio, no tienen esa noción de cada cuánto tiempo deben ir, deben acudir o deben hacerse sus controles o sus exámenes preventivos. No lo saben porque nunca los han llamado para eso. simplemente comienzan, tienen algún problema y acuden siempre a ginecólogo, que te dice, uy, ya, sí, mira, el próximo año puede ser que tengas un control. O veámonos en 6 meses. Pero los controles así periódicos no los tienen porque no tienen esa vinculación que nos ofrece el sistema público. Ya ahí quizás podemos pensar, ¿es mejor tener ISAPRE o es mejor estar en el CEFAM? Quizás ahí podemos hacer la reflexión y decir, mira, sabes que el sistema público en realidad, en ese sentido de continuidad, se preocupa bastante del paciente. Pero en el sistema particular uno piensa que es mucho mejor, pero a nadie le interesa que uno tenga una regularidad en el control de las enfermedades. Y pasa también que muchas usuarias que son particulares, que están en su ISAPRE, etcétera, no tienen el control adecuado ni un nuevo examen cada cierto tiempo para verificar si es que han avanzado algunas patologías o no. Entonces, en el sistema particular nos encontramos de repente con casos que van a control porque tienen una molestia y ya se encuentran con enfermedades en etapas súper avanzadas, pues. Entonces, igual un poquitito el llamado ahí es a buscar y a informarse, chiquillas, y a empoderarse de uno mismo y a preocuparse de su propia salud y de su cuerpo. Porque yo siempre les he dicho que las mujeres son el pilar fundamental de una casa, y si falta una mamá o falta la mujer, falta y se desmorona todo ese hogar. Así que, chiquillas, cuídense y preocúpense de su salud. Y nos vemos el próximo martes. Entendí. Nos vemos el próximo martes en un nuevo programa, Voces Íntimas. Me encuentran en Los Muermos, en el Centro Médico Patagonia, calle Blanco Encalada 170, y me pueden solicitar horitas al WhatsApp más 569-7953-0945, más 569-7953-0945. Los días lunes estoy en Puerto Varas y ahí me consultan para más detalles. Ya, que estén muy bien y nos vemos la próxima semana si Dios quiere.
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11: Son las 13 horas y 2 minutos.
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18: Más de 200 muertos y casi 3.000 reportados desaparecidos. El último balance del terremoto en Colombia, Pereira, la zona más afectada.
19: Tormentas eléctricas en Atacama, preocupa ahí la caída de lluvia donde debería nevar. En el sur reabrieron el paso Pino Achado.
18: Por falta de quórum en la Comisión de Hacienda del Senado, no se pudo votar el proyecto de sala cuna universal.
19: Con varias fracturas resultó el carabinero atropellado anoche en una persecución policial en Lo Espejo.
18: Desbaratan a la banda del Cojo César en La Legua. Hay 20 detenidos. Su líder operaba desde la cárcel.
19: Presidente Kast se reúne con algunos municipios por la agenda de seguridad. Alcaldes de oposición se fueron antes que terminara el encuentro, sí.
18: ¿Y el proyecto para declarar feriado el 17 de septiembre? Yo creo que no vale la pena innovar, dice el biministro Alvarado.
19: Codelco evitará aumentar su deuda luego que el gobierno decidiera no retirar las utilidades del 2025. La mayor parte corresponde a la valorización de Nueva Andinolitio.
18: En el mundo, Bashar al-Assad condenado a muerte en Siria, en ausencia. Trump huyó en un camión de catering y en un avión militar de una amenaza creíble de Irán en Turquía.
19: Y en el fútbol, Alexis firma por 2 años con un equipo canadiense de la MLS en Montreal. Esta noche nos vamos de Copa Católica, visita Estudiantes de La Plata, transmite Cooperativa Deportes.
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18: Hacemos el diario de Cooperativa desde una ciudad de Santiago bien nublada, con 8 grados 4 décimas a esta hora, un 66% de humedad. Esperamos una máxima de 12 en las próximas horas. Estamos atentos a las lluvias en la zona norte del país. En la zona sur se ven chubascos en el Biobío sobre Concepción. Incluso tormenta eléctrica, nada más que eso, algunos chubascos también sobre Rapa Nui.
19: Vamos a partir de las calles de Santiago, información policial de las últimas horas, un gran operativo donde cae parte de una conocida banda en la zona de La Legua, que operaba en parte desde la cárcel, además con este hecho que deja un carabinero atropellado con severas lesiones en la región metropolitana. Felipe Cofre, buenas tardes.
20: Hola, muy buenas tardes. Claro, partimos en la comuna de San Joaquín, porque fueron 20 personas detenidas y más de 30 domicilios allanados en cuatro comunas en este mega operativo del OS-7 de Carabineros, que terminó por desarticular la histórica banda del Cojo César, que operaba desde la población La Legua Emergencia en la comuna de San Joaquín y que controlaba el negocio de venta de drogas en gran parte de la zona sur desde el año 2006, cerca de dos décadas es que tenía el control. Es por eso que se realizaron distintos allanamientos en las comunas de Peñaflor, en la comuna de San Miguel y también en la comuna de La Pintana, además de San Joaquín. Su líder, César Liberona, que está detenido desde el 2024 en prisión preventiva, luego de ser aprehendido por un delito que vincula un robo de vehículo, incluso ya había sido condenado anteriormente por el delito de homicidio y también por varias detenciones por el delito de tráfico de drogas. Precisamente se presume que desde la cárcel coordinaba los movimientos de esta banda con cooperación de sus dos hermanos, que fueron detenidos esta mañana en estos operativos, en los allanamientos. Además, se logró incautar gran cantidad de estupefacientes, drogas, principalmente cocaína y pasta base, además de gran cantidad de armas. El fiscal Héctor Barros, de la Fiscalía Metropolitana Sur, indicó que con esto se concluye una tercera etapa que termina por desarticular esta organización criminal.
21: Esta es una de las grandes organizaciones que tenemos operando en la zona sur, yo diría que la más grande al día de hoy, en que es no solo es esta organización, hay una serie de otras organizaciones que están acopladas a la estructura, en este caso del Cojo César. Están detenidos los tres hermanos que son los líderes de esta organización y están detenidos todos los brazos operativos. Lo que pasa es que esta ya es como la tercera fase de una organización que se viene desarticulando con el OS-7 de Carabineros en particular, donde los detenidos del día de hoy ya son la última etapa de todos los allanamientos y todas las operaciones que se habían hecho anteriormente.
20: Claro, y desde el Ministerio Público indicaban que esta agrupación, la banda del Cojo César de La Legua Emergencia, debe ser una de las últimas bandas que funcionan con la lógica de un cartel criminal que acopla a otras organizaciones criminales que operan en distintos barrios. Lo otro tiene que ver con el atropello de un funcionario de Carabineros perteneciente a la dotación de la Prefectura de Radio Patrullas, que en el marco de patrullajes del Plan Calle Sin Violencia intentó fiscalizar en calle Clotario Blest, en la comuna de Los Espejos, a un camión que contaba con un encargo vigente por robo. Es su conductor que decide escapar, huir, arrollando a este uniformado y presionándolo sobre este vehículo policial, resultando con varias fracturas en ambas piernas. Son lesiones de carácter grave que requieren largo tiempo de recuperación, dijo el teniente coronel doctor Rodolfo del Valle, subdirector médico del Hospital de Carabineros.
22: Demostró varias lesiones, entre ellas una fractura de fémur izquierda, una fractura expuesta de tibia izquierda y un desforramiento de la pierna a nivel de la zona poplítea derecha, la zona posterior de la rodilla. El paciente recibió las primeras atenciones en el servicio de urgencia, estabilización clínica y hemodinámica, y posteriormente, aproximadamente a las 8:30 de la mañana, ingresó a pabellones.
20: Claro, y fue intervenido quirúrgicamente y varios meses va a tener de rehabilitación, todo mientras en la población Gil de Castro, conocida como el Barrio Chino, también en la comuna de Los Espejos fue encontrado este camión sustraído, en donde el sospechoso huyó, se escabulló de Carabineros entre los edificios y departamentos, no registrándose hasta ahora personas detenidas por este hecho.
23: Felipe, gracias.
20: Buenas tardes.
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18: Vamos al Norte Grande, queremos saber del sistema frontal que se ha anunciado en las regiones de Antofagasta y Atacama. Las clases se mantienen suspendidas, los pasos fronterizos cerrados, todo en medio del despliegue de medidas preventivas. Dayan Márquez, buenas tardes.
0: Buenas tardes, así es. Las regiones de Antofagasta y Atacama enfrentan con un amplio despliegue preventivo el avance de este intenso sistema frontal, mientras despliegan recursos, se cierran rutas y atractivos turísticos que se encuentran desde ayer bajo monitoreo. Durante la madrugada, la cordillera registró intensas nevazones que obligaron la jornada de ayer y hoy día a ratificar el cierre preventivo de los pasos fronterizos, mientras que en comunas como Taltal, María Elena, Calama y Sierra Gorda se han presentado precipitaciones y lloviznas intermitentes y algunas tormentas de arena en la ruta 5 a raíz de fuertes vientos que, según el pronóstico, podrían llegar a los 100 kilómetros por hora en el litoral. En faenas mineras del interior también se reportó la caída de nieve y precipitaciones, pero todas funcionan de manera normal bajo estrictas medidas de prevención. Ante este escenario, la medida más drástica que adoptaron las autoridades fue la suspensión total de clases para este martes en toda la región de Antofagasta. En terreno, los municipios han redoblado los trabajos. Quien se refirió al trabajo desarrollado fue Luis Galarce, director de gestión de riesgos y desastres de la Municipalidad de San Pedro de Atacama. Escuchemos lo que señala al respecto.
1: Podemos ver hoy día la Cordillera Blanca, de hecho, con las precipitaciones nocturnas que ocurrieron, un poco de precipitaciones, también en algunos poblados, como Toconao, Socaire, pero bastante leves, todo hasta ahora manejable. Respecto a nosotros, tenemos, bueno, maquinaria trabajando, que es servicios generales, principalmente en los arreglos o preparativos más esenciales. Estamos generando pretiles en algunos lugares, obviamente, para poder defender de buena manera sectores como habitados que tenemos en la comuna. También estamos en la limpieza de los cauces habituales. Los pasos fueron cerrados de manera preventiva el día de ayer. Estamos entregando nylon y sacos para los vecinos de la comuna, tanto acá a nivel central para San Pedro de Atacama y también en las localidades.
0: En el ámbito turístico, Cernatur confirmó un masivo cierre preventivo de los principales atractivos en San Pedro de Atacama para este martes. Por disposición de CONAF, se decretó el cierre total de las áreas protegidas de la Reserva Nacional Los Flamencos, afectando lagunas Miscanti, Miñiques, Piedras Rojas, Valle de la Luna, Aldea de Tulor y la Laguna Chaxa. A esto se suma el cierre de los geysers del Tatio por el bloqueo en la ruta B245, el Valle de Catarpe y los atractivos de Talagre, mientras que sitios como Laguna Tebenquinche y Baltinache y el sector del Valle del Arcoíris operan con horarios de cortes anticipados ante esta contingencia climática. La preocupación también se desplaza hacia la región de Atacama, que mantiene activa su alerta amarilla regional ante el pronóstico de precipitaciones intensas que podría dejar hasta 60 milímetros en la precordillera, especialmente en zonas como Alto del Carmen, además de acumulados importantes de nieve en la cordillera. Las autoridades han enfatizado que el sistema frontal se mantendrá activo durante las próximas horas con riesgo de remociones en masa. Para enfrentar la emergencia, la delegada presidencial regional de Atacama, Sofía Cid, detalló los trabajos específicos que se están ejecutando en terreno.
3: Estamos trabajando también en una quebrada que está en el sector de la Escuela Italiana, arriba, que hay unas piscinas de cantadores. Vamos a ir a revisar también todo el trabajo que se está realizando en el sector del Parque Caucari, donde se está haciendo la limpieza del río. Voy a ir a darme una vuelta a Tierra Amarilla también en sectores del río. Y durante la tarde tenemos mesa técnica con Senapred para ir viendo la actualización.
4: Tenemos a los 9 seremis desplegados de enlace con los alcaldes en las 9 comunas. Y en paralelo también, el día de ayer ya se autorizaron todas las solicitudes de arriendo de maquinaria, de camiones que solicitaron los municipios. Por lo mismo, desde ayer están en disposición todos los colegios del SLEP para los distintos municipios para poder generar estos albergues.
0: Para las próximas horas se espera que el núcleo del sistema frontal intensifique las precipitaciones y los vientos en ambas regiones, manteniendo la alerta de los equipos de emergencia, el monitoreo constante de cauces y quebradas y la restricción absoluta de desplazamiento hacia la cordillera y zonas aisladas. Las autoridades reiteraron el llamado estricto al autocuidado, a la evacuación preventiva también en sectores de riesgo si es necesario. Recordemos que este lunes fue confirmado que se decretó la emergencia preventiva desde Arica y Parinacota hasta la región de Coquimbo, la que rige desde este 10 de agosto hasta el domingo 16, y respecto a las clases en la región de Antofagasta, la delegada regional Caterina López hace pocos minutos confirmó que en el día de mañana serán retomadas de manera normal.
18: La información con Dayan Márquez desde el Norte Grande. Seguimos atentos, por supuesto, al sistema frontal que afectará la zona de Atacama y de Antofagasta en las próximas horas. Gracias. Buenas tardes, Dayan.
2: Buenas tardes.
19: Mientras tanto, como una situación catastrófica califican algunos transportistas los prolongados cierres de los pasos fronterizos. Se reabrió Pinoachao en el sur. ¿Qué pasa en los Libertadores? Cristian Augusto, buenas tardes.
5: Buenas tardes. 28 días cerrado lleva el paso fronterizo Los Libertadores debido a las adversas condiciones meteorológicas que se presentan en la zona cordillerana. Desde la Delegación Presidencial Provincial de los Andes indican que por el lado chileno no hay ningún camión varado en el camino. Dicen también que cuentan con alrededor de 1000 estacionamientos para vehículos de carga y en las últimas semanas no se han ocupado más de 300. Por el argentino, quienes esperan cruzar la frontera en el sistema integrado Uspallata son entre 250 a 300 y entre aquel lugar hasta Mendoza son entre 1000 a 1500 camiones. Para ambos casos, la recomendación de las autoridades es buscar pasos alternativos porque se espera que Los Libertadores esté cerrado unos días más, ya que hoy el complejo fronterizo se encuentra con 6,6 metros de nieve y riesgo de avalancha. Luego de 4 días en la Araucanía se volvió a abrir el complejo fronterizo Pinoachao para todo vehículo, pero es importante recalcar que el uso de la cadena es obligatorio por hielo y también por nevada sobre el territorio argentino. El delegado presidencial provincial de los Andes, Ricardo Figueroa, indicó la situación del paso de Los Libertadores.
6: En la provincia de los Andes y alrededores no tenemos ningún camión varado a la vera del camino. Nosotros tenemos aproximadamente parqueaderos que permite tener en estacionamiento cerca de 1000 camiones y no hemos tenido más de 300 en registro en las últimas semanas. Incluso tenemos la información que estos camiones desde Chile a Argentina están tomando otros pasos fronterizos y están tomando en consideración las informaciones tanto de los eventos meteorológicos, las recomendaciones de nuestra delegación presidencial.
5: La Confederación Nacional de Transporte de Carga, tanto chileno como la argentina, tuvieron una reunión en Buenos Aires para abordar el problema. Allí se llegó a la conclusión de que se impulsarán alternativas internacionales de países en los que la nieve es constante para que los pasos se puedan volver a habilitar. Los transportistas definen los cierres de los pasos fronterizos como una situación catastrófica y agregan que tendrán pérdidas económicas que serán imposibles de recuperar durante el año. A esto se refiere el presidente del directorio de Chile Transportes, Raúl Clavero.
7: Podría hablar de que la situación es catastrófica. Tenemos una situación desde el punto de vista humano para poder atender a nuestros colaboradores en la ruta que es un caos. Verdaderamente, la infraestructura que tenemos en nuestros pasos es deficitaria. A los transportistas nos ha afectado de una manera tremenda. Poder responder en la parte remunerativa de los conductores, lo que nos conduce a una pérdida que va a ser imposible recuperar durante el año.
5: En 2025 circularon por el paso de Los Libertadores más de 427.000 camiones y 6,5 millones de toneladas de mercancías. Según cifras de la Subsecretaría de Relaciones Económicas Internacionales, fueron más de 7.000 millones de dólares los que ingresaron a Chile por este corredor, incluyendo 2.000 de la misma divisa solamente en carnes. El presidente de la Cámara Nacional del Comercio, José Pacomio, indica cómo afecta, por supuesto, esta situación al comercio del cierre de casi por un mes del paso de Los Libertadores.
24: Un cierre prolongado afecta directamente nuestras cadenas de abastecimiento, aumenta los costos logísticos y golpea también al comercio y al turismo. Esta emergencia también demuestra que Chile necesita una solución de largo plazo. No podemos normalizar que nuestra principal conexión terrestre internacional quede interrumpida durante semanas cada invierno. Necesitamos avanzar junto con Argentina en infraestructura y alternativas que permitan contar con una conectividad más segura y confiable durante todo el año.
5: Bien, en estos momentos el complejo fronterizo Los Libertadores está sin sistema eléctrico. Se espera que siga nevando en los próximos días, por lo que el paso permanecería cerrado. Cuando las condiciones meteorológicas permitan reabrir la frontera, el acuerdo binacional contempla que durante los primeros 3 días se autorizará el ingreso principalmente de camiones desde Argentina a Chile. Esto por el volumen de vehículos de carga que esperan pasar desde allá a nuestro país.
23: Gracias, Cristian.
5: Buenas tardes.
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18: Hablemos de economía. Tras el anuncio del gobierno de autorizar a Codelco a capitalizar el 100% de sus utilidades en 2025, hay reacciones en la estatal, en el ejecutivo. En paralelo, se elevó la proyección del precio promedio del metal rojo para este año. Gonzalo Aguirre, buenas tardes.
2: ¿Qué tal? Buenas tardes. Sí, el anuncio se hizo este lunes desde la División Andina de Codelco durante la conmemoración del Día del Minero, pero además con un debate en desarrollo, incluso manifestaciones de sindicatos de trabajadores en contra de una eventual privatización de esta empresa. La corporación fue autorizada por el Ejecutivo a capitalizar el 100% de sus utilidades del 2025, que corresponden a 2.422 millones de dólares. Un anuncio que fue valorado por el presidente del directorio de Codelco, Bernardo Fontaine, quien dijo en el Diario Financiero que la medida representa un esfuerzo enorme del Estado en medio de una situación fiscal muy estrecha. El gobierno decidió no retirar las utilidades y mantenerlas dentro de la empresa, lo que genera una inmensa responsabilidad, dijo, para sus trabajadores, ejecutivos y directorio. Lo escuchamos.
8: Esto nos pone una responsabilidad, porque aquí en el fondo lo que hay es que el Estado y Chile apuesta por Codelco. Por tanto, Codelco tiene que ahora devolverle la mano, ¿verdad? Se tiene que administrar los recursos con responsabilidad, ¿no es cierto?, con austeridad, con eficiencia, buscando financiar proyectos que sean realmente rentables, buscando aumentar los aportes al Estado sin caer, obviamente, en mayor endeudamiento. Esto, para Codelco, por un lado, es una excelente noticia, pero la otra cara de la medalla es que es una exigencia mayor.
2: Otra precisión que hacen desde el directorio: Codelco ganó alrededor de 400 millones de dólares en el negocio del cobre y reconoció en unos 2.000 millones de dólares su participación en Novandino, pero igualmente dicen es una capitalización porque el gobierno podría haber entrega del monto completo, aunque no correspondiera a utilidades líquidas. Codelco habría tenido que endeudarse por cerca de 2.000 millones de dólares para transferirlos al Estado. Un tema por el que fue consultado esta mañana el viceministro de Economía y Minería, Daniel Mas, durante una actividad en la comuna de Ñuñoa. Es una decisión estratégica, política. Estamos dándole apoyo a la principal empresa estatal, más allá de estar pensando en vender parte de la estatal. Lo que estamos pensando es apoyarla. Fue parte de lo que comentó. Sobre el monto asociado a esta decisión, esto fue lo que precisó.
9: La capitalización son por 2.400 millones de dólares. Cuando uno vea los balances de la compañía, va a tener 2.400 millones de dólares capitalizados. Eso genera un efecto positivo en endeudamiento, genera un efecto positivo en como señal a los mercados. Cuando hablamos de capitalización, lo que estamos moviendo es la cuenta de patrimonio. La cuenta de patrimonio va a aumentar en 2.400 millones de dólares, independiente de qué filial venga. En el caso de Novandino, es una filial como que fuera Chuquicamata.
2: Y en paralelo, durante esta jornada, la Comisión Chilena del Cobre, Cochilco, actualizó sus proyecciones de precio, demanda y oferta del cobre para este año y el próximo en su informe de tendencias del mercado del cobre del segundo trimestre. El precio promedio para 2026 subió a $5.95 la libra, mientras que para 2027 se mantuvo en 5.10. Las razones las comenta su vicepresidenta ejecutiva subrogante, Claudia Rodríguez.
10: Estos precios históricamente altos responden a una demanda mundial sólida y a una oferta que continúa restringida debido a interrupciones operacionales, menores leyes del mineral y retrasos en proyectos relevantes. Para 2026 proyectamos una producción mundial de 23,5 millones de toneladas con un crecimiento de un 0,2%, mientras la demanda llegará a 27,8 millones de toneladas, aumentando un 1,9%.
2: Y a propósito de precio, hoy en la Bolsa de Metales de Londres el cobre rozó un nuevo máximo histórico, quedó en $6.54 la libra.
18: Es Gonzalo Aguirre con la información. Gracias, buenas tardes.
2: Buenas tardes.
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11: Llegó el día para la Católica y novedades con Alexis también. Ernesto Contreras, buenas tardes.
25: Rodrigo, Verónica, ¿cómo están?
18: Hola, Ernesto.
25: ¿Cómo le va Católica hoy día a la cancha? Octavos de final de ida de la Copa Libertadores de América contra Estudiantes de La Plata en el Estadio 1. Jorge Luis Hirschi en La Plata va a ser este partido entre los Cruzados y los Pincharratas, donde la UC va a tener una novedad de la formación: el ingreso de Jimmy Martínez al medio campo, reemplazando al lesionado Clemente Montes. Vale decir, la Católica va a ir con Bernedo en el arco, con Cerezo, que será lateral derecho, reemplazando al lesionado Arancibia, Ampuero, Daniel González y Eugenio Mena estarán en la línea de fondo. En el medio, Joan Valencia, Fernando Zucchi, Simbi Cuevas, Cristian Cuevas y Jimmy Martínez, dejando arriba a Fernando Sampedri con Justo Giani, mientras que el equipo de Estudiantes de La Plata va a tener citado al menos a Joaquín Correa, ex delantero del Inter, de la Lazio, del Olympique de Marsella, que va a ser uno de los grandes refuerzos para Estudiantes en esta segunda parte del año. Va a estar en la banca, eso sí, del equipo Pincherrate, que va a tener en el arco, por ejemplo, a Fernando Muslera, de infausto mundial con Uruguay, de hecho fue gran responsable de su eliminación, y arriba, ojo, con Guido Carrillo, que es un goleador de estirpe, que será un problema para el UC. Probablemente lo dirige Rafael Claus este partido, y será transmisión de Cooperativa Deportes a contar de las 20, la primera partida entre la Católica y el cuadro de Estudiantes. Mañana es Coquimbo ante Platense, eso va a ser a las 18 horas también en Argentina, donde los piratas buscarán también abrir la llave para poder cerrar en el Sánchez Rumoroso la próxima semana. La noticia del momento es lo de Alexis Sánchez, que sorprende al mundo.
12: ¿Está listo?
25: No hay nada oficial del Montreal FC, pero ya es un hecho, lo han reportado los grandes periodistas de mercado del mundo, sería más lejos Fabricio Romano, por ejemplo, que ya dio por hecho la partida de Alexis al Montreal FC, penúltimo en la MLS el Montreal.
12: Ups.
25: Colista, uno de los dos colistas, tiene a Tomás Gilier en su plantilla, Alex

0: dos últimos. Una liga más. No de solteros versus casados, está un poquito mejor que eso, pero va por ahí. No tanto, igual van grandes figuras, o sea, sí. Pero grandes figuras que están ya de salida, salvo Rodrigo de Paul, que se va a jugar en su prime.
1: Los colores son.
0: Eso me interesó.
1: Neri Azurro, es como el del Inter de Milán, como Guachipato.
0: Perfecto.
1: Perfecto. Así es la camiseta.
2: Negro azul. ¿A rayitas?
1: A rayitas, sí, listada.
2: Listada.
0: Sí. Hay que ver qué número, y obviamente.
2: Se acerca al azul, me dice.
0: Se acerca al azul, ¿eh? Y si se parece al Huachipato, también se acerca al azul. ¿Sabes? Igual llegó cerca de
1: la recambio blanca.
2: Puede que sea lo más cerca que esté.
0: Claro, que sea como Huachipato, que es como lo mismo al final. ¿Blanca la de recambio?
1: La de recambio.
0: Ya de 18 Montreal. Años tiene, estuvo en Europa, Alexis.
1: Tiene 300.000 seguidores en Instagram el club.
0: Ya.
1: Tiene más bocina.
0: Tiene más bocina.
2: Bueno, bocina tiene más seguidores que Chile habitantes.
0: Pero por supuesto, por supuesto. Bocina que no va a debutar seguramente el fin de semana contra O'Higgins. Está en reincorporación, o más bien en reintegro deportivo. Yo creo que se está proyectando, no sé si para el clásico de la otra semana. No sé si será también un buen momento. Sería lindo en lo mediático, le daría otra connotación, un gran partido. Pero no sé si para él sería lo mejor debutar en un encuentro con tanta exposición.
2: Los hinchas albos dicen que viene sin fútbol, así que no puede.
0: Sí, sería, lo vamos a preguntar en el programa, si, ¿en qué momento tendría que debutar Bocinha? ¿Contra la U o contra O'Higgins?
1: Jugó un mundial recién.
0: Es que después del mundial parece que se fue a descansar.
2: Como corresponde.
0: Yo creo que su cabeza. No, y su cabeza tiene que haber explotado. O sea, cambió su vida. Yo creo que él recién está. Por más que el mundial terminó hace poco, su vida cambió y no hay. Probablemente no hay la vida de Bocinha de antes no es la misma que de ahora. Así que vamos a ver cuándo vuelve a jugar. Oye, me quedé con algo de lo Alexis. Hablamos con Fabián Stay, que conoce mucho la MLS. Esto es lo que dice sobre el Montreal y sobre el retorno. La llegada de Alexis a Canadá y también el retorno del tocopillano al continente. 18 años después vuelve a América. Alexis.
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0: Hola, muy buenas tardes. Así damos comienzo a Portada Noticiosa. Soy Jaime Quesada en la lectura de las noticias para esta presente jornada de día martes 11 de agosto. Bienvenidos.
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0: Comenzamos con la provincia de Osorno. Red Ambiental acusa fracaso del plan de descontaminación en Osorno tras 10 años de su implementación. Más detalle lo entrega junto a Pablo Lara para Red Acogida. Buenas tardes, Pablo.
2: ¿Cómo está, Jaime? ¿Qué tal? Buenas tardes. Una dura crítica realizó la organización Red Ambiental Ciudadana de Osorno a 10 años de la implementación del plan de descontaminación atmosférica. Esto luego de que las conclusiones expuestas en un seminario sobre calidad de aire y sus efectos en la salud desarrollado en la ciudad y la región de Los Lagos. En la reciente instancia, marcada por la baja ausencia ciudadana, el investigador de la Universidad de Los Lagos, Ricardo Fernández, señaló que resulta aventurado afirmar que la contaminación atmosférica haya disminuido en Osorno y que, desde una perspectiva académica,

0: le cueste sostener que efectivamente haya bajado. Becerra, presidente de la Red Ambiental Ciudadana de Osorno, sostiene que esta apreciación respalda lo que la organización ha planteado durante años y cuestiona directamente los resultados del plan implementado desde 2016. Siempre hemos dicho que estos 10 años, lamentablemente, el plan de descontaminación no ha tenido los objetivos y resultados, en este caso esperado, contó. Y el seminario que se hizo hace algunos días confirmó justamente esas apreciaciones que teníamos, donde profesionales que han estado dedicados varios años en el trabajo, tanto cuantitativo como cualitativo, han señalado bien claramente: en 10 años no se ha avanzado absolutamente nada, agregó. Becerra calificó el plan actual de descontaminación como prácticamente fracasado y llamó a los seremis de Medio Ambiente y Salud a sincerar las cifras y reevaluar las medidas adoptadas durante esta década. La crítica adquiere relevancia además porque se proyecta un nuevo plan para 9 comunas de la macrozona centro-norte de la región de Los Lagos. Desde la organización advierten que si no se corrigen las deficiencias detectadas en Osorno, existe el riesgo de repetir el mismo escenario en el resto del territorio. Entre los principales cuestionamientos está la priorización de las medidas, particularmente el recambio de calefactores por sobre el mejoramiento térmico de las viviendas. A juicio de Becerra, esto implicó avanzar de manera suficiente en la reducción de la contaminación. Hay 4 ejes que son las plataformas forma y la base del plan de descontaminación. Uno de esos ejes es el aislamiento térmico. Lamentablemente se empezó con el cambio de calefactores y se dejó el aislamiento térmico para más adelante. Eso fue un grosso error, comentó. A esto se suman cuestionamientos por el financiamiento del plan, señalando que este comenzó en 2016 con recursos por 2.500 millones de pesos, pero posteriormente sufrió recortes presupuestarios. Promesas incumplidas porque se dijo que para el 2026 se dijo claramente que íbamos a tener más de un 30 a 35% de oferta de leña seca y esto ha bajado al 20%, detalló. Para la Red Ambiental Ciudadana, el escenario obliga a revisar de manera profunda la estrategia antes de extender el modelo a otras comunas. Becerra advierte que Osorno continúa entre las ciudades del país con mayor problemas de contaminación atmosférica y cuestiona que, después de una década de aplicación del plan, todavía no exista certeza de una disminución efectiva de los niveles de contaminación. La organización ambientalista plantea que las conclusiones del seminario deben ser consideradas como una señal de alerta por parte de las autoridades, especialmente antes de avanzar con el nuevo instrumento para la macrozona centro-norte, exigiendo una reevaluación de las medidas, recursos suficientes y resultados que puedan ser efectivamente comprobados. Desde la provincia de Osorno, para la Red Regional Acogida, informó Pablo Lara. Buenas tardes.
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2: Una de la tarde ya con 35 minutos, seguimos revisando más informaciones. Rescatan a excursionista que sufrió lesión en el Cerro Sarnoso de la comuna de Puyehue, no llevaba el equipo adecuado. Mediante un amplio operativo se rescató a un excursionista que sufrió una lesión mientras descendía desde el Cerro Sarnoso en la zona cordillerana en la comuna de Puyehue, en la región de Los Lagos. La emergencia se declaró cuando 2 de los 5 integrantes de un grupo familiares pidieron ayuda luego de que la mujer sufriera una luxación en una de sus rodillas en una zona de difícil acceso. Así lo confirmó el teniente Joaquín Tapia, jefe de la tenencia de carabineros de Pajarito de Puyehue, quien indicó que al momento de bajar la temperatura comenzaron a realizar el descenso y de ese momento cuando una integrante de la expedición se lesiona en la rodilla y 2 de los integrantes de la expedición bajan y dan aviso a carabineros para poder realizar la extracción, ya que la persona no podría moverse por sus propios medios. Se concurrió con personal especialista al fin de poder realizar la extracción de la víctima una vez concurrido bomberos de la comuna de Puyehue y personal de socorro andino afirmaron los peligros del Cerro Sarnoso en la comuna de Puyehue. Emplazado en la zona cordillerana de Puyehue, el Cerro Sarnoso es un destino frecuentado por excursionistas quienes se encuentran en pendientes pronunciadas, bosque nativo y condiciones climáticas cambiante que existen experiencia y equipamiento adecuado para recorrer sus senderos. Este último es el principal problema que permite operativo de búsqueda, según señala Carabineros. El teniente Tapia apuntó que producto de las condiciones climáticas se mantienen mucha nieve en el sector. Esto genera que al no llevar el calzado adecuado, cualquier persona pueda caerse y indefinir al momento de llegar al sitio del suceso. No se pudo constatar que las personas no contaban con su equipamiento correcto, lo cual claramente afectó y generó la lesión de esta mujer. Los rescatistas localizaron a la afectada y posteriormente efectuaron su descenso hacia la zona más segura, desde donde recibieron atención médica y fue derivada hasta el recinto asistencial para su evaluación correspondiente en el Cefán de la comuna de Puyehue. Una de la tarde ya con 37 minutos. Más de 21.000 horas médicas se pierden al año entre Cefán de Entre Lagos, Puyehue, Hospital de Puerto Octay. Más de 21.000 horas de atención médica se pierden cada año entre en el Centro de Salud Familiar de Entre Lagos y el Hospital de Puerto Octay por inasistencia de pacientes, lo que se explicaría mayoritariamente por las dificultades del traslado que enfrentan los usuarios de los sectores rurales. Juan Pablo Mardones, director subrogante de Cefán de Entre Lagos, Puyehue, explicó que la instancia afecta a prestaciones médicas, odontológicas, de nutrición, de matrones y otras especialidades, que la mayormente tasa de ausentismo suele concretarse en las áreas odontológicas y nutricional. Hay diversidad de las horas que se registran, no se presentan. La cantidad de personas inscritas bordean los 15.000 personas y en el caso de las horas que perdidas mensuales, de un total bordean más de 1.000, puntualizó. En tanto, la comuna de Puerto Octay, el director del hospital de la comuna, Adam Sánchez, detalló que las estadísticas de la inestabilidad y la inasistencia en horas médicas durante los últimos años. Tuvimos que en el año 2023 un 16,43% de un total de las atenciones que fueron 53.460, o sea, 8.785 atenciones no se realizaron en el año 2024, y un total de 62.786 atenciones no representaron 8.962. Esto da un total de 14%, y en el año 2025 el porcentaje anda similar, de un 15%, o sea, 9.922 atenciones no se presentaron, indicaron. Una de la tarde ya con 40 minutos. 40 empresarios y emprendedores de la comuna de Puyehue dieron vida a la Asociación Gremial de Comercio y Turismo de la comuna de Puyehue, también conocida como Cámara de Comercio y Turismo de Puyehue, AG, una nueva organización que busca posicionarse en la zona como un destino turístico y de calidad a nivel nacional e internacional y convertirse en un actor relevante para su desarrollo económico. La Cámara se propone trabajar de manera coordinada en las autoridades comunales, provinciales y regionales para potenciar la actividad comercial, turística en el territorio, además de representar la inquietud del sector productivo local ante los distintos niveles de gobierno. La organización, presidida por Rodrigo Pérez, ya inició la ronda de encuentros con las autoridades para activar la agenda de trabajo en este marco. Se reunieron con el delegado presidencial Alejandro Reiner, oportunidad en que sus representantes plantearon la necesidad de agilizar inversiones para la comuna, avanzar en la modernización del paso Zamoré y reforzar la seguridad pública frente a la preocupación del comercio local por la delincuencia. El diagnóstico respecto a esta comuna es conocido y compartido y tenemos absolutamente todo para convertirnos en un epicentro activo de turismo de la North Patagonia, pero hoy en día crece una planificación estratégica en este sentido. La Cámara buscará aportar en este objetivo con la propuesta concreta de desarrollo, señaló la directiva de la nueva entidad. Seguimos avanzando, siendo la 1 de la tarde con 41 minutos. Accidente de tránsito deja 6 lesionados en la ruta 5 Sur. En Puerto Octay, las gaviotas celebran los 100 años del Parque Vicente Pérez Rosales. Los detalles los entrega junto a Rodolfo Mancilla desde Puerto Octay.
3: Muy buenas tardes. Al menos 6 heridos y un vehículo volcado fue el saldo de una colisión múltiple ocurrida la mañana de este martes en la ruta 5 Sur a la altura del Río Negro. De acuerdo a la información, la emergencia tuvo lugar en el sector de Chifín. En dicho punto, en dirección de sur a norte, 4 vehículos protagonizaron una colisión múltiple. A causa del accidente, uno de los móviles en cuestión resultó volcado, mientras que 6 personas resultaron heridas. Debido a la emergencia, se provocó una congestión vehicular en el sitio del suceso. Asimismo, equipos de emergencia llegaron al lugar para evaluar la gravedad de las lesiones de las personas afectadas, para definir a los recintos asistenciales donde serían derivados. En otra información, desde la comuna de Puerto Octay, Las Gaviotas celebró los 100 años del primer parque de Chile. La agrupación de guías turísticos de Las Gaviotas organizó y realizó, bajo el marco de los 100 años del Parque Vicente Pérez Rosales, Raíces de Las Gaviotas, en la que participaron alrededor de 60 personas desde Valdivia a Puerto Montt. El presidente de la agrupación Guías Turísticos de Las Gaviotas manifestó que nunca nos imaginamos que llegaría tanta gente debido al clima, principalmente el frío. En un momento analizamos si lo hacíamos o no, pero decidimos seguir con esta actividad en su primera versión, porque hoy estamos convencidos que trabajaremos para la segunda versión de Raíces de Las Gaviotas. Como agrupación de guías turísticos de Las Gaviotas, estamos agradecidos por la oportunidad que nos dio la administración del parque, CONAF, destacar la participación de Socorro Andino y particulares, concluyó Miguel Fuente Alba. Destacar que la actividad, además de charlas, incluyó una caminata de unos 3 kilómetros con paradas para explicar la importancia de proteger el medio ambiente de cada ecosistema. Para la Red Acogida, desde Puerto Octay, informó Rolf Mancilla Leuquén. Muy buenas tardes.
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0: Una de la tarde ya con 44 minutos, seguimos revisando más informaciones en portada noticiosa para esta presente jornada de día martes 11 de agosto. En los últimos 3 años, los casos de transporte de droga detectados en el paso fronterizo de la región de Los Lagos presentaron un incremento de 14,5%, creciendo un 62 casos en el año 2023 a 70 en el año 2024, para llegar a 71 durante el año 2025, estadística que obligan al Estado a fortalecer la capacidad de fiscalizadora de los puntos de acceso. Francisco Muñoz, seremi de Seguridad Pública, señala que el tráfico de drogas representa uno de los delitos de mayor prevalencia asociado al crimen organizado por el territorio. El consejero regional contra el crimen organizado, donde convergen las policías, la fiscalía y servicios civiles, analizó la data criminal y fijó su atención en los camiones de carga que utilizan en la zona como corredor. Hemos dispuesto acciones que permitan focalizar las acciones del Estado sobre fiscalización, tanto los pasos fronterizos, la ruta 5, con la mayor ruta de acceso a la región, tráfico aéreo y obviamente con los destinos de otras regiones como Aysén, Magallanes, que tenemos transporte marítimo, detalló la autoridad. En este enfoque se materializó durante julio el desarrollo del operativo Tierra, Aire y Mar, un despliegue internacional que las autoridades plantean replicar en el corto plazo. En el ámbito fronterizo, Muñoz explicó que el delito de contrabando también es una prioridad, que han detectado un aumento sostenido en el tiempo respecto a un ingreso tanto de drogas como el persecutor para su fabricación, advirtió en este sentido. La fiscalización de la frontera cuenta con herramientas como el camión escáner, lo que facilita los controles de la ruta 5. En el CERIME subraya que la necesidad de mejorar la logística con el apoyo de otras organizaciones para la revisión de los camiones. Con 16 aeródromos de la región, la atención se centró en los terminales de flujo constante como la Paloma en Puerto Montt, donde acciones conjuntas con la Dirección General de Aeronáutica Civil, DGA, finalizaron con la reciente detención de los imputados por el microtráfico de drogas que se dirigían hacia Chaitén durante el operativo OTAM. En el ámbito marítimo, el trabajo colaborativo con la Armada en la rampa de conectividad resulta crucial. En un caso se ha pasado ocurriendo de la rampa Puelche, donde el operativo del OS-7, la Dirección General de Territorio Marítimo, Aduanas y Servicio de Puestos Internos, culminó con la detención de 2 aprehendidos que transformaban ketamina y sustancias psicotrópicas. Nosotros nos interceptamos en el proceso de investigativo porque este rol de fiscalía, pero sí en control de fiscalización, hemos tenido buenos resultados, dado la coordinación de herramientas en un implemento, concluyó el CNM Muñoz.
1: Noticias de la provincia de Llanquihue.
0: Una de la tarde ya con 49 minutos, vamos a la provincia de Llanquihue. Pide la renuncia de la Seremi de Salud de Los Lagos en medio de múltiples denuncias de funcionarios. Más detalle lo entrega junto a Iván Santana para Red Acogida. Buenas tardes.
2: Buenas tardes. A través de un escueto comunicado y sin dar más detalles respecto a los motivos para la solicitud de cese de funciones, el Ministerio de Salud informó hoy martes la salida de Evelyn Vintrup del cargo de secretaria regional ministerial de la cartera de la región de Los Lagos, Seremi en este caso. El Ministerio de Salud solicitó la renuncia de la secretaria regional ministerial de Salud de Los Lagos, Evelyn Vintrup. El Ministerio le agradece los servicios prestados durante estos meses e informará oportunamente la designación del Seremi subrogante, indica el documento compartido a la opinión pública. Recordar que a fines de julio pasado, la Asociación de Funcionarios de la Seremi de Salud había dado a conocer su preocupación por una serie de denuncias por presunto acoso laboral, maltrato y discriminación presentadas por funcionarios de esa repartición, quienes anunciaron acciones judiciales y administrativas, las que hasta el momento suman 9 denuncias, 2 querellas y 6 acciones de tutela laboral. La enfermera Evelyn Vintrup, 40 años de edad y militante de la Unión Demócrata Independiente, UDI, había asumido el pasado 26 de marzo la cartera regional de salud, con estudios en la Universidad de San Sebastián. Ese día el gobierno informaba sobre su trayectoria sanitaria en educación y gestión pública con magíster. Antes, Vintrup había ejercido como enfermera clínica, también como docente universitaria y gestora en el ámbito municipal como jefa de salud rural de la Municipalidad de Puerto Montt. También fue concejala por la comuna de Llanquihue. Para Red Acogida, Iván Santana. Buenas tardes.
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0: Una de la tarde ya con 50 minutos, seguimos revisando más informaciones en esta hora de la tarde. Seis individuos fueron detenidos en Puerto Montt en cuatro allanamientos efectuados por la Policía Marítima de la Armada de Chile, como fin de una investigación por tráfico de drogas a bordo de barcazas de conectividad marítima hacia la región de Aysén. Tras ello, el trabajo desarrollado por la sección sur del Departamento de Inteligencia e Investigaciones Policiales Marítimas y por Mar en la Armada de Chile, bajo la dirección de la Fiscalía Local de Puerto Montt y con el apoyo del Gobierno Marítimo de Puerto Montt y la sección del OS-7 de Carabineros de Chile. Durante el allanamiento efectuado en Puerto Montt, se incautaron 4.359,26 gramos de marihuana elaborada y clorhidrato de cocaína, dos armas de fuego y vehículos, además de otros elementos utilizados para la dosificación y venta de la sustancia ilícita. Como resultado de esta operación, se logró retirar de circulación aproximadamente 13.012 de droga evaluada en aproximadamente 24 millones de pesos, la cual tenía como destino su venta de la capital regional de Los Lagos. Desde la Armada de Chile reafirmaron el compromiso institucional de la lucha contra el narcotráfico, manteniéndose así los esfuerzos de la prevención de los delitos del área de jurisdicción, trabajo de manera conjunta y coordinada con las distintas instituciones involucradas en el combate del crimen organizado en la región. Una de la tarde ya con 52 minutos. La escasez de pellets en diversos puntos de venta de Puerto Montt genera inquietud en las familias de la capital regional y se traduce las dificultades para encontrar sacos disponibles. Esperan desplazamiento hacia otras comunas en busca de stock, informó este día martes el diario Llanquihue. En la calle Presidente Ibáñez, el punto de venta de Puerto de Pellets, registrado filas que superan las 50 personas, quienes esperan comprar el combustible, llevó más de 30 minutos en la fila, pero está avanzando desde el día de ayer. Ayer salí a buscar el pellet por el sector, pero ya no quedaba, y me dijeron que el dato ya no quedaba en otra a esperar, porque se vienen semanas frías, indicó Gabriel Durán, quien vino desde Alto del Tenglo a comprar pellets. Daniela Espinosa, gerente de la Asociación Chilena de Biomasa, expresó respecto al racionamiento de las decisiones comerciales respecto a la forma de venta y distribución corresponde a cada empresa. El establecimiento de límites de compra para permitir y distribuir de mejor manera el stock disponible, evitando así las situaciones de acaparamiento y disminuyendo el riesgo de relevante de informa. Espinosa apuntó que la empresa se encuentra operando a los niveles operados para la temporada invernal. Sin embargo, esto significa que necesariamente exista en todo momento al nivel central del nivel de stock y disponible de todos los puntos de distribución durante la semana con mayor demanda, especialmente cuando se registran bajas temperaturas, los stocks en los distribuidores disminuyen y se requiere un mayor esfuerzo logístico para responderlo oportunamente. Consulta si el problema radica en las plantas de pellets afectadas por los temporales, representantes de la Asociación Chilena de Biomasa. Indicó que toda la información que manejamos actualmente no podemos atribuir racionamiento exclusivamente a los temporales o los cortes de las rutas, o establecer que los porcentajes de incidencia de estos factores. Lo que sí podemos señalar que durante el periodo de alta demanda y dificultades de conectividad, requieren un mayor esfuerzo logístico para también mantener abastecidos oportunamente a los distintos puntos de distribución. Desde el gobierno indicaron que no existe una falta de combustible, sino también señaló que el Seremi de Energía, Andrés Rinker, quienes afirman que están monitoreando la situación, especialmente la producción. Agregó también que las empresas están produciendo según lo planificado y aún hay stock disponible para continuar monitoreando la situación durante agosto y septiembre. Los distribuidores consumidores esperan que la reposición no se normalice durante las próximas semanas de agosto.
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0: Una de la tarde ya con 55 minutos. Durante julio y parte de agosto, profesionales de Prodesan de Maullín han desarrollado diversas acciones sanitarias en el previo de la comuna, principalmente el bovino y ovino. Entre los trabajos realizados se encuentran los recortes y correcciones de piñuelas, atención de casos de mastitis y manejo de distintas urgencias veterinarias, incluyendo situaciones de posparto, como la retención de placenta. Médico veterinario de Prodesan de Maullín, Constanza Boldeck, destacó la importancia de los usuarios mantener adecuado control sanitario de sus animales, recomendar realizar exámenes contra los parásitos, que permite identificar qué tipo de parásitos están afectando al previo y así realizar el tratamiento específicamente en su sector.
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0: Una de la tarde con 56 minutos, vamos a la provincia de Chiloé. El bypass de Castro reabrirá el día de hoy martes. Ya en el día de hoy se abrió a las 12 del día en el tramo que permanecería cerrado a la altura del terraplén en el estero de Chacras, según se informó que la Seremi de Obras Públicas de los Lagos, Jairo Quinteros. La apertura se realizará de manera gradual con los esfuerzos de señalización y un llamado a los conductores a reducir la velocidad. Quintero señaló que, de acuerdo a la evaluación realizada por el Ministerio de Obras Públicas, el estado estructural del tramo se encuentra estable y lo que ha permitido determinar si existían condiciones para retomar el tránsito vehicular en la zona.
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0: Vamos a revisar el informe del tiempo. Lo vamos a la región de Los Lagos. Bueno, hasta ahora tenemos una condición actual de 13 grados despejado. Para este día miércoles 12 tenemos una mínima de 2, una máxima de 12 grados, nublado a parcial. Para este día jueves 13 tenemos una mínima de 3, una máxima de 10 grados, nublado y probables precipitaciones en la tarde. También revisamos el informe del tiempo en la provincia de Llanquihue. A esta hora tenemos una condición actual de 12 grados despejado. Para mañana 12 de agosto tenemos una mínima de 4, una máxima de 12 grados, cubierto y lluvia. Para este día jueves 13 de agosto tenemos una mínima de 4, una máxima de 12 grados, nublado y chubascos débiles. También revisamos el informe del tiempo en la provincia de Chiloé. A esta hora tenemos una condición actual de 11 grados despejado. Para mañana, 12 de agosto, tenemos una mínima de 2, una máxima de 11 grados, cubierto y lluvia débil. Para este día jueves, 13 de agosto, tenemos una mínima de 2, una máxima de 10 grados, nublado y chubascos. Bueno, así estamos presentando el informe del tiempo a esta hora de la tarde. Y hasta aquí llegamos con Portada Noticiosa. Continúa la programación de Radio Acogida. Buenas tardes.
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4: Señor auditor,

0: Es 12 de agosto, comenzando con un servicio religioso a las 10 horas en el mismo lugar, para posteriormente dirigirse hacia el cementerio del Mañío. Se invita a familiares, vecinos y amigos a acompañarnos en estos momentos de dolor, favor que compromete la gratitud de familias Mancilla Asensio y Mancilla Peralta. Atención, el Mañío, las Cuyas, Chiloé, los Muermos, Alerce, Hierbabuena, Rincón Ánima y alrededores. Se comunica el sensible fallecimiento de mi querido esposo, padre, suegro, abuelito y hermano, Jorge Elías Mancilla Peralta, que en paz descanse. Su cuerpo está siendo velado en el quincho del Club Deportivo El Mañío, frente a la ex escuela del mismo nombre. Su funeral se realizará este miércoles 12 de agosto, comenzando con un servicio religioso a las 10 de la mañana, en el mismo lugar para posteriormente dirigirnos hasta el cementerio del Mañío. Se invita a familiares, vecinos y amigos a acompañarnos en estos momentos de dolor, favor que compromete la gratitud de su esposa Luisa e hijos Marcelo, Luz Eliana, César Elías, Walter, Fabián y nietos Brian y Julián. Cañitas, Los Muermos, Puerto Vara y sus alrededores. Funeraria Nazaret comunica el sensible fallecimiento de nuestro querido padre, suegro, abuelito, don Manuel Jesús Andrade Ortega, que en paz descanse, acaecido a la edad de 78 años. Sus restos operados en la sede de la Junta de Vecinos Cañitas Centro. Sus funerales se realizarán mañana miércoles 12 de agosto a las 15 horas 3 de la tarde en el cementerio de Río Frío. Se invita a relaciones y amigos a acompañar en estos momentos de dolor, lo que comprometerá la eterna gratitud de familia Andrade Sepúlveda y Andrade Gallardo. 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Cañitas, Los Muermos, Puerto Montt, Puerto Varas y alrededores. Funeraria Nazaret comunica el sensible fallecimiento de nuestro querido padre, suegro, abuelito, don Manuel Jesús Andrade Ortega, que en paz descanse, acaecido a la edad de 78 años. Sus restos son velados en la sede de la Junta de Vecinos Cañitas Centro y sus funerales se realizarán mañana miércoles 12 de agosto a las 3 de la tarde en el cementerio de Río Frío. Se invita a relaciones y amigos a acompañar en estos momentos de dolor, lo que comprometerá la eterna gratitud de familia Andrade Sepúlveda y Andrade Gallardo. El Mañío, Las Cuyas, Chiloé, Los Muermos, Alerce, Hierbas Buenas, Rincón Ánima y alrededores. Se comunica el sensible fallecimiento de mi querido esposo, padre, suegro, abuelito, hermano, Jorge Elías Mancilla Peralta, que en paz descanse. Su cuerpo es velado en el quincho del Club Deportivo El Mañío, frente a la ex escuela del mismo nombre. Su funeral se realizará mañana miércoles 12 de agosto del 2026, comenzando con un servicio religioso a las 10 de la mañana, en el mismo lugar para posteriormente dirigirnos al cementerio del Mañío. Se invita a familiares, vecinos y amigos a acompañarnos en estos momentos de dolor, favor que compromete la eterna gratitud de Walter Mancilla e hijo Julián. Atención, Puerto Montt, Cumbre Alta, La Pasada, Curulil, El Roble Chico, Coyam y alrededores. Se comunica el sensible fallecimiento de nuestro querido esposo, padre, abuelito, José Armando Caigleo Vidal, acaecido a los 77 años de edad. Sus restos están siendo velados en su casa habitación en Los Artesanos 2429 en Villa Artesanía, en Puerto Montt. Sus funerales se realizarán este miércoles 12 con una misa en la iglesia del mismo sector a las 12:30 horas, para posteriormente dirigirnos al cementerio católico de Cumbre Alta, comuna de Los Muermos, arribando alrededor de las 15 horas 3 de la tarde para dar una póstuma sepultura. Se invita a relaciones y amigos a acompañar en estos difíciles momentos de dolor, lo que compromete la eterna gratitud de familia Caigleo Delgado. Atención, El Mañío, Las Cuyas, Chiloé, Los Muermos, Alerce, Hierbas Buenas, Rincón Ánima y alrededores. Se comunica el sensible fallecimiento de quien fuera esposo, padre, suegro, abuelito y hermano,
1: Jorge Elías Mancilla Peralta, quien paz descanse. Su cuerpo está siendo velado en el quincho del Club Deportivo El Mañío, frente a la ex escuela del mismo nombre. Sus funerales se realizarán este miércoles 12 de agosto, comenzando con un servicio religioso a las 10 a.m. en el mismo lugar, para posteriormente dirigirnos al cementerio del Mañío. Se invita a familiares, vecinos y amigos a acompañarnos en estos momentos de dolor, favor que compromete la gratitud de las familias Mancilla Ascenso y familias Mancilla Peralta.
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1: Agradecimientos. Queremos expresar nuestro más sincero agradecimiento a todas las personas que nos acompañaron en el velatorio funeral de nuestro querido esposo, padre, suegro, abuelito y bisabuelito, don Pedro Liborio Alarcón Muñoz, que en paz descanse. En especial queremos agradecer a todos nuestros familiares y amigos que se dieron el tiempo en acompañarnos y brindarnos su apoyo, cariño y compañía en estos momentos de profundo dolor. Cada muestra de afecto, solidaridad y cariño recibida quedará para siempre en nuestros corazones y será recordado con especial gratitud. Con eterno agradecimiento, su esposa Ángela Muñoz Barría. Queremos expresar nuestro más sincero agradecimiento a todas las personas que nos acompañaron en el velatorio y funeral de nuestro querido esposo, padre, suegro, abuelito y bisabuelito, don Pedro Liborio Alarcón Muñoz, que en paz descanse. En especial, queremos agradecer a todos nuestros familiares y amigos que nos dieron el tiempo de acompañarnos y brindarnos su apoyo, cariño y compañía en estos momentos de profundo dolor. Cada muestra de afecto, solidaridad y cariño recibido quedará para siempre en nuestros corazones y será recordada con especial gratitud. Con eterno agradecimiento, la familia Alarcón Muñoz y Muñoz Barría. Queremos expresar nuestro más sincero agradecimiento a todas las personas que nos acompañaron en el velatorio funeral de nuestro querido esposo, padre, suegro, abuelito, bisabuelito, don Pedro Liborio Alarcón Muñoz, que en paz descanse. En especial queremos agradecer a la Municipalidad de Puerto Octay por el envío de flores a la Asociación de Funcionarios Municipales de la Municipalidad de Puerto Octay, por su gesto de cariño, por las flores y por hacerse presente en el velatorio, y a todos nuestros familiares y amigos que nos dieron el tiempo de acompañarnos y brindarnos su apoyo y cariño en estos momentos de profundo dolor. Cada muestra de afecto, compañía y solidaridad recibida quedará para siempre en nuestros corazones y será profundamente valorada y recordada. Con eterno agradecimiento, su hijo, Ervin Alarcón Muñoz, esposa e hijos.
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1: Son las 14 horas y 30 minutos.
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gran gusto en saludarlos. Muy buenas tardes. Oiga, ya estamos en el Cantar Ranchero de la Red Acogida. Oiga, me van a disculpar, estamos volviendo recién. Tuvimos un resfriado bastante difícil que afectó la garganta, afectó la voz. Pero ya estamos aquí, volvimos hoy día. Ayer nos tomamos un día, pero ya hoy día volviendo de a poquito, con la voz tratando ahí de estar lo mejor posible. Así que nada, saludamos a toda la gente que está escuchando la radio, la gente que está en la casita, que está trabajando, que están viajando a esta hora de la tarde. Le mandamos un gran saludito a esta hora de la tarde a toda la gente, por supuesto, que nos quiere, que nos apoya. Muchas gracias, un saludito, muy pero muy grande. Así que nada, pues un abrazo gigante para todos, para todas. Sigan escuchando la radio a esta hora. Recuerda, somos la número uno de la comuna de Los Muermos, Puerto Octay y Puyehue. Oiga, agradecer a toda la gente porque en el Facebook ya somos más de 130 mil seguidores a través de las redes sociales. Así que muchas, pero muchas gracias a toda la gente. Somos el medio de comunicación, somos la página más grande de la comuna de Los Muermos. Sí, lo escuchaste bien. Con más de 130 mil seguidores, y eso es gracias a ti que escuchas la radio, es gracias a ti que estás viajando escuchando la radio y que nos sigues a través de las redes sociales. Agradecido de corazón, porque es un número histórico para nuestra comuna, 130 mil seguidores. De verdad que esperemos continuar aumentando y siguiendo para adelante nomás. Sabemos, amigos míos, que hay mucha gente que está pendiente a nosotros, hay mucha gente que está pendiente a lo que hacemos, a lo que decimos, a lo que subimos, y para nosotros siempre es un pilar fundamental. A toda la gente que nos apoya, a toda la gente que nos manda ahí mensajitos, agradecido de corazón. Y a toda la gente que muchas veces critica y dice cosas también, gracias, porque nos hacen más fuertes, nos hacen... Primero, nos hacen más fuertes. Segundo, nos hacen que nos levantemos con más ganas de seguir haciendo las cosas bien, que nos levantemos con más ganas de seguir creciendo, porque eso es lo más importante. Eso es lo más importante, dejar una marca, hacer historia. Y para eso está Radio Acogida. Un abrazo gigante a toda la gente. Oiga, somos 130 mil seguidores ya. Y vamos por mucho, pero mucho más. Un abrazo para todos, un abrazo para todas. Bendiciones. Que Dios me los cuida a cada uno de ustedes. Muchas, pero muchas gracias. Sigue la fiesta. Sigue el sabor a esta hora de la tarde. Esto dice así.

0: Oiga, 2:50, 2 de la tarde con 50, esta hora aquí en la Red Acogida. Saludos a todos este día martes 11 de agosto. Oiga, ya subimos recién un videito a las redes sociales, así que los invitamos a usted, señora, a usted, señorita, joven, caballero, a que esté con nosotros, pues, pero por supuesto, pues, póngale un me gusta, póngale, reaccione con nosotros ahora, toda la gente que nos está viendo a esta hora. Así que toda la gente arriba reaccionando, todos a ver, todos los conectados a esta hora, lo subimos recién. Ya estamos, dice, en el Cantar Ranchero, juntos a Javier Santana. La vida es corta, sonríe a quien llora, ignora a quien te critica y sé feliz con quien te importa. Así que vamos a ver quién está junto a nosotros a esta hora. ¿Quiénes son los primeros en reaccionar a esta hora de la tarde? Sandrita Schuerter ya reaccionando con nosotros.
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0: ¿Y cómo está? ¿Qué más? A ver, ¿qué más está conectándose a esta hora y está reaccionando con nosotros?

Oiga, toda la gente que está escuchando la radio está ahora a reaccionar, ¿ah? Toda la gente está ahora, 2 de la tarde con 53 minutos, 2 de la tarde con 53. Vamos, vamos, vamos, vamos arriba, reaccionando a través del Facebook, ya llevamos 17.

0: invitamos a todos, ¿ah?
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0: Le mandamos un saludito a la gente que ya está con nosotros. Jessica Triviño, Mónica Millán, Jimena Andrade, Patricia Martínez, Sandrita Chuerte, Mónica

0: Oiga, ya saludos a Raquel Maldonado, dice hola Javi, saludos a Francisco Vargas, saludos Perrín. Eliana Mancilla, Javi, que tenga una linda tarde. Rita Colil, saludos a María Molina, Javier, saludos, que tengas una linda tarde, un abrazo. Oiga, los invitamos a toda la gente que está en la sintonía a esta hora a compartir con nosotros, a reaccionar a través del Facebook. Subimos recién un videito ahí a través del Facebook, ¿eh? Así que los invitamos a reaccionar. Póngale un me gusta, póngale un me encanta si le gusta el cantar ranchero, pues, ¿eh? Vamos arriba, a ver. Lleguemos a los 30, a las 30 reacciones, a ver. Vamos toda la gente arriba, llevamos 24.
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0: Vamos. Toda la gente a esta hora para Radio Acogida, a esta hora, a ver.

Llevamos 26, vamos. Saludos a Omar Gallardo, Lore Mancilla, Alfredo Almonací, María Molina, Eliana Mancilla, ya reaccionando.

0: 2:59, 2:59 a esta hora. Saludos a toda la gente que nos escucha a esta hora. Vamos con más saludos a Mónica Millán. Buenas tardes, amigo Javier, saluditos. Qué bueno que ya esté bien, que tenga una linda tarde. Bernardita Vera, saludos Javi, trabajando dentro de los muermos, bendiciones. Eliana Mancilla, hola, que tengas una linda tarde. Dora Lisa, saludos desde Alerce Sur. Ana Triviño, saludos desde Puyehue, gracias por el saludito, saludos Ana Triviño.
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0: Francisco Vargas, saludos Perrín, un abrazo. Hola Javier, saludos, que tenga una linda tarde, dice María Molina, algunos de los mensajes que ya nos van llegando a esta hora.
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0: Oiga, los invitamos a esta hora a través del Facebook a estar con nosotros a esta hora, a reaccionar, a compartir con nosotros. Estamos en vivo hasta las 4.
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6: Son las 15 horas.
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3 de la tarde con 10 minutos. Oiga, invitamos a toda la gente que nos escucha a esta hora a través del Facebook a ponerle me gusta, me encanta, al video que subimos recién de la red acogida. Así que ya lo saben, a todos al Facebook a esta hora.

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1: Radio Acogida indica la hora.
2: Son las 15 horas y 30 minutos.
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0: El gran grupo del amigo Alexi, que está por aquí presente. ¿Dónde está el amigo Alexi? Saluditos.
1: Padre. ¿Dónde está por ahí el amigo?
0: Seguimos bailando. Ya nos va quedando poquito, pariente. Estos son los Zumba de Castizo que suben y dice...

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2: Son las 16 horas.
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23 minutos, 4 de la tarde con 23 a esta hora aquí en la red de acogida. Bienvenidos a nuestro teléfono, nuestro WhatsApp, el más 569-6752-1729. Más 569-6752-1729. Oiga, ya vamos con informaciones, ¿ah? ¿Eh?

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2: Son las 16 horas y 30 minutos.

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0: 5 de la tarde con 15 minutos, 5 de la tarde, oiga, lisianos y un apoderado se enfrentaron a golpes en pleno centro de Puerto Montt. El conato se registró la tarde del día de ayer lunes en la esquina de las calles Egaña con Esmeralda. El jefe del DAEM, Faustino Villagra, informó que el hecho está siendo tratado con el equipo de convivencia escolar. En otras informaciones, cerraron el acceso al volcán Osorno por acumulación de nieve y viento blanco. Esto fue, dice, a partir del kilómetro 8, se encuentran interrumpidos el tránsito de la ruta B-555, que conecta el sector de Ensenada con el volcán Osorno, esto es la comuna de Puerto Varas, debido a la acumulación de nieve que impide ver el camino. Así lo determinó la masa técnica de trabajos de emergencias del volcán Osorno, donde no solo por la acumulación de nieve, sino que alcanza 50 centímetros en algunos puntos, sino que además la presencia de viento blanco. Solo se permite el desplazamiento de los residentes en el sector, ya que las maquinarias de la Dirección de Vialidad se encuentran trabajando para despejar la vía. Como lo subimos a nuestras redes sociales también, donde agradecer que ya somos más de 130.000 seguidores en Facebook, piden la renuncia de la Seremi de Salud de Los Lagos en medio de múltiples denuncias de funcionarios. A través de un escueto comunicado y sin dar más detalles al respecto y los motivos para la solicitud de que cese de funciones, el Ministerio de Salud informó este martes 11 de agosto la salida de Evelyn Vintrup del cargo de secretaria regional del MinSal, de la Seremi, de la cartera de la región de Los Lagos. Esta situación y el Ministerio de Salud solicitó la renuncia de la secretaria regional ministerial de la salud de la región de Los Lagos, Evelyn Vintrup. Al Ministerio se le agradece los servicios prestados durante estos meses e informará oportunamente la designación del Seremi subrogante, dieron a conocer a través de las redes sociales. Oiga, son las 5 de la tarde con 17 minutos, 5 de la tarde con 17, estamos en vivo a esta hora para la red acogida. Saludos a toda la gente que está en la sintonía. Saludos a la gente de Puerto Octay que nos escucha en la 92.1, en la 101.3 en Los Muermos, que va hacia Puerto Varas, Puerto Octay, Maullín, Calbuco, Puerto Montt. Un abrazo para todos, ¿eh? Muchas gracias por estar en la tarde para todos. Vamos con más informaciones a esta hora, porque alta demanda de pellets, sí, alta demanda de pellets genera largas filas de racionamiento en locales de Puerto Montt y también en gran parte de la región de Los Lagos. Así es, distribuidores registran problemas de reposición y vecinos deben recorrer distintos puntos de venta para conseguir el combustible. El gobierno aseguró que hay stock disponible donde se está monitoreando esta situación. Vamos con más música a esta hora, 5 de la tarde con 18 minutos, 5 de la tarde con 18. Estamos en vivo en Puerto Octay, Puyehue y Los Muermos hasta las 7 de la tarde. Oiga, ya vamos a ir con fútbol, ¿eh? Hay jornada de fútbol internacional, donde también jugarán equipos chilenos. Horarios donde ver en un ratito más aquí, en la tarde para todos de Radio Acogida, 101.3, 92.1. Estamos en vivo, aquí en la tarde para todos.
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de la tarde con 55 minutos. 5 de la tarde con 55 a esta hora para quienes están en la sintonía de la radio. Oiga, Quirós descartó apoyar proyecto para decretar feriado el 17 de septiembre. Con respecto a la propuesta del PDG, reiteró que es un partido el cual no tenemos las mejores relaciones. En noticias que destaca la prensa, en Lo Espejo, Carabineros atropellado por camión con encargo de robo resultó con fractura de gravedad. El cabo segundo de Carabineros, Víctor Bossier, de tan solo 24 años, fue atropellado la madrugada este martes en el sector de Lo Espejo por un camión por encargo por robo que resultó una serie de lesiones de gravedad. Según se indicó el teniente coronel, el doctor Rodolfo del Valle, subdirector del Médico Hospital de Carabineros, sobre los estudios realizados al funcionario demostraron varias lesiones, entre ellas una fractura de fémur izquierda y una fractura expuesta de la tibia y peroné de la izquierda, además de el desforramiento de la piel a nivel de la popliplea derecha en la zona posterior de la rodilla. Oiga, son las 5 de la tarde con 56 minutos, 5 de la tarde con 56, le mandamos un gran saludito a esta hora. Oiga, en otras noticias futbolísticas, antes de irnos a la pausa, el Montreal, sí, escúchelo bien, Montreal oficializó a Alexis Sánchez como nuevo refuerzo. El delantero chileno Alexis Sánchez fue oficializado como nuevo refuerzo de el CF Montreal de Estados Unidos. La llegada del Niño Maravilla a la mejor liga soccer, MLS, así se denomina, es considerado el golpe de mercado de pases. Sánchez jugará con la camiseta 10 y fue oficializado en la publicación del equipo en su Instagram oficial. El delantero llega por 2 años al club Montreal. Oiga, juega hoy día la Universidad Católica versus Estudiantes por los octavos de final, partido ida de la Copa Libertadores. Así que es lo que está ocurriendo en este día martes 11 de agosto, 5 de la tarde con 57, el partido ida por la Copa Libertadores, Estudiantes versus la U Católica, ahí en el estadio, Estadio 1 Jorge Luis Archisi en La Plata juegan a las 20:30 horas. Les comentaba que había fútbol porque además juega Deportes Puerto Montt. Deportes Puerto Montt juega el día de hoy. Es más, la gente de Los Muermos alguna ya se está yendo hacia Puerto Montt. ¿Por qué dirás tú? ¿Por qué tan temprano? Porque juegan a las 7 de la tarde versus la Unión Española. Así es, vamos a ver la tabla de inmediato. Todos con la misma cantidad de partidos jugados con 18, Cobreloa con 34 puntos, Wander con 33, San Marcos con 30, Puerto Montt con 30, Antofagasta con 29, San Luis con 28, Magallanes con 27, Copiapó con 27 y la Unión Española con 25 puntos. Si el campeonato terminara hoy día, los descendidos a la tercera prácticamente división del fútbol profesional chileno sería Rangers de Talca, que suma tan solo 6 puntos, y Santa Cruz, que tiene 13 puntos. Recordar que son 30 partidos y ya con el partido de hoy día de Puerto Montt se jugará el partido número 19.

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Oiga, 6 de la tarde con 15 minutos, ya se viene en minutos, ¿ah? Se viene en minutos el programa junto a Valeria Guzmán de Servipet, ya lo saben, ¿ah? En minutos se nos viene a las 6:30 a recordar.

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6: Se terminó. ¿Cómo están? Ya estamos junto a Valeria Guzmán de Servipet en todas las redes sociales, por el Facebook, por en todo lado. Ya estamos con Valeria. Valeria, gusto en saludarte. ¿Cómo estás? Muy, pero muy buenas tardes.
7: Buenas tardes, Javier. Aquí estamos súper, súper bien. Ya los días más largos. Está, se notó que estamos entrando a agosto. Y hoy día venimos nuevamente con un nuevo programa, como es habitual los días martes. Pero vamos a seguir hablando también de los gatitos, porque justamente estamos en el mes de los gatos. El día sábado 8 fue el día del gato.
6: Mira.
7: Y hoy día vamos a hablar de un tema súper importante que justamente en esta fecha me llega muy frecuentemente y también puede ser en cualquier época del año.
6: Ya.
7: Vamos a hablar específicamente de los que son los problemas urinarios en gatos. ¿Quién no ha tenido un gatito que ha tenido problemas urinarios en casa?
6: Exactamente, esta es una enfermedad de tracto urinario inferior felino. que se denomina FLUT.
7: Exactamente, Javier. Como tú dices, es una enfermedad principalmente de tracto urinario inferior. Me refiero a que, por ejemplo, el tracto urinario está compuesto por órganos como los riñones, los uréteres, que llevan la orina de los riñones a la sangre, y la vejiga, que almacena en este caso la orina para después eliminarla hacia el exterior por la uretra.
6: Ya.
7: ¿Ya? Vamos a hablar específicamente de lo que es vejiga y uretra, ¿ya? Que es donde se almacena la orina y donde se elimina, por donde se elimina la orina.
6: ¿Cuáles son las enfermedades que podemos ver con mayor frecuencia que podemos hablar a la gente que nos escucha hasta ahora?
7: Mira, como bien decimos, los problemas urinarios no se encasillan solamente en lo que la gente piensa que es una infección urinaria. Los problemas urinarios, como bien dices tú, pueden ser variados y pueden ser, por ejemplo, infecciones urinarias como tal, pero son las menores en realidad. En la clínica diaria llegan muy poquitos gatos con infecciones urinarias. Llegan gatos, por ejemplo, con cistitis idiopática felina, que es una enfermedad que está dada principalmente por el estrés. La vejiga se inflama por dentro y hace que finalmente el gatito no pueda orinar. También están los famosos cálculos, que son tipo, pueden ser variados de varias formas, pero esto provoca los cálculos que en la vejiga provocan que la vejiga por dentro se irrite, que sangre, que al gato le duela y que finalmente se vaya eliminando a poquitito y puede producir como tipo sedimentos, perdón.
6: Ya.
7: Ya. Y también están los tapones mucosos. Los tapones mucosos son taponcitos que se alojan en la uretra del gatito y no puede eliminar el pipí. Y ahí están los gatitos con signos clínicos que vamos a hablar más adelante.
6: Ahí está entonces, conversando con Valeria Guzmán de Servipet de la comuna de Los Muermos en este tema importante, por supuesto, para nuestros animalitos, por supuesto. También, ¿qué cambios se pueden observar y que puede observar el tutor de la casa, la gente que nos está escuchando y nos está viendo?
7: Mira, los cambios que pueden ocurrir en realidad son variados.
6: Ya.
7: Pero principalmente, lo que siempre decimos, el tutor en lo posible tiene que saber conocer a su gatito. O sea, por ejemplo, si el gato habitualmente se acicala de una manera normal y no es tan predominante en la zona genital, los cambios que están relacionados ahora con este problema de problemas genitales. Por ejemplo, van muchas veces a la caja de arena, ¿ya? Esa es una de las cosas que van muchas veces a la caja de arena, rascan, tratan de hacer pipí y que muchas veces se confunde con que el gato está haciendo fuerza para defecar. Entonces,
6: sí, claro,
7: la gente me llega a consulta y me dice, es que el gato no puede hacer caca, no puede hacer caquita, no puede defecar. Y lo vamos viendo y el gato en realidad no puede orinar. Entonces, ellos hacen tanta fuerza, rascan, salen y vuelven a entrar. También esto está relacionado con el tema del maullido, o sea, el gato entra a la caja, rasca, intenta orinar y hace unos maullidos como de dolor, ¿ya? Entonces, en este caso, también es un signo como de problemas urinarios. También, lo que yo les decía, suelen lamerse excesivamente la zona genital, ¿ya? El gato se acicala y se lame. Principalmente este signo de lamerse, ya sea la zona genital u otra parte del cuerpo, está relacionado a una molestia. O sea, al gato le molesta la zona genital, que no puede orinar, y empieza a lamerse.
6: Claro.
7: También otra cosa que es importante, que la gente me dice, no, es que el gato está orinando afuera porque es mañoso. No, el gato puede orinar afuera justamente también porque está desarrollando un problema urinario y asocia la caja como el problema, pero en realidad es el no poder orinar porque tiene cualquiera de las patologías que anteriormente mencionamos. Está escondido, está inquieto, cambia su comportamiento, incluso puede dejar de comer y de tomar agüita. ¿Por qué? Porque se almacena tanto la orina en la vejiga que el gato no puede orinar y por lo tanto disminuye toda la ingesta, incluso llegar a vomitar.
6: Exactamente, esto es importante que la gente que nos está escuchando y viendo también, y lo que debe ser, ¿por qué debemos preocuparnos tanto por esta situación?
7: Porque es una emergencia veterinaria. Cuando un gato no puede orinar, es una emergencia veterinaria. No hay que esperar, por ejemplo, al día siguiente. No hay que esperar a ver medicamentos, darle en la casa medicamentos por recomendación de la vecina, que le dice, no, si a mí la vez anterior me dieron esto. Las enfermedades, como decimos, pueden ser variadas, pueden ser por distintos motivos. Y primero es encontrar la causa del problema.
6: Ok.
7: ¿Ya? Ese es como lo principal.
6: Ya, la orina no puede salir y si se acumula en la vejiga pueden producirse alteraciones graves del organismo también.
7: Exactamente, y esto dentro de las alteraciones es que la orina se elimina por la uretra de manera normal, pero en este caso como no se elimina, se va llenando y puede provocar incluso problemas en los riñones.
6: Eso es importante y la gente que nos escucha tiene que darse cuenta cuando los siguientes signos, por ejemplo, entra rápidamente a la caja, tiene que preocuparse de inmediato. Si lo hace de manera... porque una, alguna vez lo puede hacer, una vez. Sí. Puede ser que esté apurado y vaya rápido,
7: sí.
6: Pero si ya es diferentes partes lo hace, es porque ya ahí hay que preocuparse.
7: Sí, cuando lo hace, por ejemplo, muy frecuentemente, cuando va al baño muy frecuentemente, rasca, rasca, sale, se lame, vuelve a entrar, entonces eso ya es preocupante. Cuando hay orina con sangre. Y aquí también, hablando de la caja, se nos forma un problema.
6: Ya.
7: Porque mucha gente dice, mi gato está raro. ¿Dónde orina? Orina afuera. Claro, lo más cómodo para todos, yo creo, es no tener una caja de arena para que el gato orine o defeque dentro de la caja, porque igual elimina olores y todo eso, pero orina y defeca afuera. Este es un problema porque la gente no sabe ni cómo orina ni cómo defeca el gatito. Entonces, cuando uno pregunta o llega, en este caso, ¿usted ha visto orinar a su gatito? ¿Cuántas veces lo hace? ¿Cómo defeca? No se sabe, no se tiene ninguna información. Entonces, igual ahí ya nosotros como veterinarios tenemos que ser más cautelosos con el tema de palpar, de tocar, de ver el dolor que puede manifestar un gatito cuando tiene estos problemas urinarios.
6: Exactamente. Además, porque está muy inquieto, porque llora o vocaliza y se lame constantemente. Son otra de las fuentes que la gente que nos escucha hasta ahora puede... dar a conocer también y puede preocupar, empezar a preocuparse de su mascota si está ocurriendo esta situación.
7: Sí, Javier, la verdad que los gatitos son seres bastante especiales, recordemos que siempre lo hemos mencionado, son estoicos, ellos no manifiestan cuando a una enfermedad es muy leve, sino que la manifiestan cuando ya es muy grave. Y si un gato ya deja de orinar, eso es muy grave. No hay que esperar un mañana, necesita atención inmediata, veterinaria urgente.
6: Exactamente, estamos conversando con Valeria Guzmán. Valeria, antes de continuar, sabemos que si ocurre una situación por el estilo, tiene que ir de inmediato, ¿a dónde?
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6: Ahí está entonces, junto a Valeria Guzmán. Seguimos entonces, porque es importante, si tu gato intenta orinar y no puede, no esperes hasta mañana, necesita atención de veterinaria urgente.
7: Y tampoco medicar en casa, hay que saber la causa del problema.
6: Es importante eso, Sí. No crea, aparte, un pequeño tips, TikTok sirve, sirve y harto. Pero cuando es por tema de salud de tu animal, de tu mascota, de tu gatito, de tu perrito, mejor no inventes, porque hay muchas cosas. Oye, aunque no lo creas, punto, entre comillas, hay muchas... hace este medicamento casero para tu gatito.
7: Sí.
6: Hace esto casero, ya. Que los remedios caseros... ¿Quién no ha hecho alguna vez algún un remedio casero?
7: Un machitún ahí.
6: Exacto, algo raro. Pero lo importante es, cuando ya es algo más grave, anda al veterinario. En este caso, anda al veterinario.
7: Y lo otro, no apretar la guatita, porque cuando uno le toca la guatita al gato, yo he visto, Javier, gatos que llegan literalmente como con las piernicitas abiertas, como si estuvieran preñados.
6: Ya.
7: Caminan con las patitas abiertas, porque la vejiga es como un globito, que cuando está llena de orina se hincha tanto que ocupa espacio dentro de la guatita y no pueden caminar. Entonces, si uno en la casa intenta apretarle la guata, no lo haga, porque eso no va a ayudar a obstruir. Lo único que va a ayudar es que la vejiga se reviente, porque ha pasado.
6: Exacto, porque ¿qué factores, además, Valeria, pueden... oye, nos atrasamos un poquito en el programa, ¿no?
7: Sí.
6: Pero bueno, cosas detrás de cámara y detrás
7: Pambalina.
6: De... Exactamente. ¿Qué factores pueden favorecer las enfermedades urinarias? Eso es importante.
7: Sí, mira, como hemos mencionado, las enfermedades urinarias pueden ser varias, pero principalmente lo que prevalece y lo que ayuda a que avancen esta enfermedad urinaria es principalmente la baja ingesta de agua.
6: Ya.
7: Aquí yo hago hincapié porque la mayoría de los tutores que tienen gatitos dejan el potecito de agua y dejan un pote de agua en la casa. Los gatos son súper quisquillosos con el agua y con la comida. O sea, un agua que no está fresca, que está sucia, el gato la va a botar. De repente los gatos pescan el agua y dan vuelta el pote. ¿Ya? Entonces la baja ingesta de agua principalmente hace que los riñones trabajen más, que produzca una orina que esté mucho más concentrada, y esto hace que incluso empiecen a eliminar o formar cristales dentro de la vejiga. Ya, la alimentación inadecuada para las necesidades de cada paciente. No todos los alimentos son iguales y les sirven de igual manera a todos los pacientes.
6: Yeah.
7: Cada paciente requiere de una dieta específica y para eso obviamente tiene que consultarlo con su médico veterinario. el sobrepeso y la obesidad. Uno romantiza mucho en este caso el tema de que un gatito gordito es un gatito sanito, y no, es todo lo contrario. Un gatito gordito puede tener hipertensión, puede tener diabetes y justamente puede formar estas enfermedades urinarias.
6: Okay.
7: El sedentarismo hace que finalmente los gatos no hagan ejercicio, obviamente eso va a ayudar a que tengan aumento de peso. El hecho de que los gatitos igual se estresen. El estrés en los gatos es súper importante porque puede formar la cistitis idiopática, que es la inflamación de la vejiga. ¿Ya? Y los gatos son súper estresados en el sentido que un cambio de rutina en la casa, alguien se fue, alguien llegó, la visita que llega, si se dan cuenta los gatos, lo primero que hacen cuando llega visita es esconderse. No es que salgan así cariñosos a buscar a visita, no. Ellos son humanos y su casa. Entonces llegan visitas y se esconden. Entonces, todos los factores estresantes pueden ayudar que los gatitos finalmente puedan tener también enfermedad urinaria. Los cambios bruscos de ambiente, como decíamos, los conflictos con otros gatos. Y claro, aquí sí doy hincapié porque estamos en agosto. Hay muchos gatos callejeros que no están castrados y cuando sienten un gato en una casa, se van a orinar en las puertas de las casas. Muchas veces dejan todo pasado orina de gato. Entonces, el gato que vive dentro de casa se estresa con esto porque no puede hacer nada y empiezan los problemas urinarios. Las pocas cajas sanitarias en casa. Generalmente este es un tema porque uno debería tener la caja del gato más una más. Claro. ¿A qué me refiero? O sea, si por un gato tiene que haber dos. Si hay tres gatos, tiene que haber una caja más. O sea, tres cajas más uno. Eso es como lo ideal. El que no esté limpia, no las limpie frecuentemente, que estén llenas de pipí, de orina, los gatos van a estresarse y no van a querer orinar. Algunos gatos igual tienen mayor predisposición individual, netamente por raza, puede ser porque estén incluso algunas predisposiciones genéticas. Entonces, por eso es importante siempre ver el tema, asesorarse con un médico veterinario para, si tiene un gatito, ojalá ver las mejores opciones y evitar todas estas cosas.
6: Exactamente, porque además, todas estas situaciones, el estrés ambiental puede desempeñarse un papel muy importante en lo que estamos conversando y en lo que estás comentando, y es por eso que es importante el aumentar el consumo del agua. ¿O es importante o no es importante en estas situaciones?
7: Como bien una vez nosotros lo hablamos, Javier, justamente para tu gatito Wilson, yo te sugerí el que le coloques una piletita de agua. ¿Ya? Si ustedes en la casa no pueden tener peletitas de agua, por último, aumentar la cantidad de potes en distintos sectores de la casa. Ya potes de agüita que siempre se mantengan fresca, que ojalá el agua esté a libre disposición, fresca y limpia. Que no tenga temperatura, porque ya después empieza a agarrar temperatura ambiental y al gato no le gusta. Yo recomiendo en este caso las piletitas de agüita, que son estas que se enchufan. Y obviamente siempre dejar por si acaso un potecito, porque si se corta la luz ya tiene agua disponible. También se puede administrar agua mediante alimentos más húmedos, pero no me refiero a sobrecitos de comida húmeda. Me refiero, por ejemplo, a churu, cosas por el estilo.
6: Ya.
7: Mantener los recipientes listos, o sea, limpios, probar diferentes tipos de recipientes. Hay gatos que les gustan los cuadrados, los más altos, los más redonditos, etcétera. Como les dije, incorporar alimento húmedo, obviamente apropiado, y aumentar progresivamente el consumo de agua en la alimentación del gato mientras se pueda. Sabemos que obviamente el pellet tiene la función de limpiar y de nutrir, pero de vez en cuando se puede agregar este líquido dentro de la alimentación.
6: Vamos a entregarle también a la gente que está escuchando una idea para toda la gente. Un gato que bebe poco no necesariamente esté sano. Ojo esto, eso es importante también. Sí. Los gatos naturalmente tienen un bajo impulso de beber porque sus antepasados obtenían gran parte del agua de sus presas.
7: Y aquí buen punto, es un punto, porque los antepasados son los gatitos que viven, o los pumas en este caso, porque vienen de ellos, y consumen mucho líquido por medio de la presa. En este caso los gatos son carnívoros innatos. Entonces, a un gato no se le puede dar, por ejemplo, generalmente verdura ni nada de eso. Su organismo está diseñado para que ellos consuman carne fresca, carne cruda. Y a partir de la carne fresca, que tiene mucha agua también, consumían este exceso de agua.
6: Y por eso es que es normal que tu gato no consuma agua así como un perro, por ejemplo,
7: claro,
6: que va constantemente. Y no, los gatitos igual son más finos también para todo este tipo,
7: sí,
6: de situaciones.
7: Es que a uno relaciona al gato, mi papá, por ejemplo, lo relacionaba que los gatos eran sucios porque cazaban ratones. cazaban pajaritos. Pero en realidad los gatos son los animales más limpios que hay. O sea, ¿quién más se va a estar lavando todas las 24 horas del día a cada momento? Va a estar pidiendo agüita, etcétera. Son cosas que en realidad uno no ve más allá hasta cuando vamos conversando del tema. Y obviamente cada persona se quiere hacer, quiere ser educada con la persona correspondiente, en este caso el médico veterinario.
6: Hay que dejar claro también que la caja sanitaria tiene que estar siempre limpia, sí, que ya lo habíamos conversado, siempre limpia, retirar las deposiciones y grumos frecuentemente para que así pueda para que se sienta más cómodo y no,
7: sí,
6: todo esto puede ser proporcionar estrés también.
7: Exactamente, ubicarla en lugares tranquilos, esto es súper importante. Al igual que nosotros, cuando vamos al baño, ojalá que todo esté tranquilo, claro, pacíficamente. Los gatos es exactamente lo mismo. Incluso los lugares o médicos veterinarios que son cat friendly recomiendan que el gato incluso esté su arenero abierto en el lugar donde los humanos comen. Para uno es asqueroso.
6: Sí.
7: Pero eso es lo que debiera pasar, porque finalmente el gato es confianzudo también con sus humanos, po. Ahora, si tú no quieres eso, se respeta el hecho de que tengan el arenero tapadito, pero en lugares donde estén tranquilos.
6: Exacto.
7: Evitar los lugares de mucho tránsito, obviamente lo que ya hablamos, la tranquilidad ante todo, y tener la cantidad suficiente de cajitas. A esto me refiero, por ejemplo, la regla práctica es el número de gatos más una caja sanitaria.
6: Okay. ¿Ya? El número de gatos, si tiene uno, por ejemplo, más uno.
7: Más uno más, sí. Porque así como consumen comidita, también hacen sus necesidades.
6: También hay que hablar de la rutina estable, los juegos diarios, para porque todo eso también es un enriquecimiento ambiental y todo lo demás para los gatitos, y evitar también los conflictos entre los gatos.
7: Exactamente, por eso el tema de la castración, la esterilización es súper importante.
6: Lo que no se debe hacer, Valeria, esto es importante porque qué errores frecuentes cometen todas las personas que nos escuchan y nos ven.
7: En este caso, el no automedicar, no medicar al gatito con lo que le recomendó la vecina, no administrar antibióticos sin un diagnóstico definitivo, no esperar varios días esperando o diciendo que esto va a pasar, porque puede que no pase y lamentablemente dos veces no la va a poder contar. No asumir que toda la sangre de la orina es una infección. Muchas veces se ve que hay una gotita de orina, el gato está con una infección urinaria. No, puede ser por distintos motivos y nada mejor que eso, llevarlo al veterinario para poder averiguar qué es lo que tiene. No intentar desobstruir al gato en la casa, lo que hemos hablado, no apretarle la guatita, sino que ojalá que se mueva lo menos posible para poder llevarlo al veterinario y, si es necesario, colocarle la sondita. No cambiar la alimentación bruscamente. Esto también es importante porque mucha gente ve, como decías tú, Javier, los TikTok, y dice, no, es que en TikTok vi que había que darle este alimento porque este alimento sirve para los cálculos. Puede que el gato no tenga cálculos, puede que tenga un problema renal. Y no es lo mismo un alimento renal que un alimento urinario. El mensaje clave de todo esto es el tratamiento depende de la causa problema, lo que hemos hablado, y puede requerir de distintas cosas. Desde el examen físico, análisis de orina, que puede ser un cultivo de orina para ver si efectivamente hay alguna infección urinaria, ecografías, que es súper importante para poder ver las estructuras, tanto renales, uréteres, vejiga, uretra, y radiografía y otros estudios. Así que el mensaje de hoy principalmente es que los problemas urinarios en los gatos no deben normalizarse. Si nuestro gatito orina muchas veces o simplemente va a la cajita y se esfuerza mucho, maulla, siente dolor, presenta sangre, o incluso si comienza a orinar fuera del arenero, en otros lugares que habitualmente no lo hace, debemos consultar a quien corresponda, que en este caso es el médico veterinario. Y si intenta orinar y no puede, especialmente el macho, estamos frente a una emergencia. Y aquí me voy a detener un poquito porque el macho es el que siempre con mayor predisposición se enferma del sistema urinario.
6: Okay.
7: Porque el gato tiene la uretra más larga que la hembra,
6: ya.
7: La uretra más larga, y es mucho más delgadita. Y tiene unas vueltas ahí, algunas partes de la uretra, en donde se pueden acumular mucus, en donde se puede inflamar más, en donde se puede acumular incluso los cálculos, que son como tipo arenitas, los llamados gatos saleros, que le digo yo, que botan, uno lo está desobstruyendo y botan pura sal, así como puro sedimento. Y por eso el gato macho lamentablemente tiene mayor predisposición a tener estos problemas urinarios. Pero no quiere decir que las gatas no lo tengan. Yo he tenido hartas gatitas con temas de cistitis idiopática. El estrés en los gatos es súper importante.
6: Exactamente, Valeria, quiero agradecerte por el programa del día de hoy. Pasa muy rápido cuando conversamos de estos temas. Quiero, entre paréntesis, que se perdió documentos a nombre de Lucas López Toledo, por el centro de la comuna. Así que si usted lo encontró o lo vio, avisar o a la radio o a través del Facebook de la radio, el WhatsApp de la radio, el Instagram, comunicarse con nosotros para poder entregar al dueño. Lucas López Toledo, se extraviaron sus documentos por el centro de la comuna. Un datito ahí que nos piden, por favor, pasar por la radio a esta hora, toda la gente que nos escucha. Muchas gracias, Valeria. Recordarle a la gente dónde tiene que ir, si o tiene cualquier tipo de lo que hablamos, se siente identificado, identificada, ¿dónde tiene que ir?
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6: Exactamente. Será hasta el próximo martes.
7: Próximo martes, otro tema de gatitos. Vamos a ver qué nos depara el destino.
6: Exactamente, Valeria, muchas gracias.
7: Igual a ti, que estén muy bien. Chao, chao.
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1: Bienvenidos a la segunda edición de Avisos y Mensajes, 7 de la tarde con un minuto. Se extravió documentos en el centro de la comuna a nombre de Lucas López Toledo. Si lo encontró, favor comunicarse con Radio Acogida. Atención Puerto Montt, Cumbre Alta, La Pasada, Cululil, El Roble Chico, Coyam y sus alrededores. Se comunica el sensible fallecimiento de nuestro querido esposo, padre, abuelito, José Armando Caileo Vidal, que es paz descanse, acaecido a los 77 años. Sus restos están siendo velados en su casa habitación en Los Artesanos 2429, Villa Artesanía, Puerto Montt. Sus funerales se realizarán el día miércoles 12 con una misa en la iglesia en el mismo sector a las 12:30 horas para posteriormente dirigirnos al cementerio católico de Cumbre Alta, arribando alrededor de las 15 horas para dar un póstumo sepultura. Se invita a relaciones y amigos a acompañar en estos difíciles momentos de dolor, lo que compromete la eterna gratitud de la familia Caileo Delgado.
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3: Son las 19 horas.
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Hola, ¿cómo están? ¿Qué tal? Qué gusto saludarles ya en esta tarde de día martes 11 de agosto, tarde noche de este día. Saludos muy especiales para ustedes. Gracias por ya estar en nuestra sintonía, comenzar a disfrutar y compartir de este Volviendo a Casa. Saludos para quienes nos escuchan en Los Muermos, en Puerto Octay, en Puyehue, para quienes escuchan la radio en www.radioacogida.cl. Y para quienes nos escuchan y ven al mismo tiempo en el canal 806 de Patagonia IP, les saludamos con mucho cariño. Nuestro WhatsApp ya está activo, disponible para que nos contacte, más 569-6752-1729. Sea parte de esta programación, ya sea para enviar saludos, para pedir canciones, para que nos reporte su sintonía. Siempre el WhatsApp de la radio está activo y disponible. Hasta las 22 horas. Hasta las 10 de la noche compartiendo buena música en la red Acogida. Quédate con nosotros.

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El italiano Franco Simone para acompañarnos en la música en esta tarde del martes 11 de agosto, recordándoles que nos puede contactar al WhatsApp de la radio, siempre activo y disponible, más 569-6752-1729. Las 7 de la tarde con 13 minutos, hasta las 22 horas, hasta las 10 de la noche, como cada día, para compartir buena música, datitos e informaciones en Volviendo a Casa de Acogida.

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1: Le contamos que los intensos temporales que han afectado a la provincia de Osorno desde julio han dejado en evidencia el deterioro de gran parte de la red caminera rural. Vías de ripio convertidas en barriales, enormes pozas de agua, baches, derrumbes, cortes parciales y rutas reducidas a simples huellas son parte del panorama que enfrentan a diario cientos de familias que viven en sectores apartados. Dirigentes vecinales y habitantes de distintas comunas de la provincia de Osorno aseguran estar cansados de denunciar una problemática que cada invierno afecta a su calidad de vida, pero que este año se agravó considerablemente debido a las fuertes precipitaciones registradas durante las últimas semanas. En muchos sectores, las condiciones de los caminos dificultan el desplazamiento de vehículos particulares, transporte público, camiones de abastecimiento e incluso servicios de emergencia. Los vecinos sostienen que la situación se ha visto agravada por la falta de medidas preventivas y de mantención oportuna, pese a las reiteradas advertencias realizadas por comunidades rurales. La problemática se extiende por toda la provincia y afecta a las comunas de Puerto Octay, Purranque, Puyehue, San Pablo, San Juan de la Costa, Río Negro y Osorno, entre otras. Según dirigentes y autoridades locales, la gran parte de los problemas se relaciona con la insuficiente mantención de los caminos enrolados, cuya mantención corresponde a la Dirección de Vialidad del Ministerio de Obras Públicas.

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2: Son las 19 horas y 29 minutos.
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1: Seguimos avanzando con buena música en este martes 11 de agosto aquí en la red acogida. Clara está de onomástico, felicidades, que la pasen muy, pero muy bien las claritas que están de santo. ¿Para quiénes hoy están de cumpleaños o bien han celebrado, están celebrando algo especial, se escuchan, nos sintonizan? Les entregamos nuestros saludos y felicitaciones, que lo que reste y quede de este día sea realmente excepcional. Y le recordamos que nos puede contactar sin ningún problema nuestro WhatsApp, siempre activo, disponible, más 569-6752-1729, ya sea para pedir alguna canción bonita que quiera escuchar o bien para saludar a alguien en especial. Recuerde que además nos puede reportar su sintonía.

Nos separan ya 20 minutos de las 20 horas. Le contamos que un importante avance registró el proyecto habitacional destinado a 154 familias de Talcahué, en Chiloé, luego de que el Consejo Municipal aprobara por unanimidad un acuerdo que permitía continuar con los trámites necesarios para concretar la iniciativa, considerada una de las más esperadas de la comuna. El acuerdo aprobado establece que la constructora Avifel donará al municipio un terreno colindante a un predio de propiedad municipal. Posteriormente, ambos paños serán fusionados, proceso que permitirá seguir adelante con la gestión legal y administrativa requerida para el desarrollo del proyecto habitacional. Durante la misma sesión, el Consejo Municipal también aprobó por unanimidad la modificación de una meta institucional para fortalecer la postulación al financiamiento del futuro plan regulador comunal. Asimismo, dio luz verde a la baja de bienes muebles y maquinaria en desuso de la nueva ordenanza que regula los juegos de destreza. Todo esto ahí en Talcahué, Y uno de los principales hitos que se trató fue este acuerdo para destrabar este proyecto habitacional que podría beneficiar a 154 familias de esta comuna.

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2: 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Sea parte de este Volviendo a Casa que va todos los días de lunes a jueves, siempre de 19 a 22 horas 10 de la noche. Más 569-67-52-1729. 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

Le contamos que una inversión superior a los 183 millones de pesos para mejorar la seguridad vial en la intersección de las avenidas Violeta Parra con Víctor Jara en Alerce, esto es en la capital regional, donde se registraron 39 siniestros de tránsito entre 2020 y 2025. Anunciaron este martes el Seremi de Transporte y Telecomunicaciones de Los Lagos, Rodrigo Bodger, junto al alcalde de Puerto Montt, Rodrigo Wenray. Ante los vecinos de Alerce, las autoridades presentaron el proyecto desarrollado por la Unidad Operativa de Control de Tránsito para instalar los nuevos dispositivos correspondientes a una demanda de la comunidad para mejorar la seguridad vial de este sector. Las obras comenzarán en octubre de este año. Estamos atendiendo una tremenda necesidad que tenían nuestros vecinos. Esta intersección será un avance muy importante para la seguridad vial y peatonal de este sector. Queremos seguir trabajando en conjunto con el gobierno y con nuestro Seremi para buscar más soluciones para Puerto Montt, destacó el alcalde Wenray. Por esta intersección circula además transporte público y se accede a algunos de los principales puntos de referencia y servicios de Alerce, como el CETFAN, el Estadio Municipal, Carabineros, Banco Estado y Registro Civil, reforzando su importancia para la movilidad cotidiana de este sector.

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2: Son las 19 horas y 59 minutos.
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3: ¿Cómo están? Bienvenidos a este resumen informativo de las 20 horas. El gobierno dio a conocer que ya se encuentran operativas dos oficinas consulares de Chile en Venezuela, luego del restablecimiento de relaciones diplomáticas. Ante el Senado, el Ejecutivo reveló que no antes de octubre deberían nombrarse a todos los cónsules, en este caso a dos. Ante la Comisión de Gobierno del Senado, el subsecretario de Relaciones Exteriores, Patricio Torres, entregó detalles de la activación y operatividad de las oficinas consulares de Chile en Venezuela, luego de que el gobierno anunciara el inicio del restablecimiento de las relaciones diplomáticas. Y el Tribunal Oral en lo Penal de Chillán condenó a 12 años de presidio efectivo a Víctor Baduel Concha Quesada, quien fue declarado